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1: No, perdón.
2: Porque es un poco distraída.
1: No, dijo, estoy llena.
2: Hace menos de una hora llega una camioneta y se baja un güey. Sale corriendo.
1: ¿Y luego?
2: Y lo abraza. Y yo aquí parado.
3: Oh.
2: Yo trabajando machín, ¿me entienden? Y siempre...
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5: ¿Qué tal? Muy buenos días. Les saluda Eli Venegas y este es el breve informativo del bueno, la mala y el feo. Senado deja sin recursos el salón de baile y fondo de 1.800 millones de Trump. Los republicanos del Senado dieron un paso clave para avanzar un amplio paquete de financiamiento destinado a las agencias migratorias, aunque lo hicieron después de retirar recursos que habrían beneficiado proyectos impulsados por el presidente Donald Trump. La medida forma parte de un paquete de aproximadamente 72 mil millones destinado a reforzar las operaciones del Departamento de Seguridad Nacional y las agencias encargadas de la aplicación de las leyes migratorias hasta el año fiscal 2029. Consulado de Estados Unidos emitió una alerta de seguridad por hechos de violencia en Baja California Sur. El Consulado General de los Estados Unidos en Tijuana emitió una alerta de seguridad para los ciudadanos que se encuentran o viajan a Los Cabos, Baja California Sur, luego de los recientes hechos de violencia registrados en la zona de San José del Cabo. De acuerdo con la representación diplomática, las autoridades estadounidenses tienen conocimiento de al menos dos incidentes de seguridad ocurridos cerca del Aeropuerto Internacional de San José del Cabo, principal punto de llegada para turistas nacionales y extranjeros que visitan el destino turístico. Y Estados Unidos investiga a otros dos gobernadores mexicanos, según LA Times. Autoridades de Estados Unidos mantienen abiertas investigaciones contra al menos dos gobernadores mexicanos en funciones, además de los procesos ya conocidos con exfuncionarios y políticos de Sinaloa. De acuerdo con información publicada por el diario Los Angeles Times, las investigaciones alcanzarían al gobernador de Sonora, Alfonso Durazo, y al mandatario de Tamaulipas, Américo Villarreal. Hasta aquí llegamos con el breve informativo del bueno, la mala y el feo. Les informó Eli Venegas en redes sociales. Eli Venegas Radio. Buen día.
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6: ¿Te gustaría conocer otro país bien hermoso?
1: ¿Sí? ¿Qué perrón?
6: Obvio. Y que te dieran $90,000 cash.
1: Ah, ¿por qué?
6: Y que te dieran una casa.
1: ¿Aquí?
6: Y 5 años sin tax. Ahorita te voy a contar dónde está pasando todo ese pedo.
1: Oye,
6: ay,
1: se ve muy bonito todo eso.
6: Uy, y es un país bien bonito, bien hermoso.

0: Ah, es azul.
1: ¡Qué bonito es conocer el mundo! Conocer otros países, otros lugares hermosos.
2: La neta.
1: Por ejemplo, las Europas.
2: ¡Ay, qué perrón!
1: ¡Qué chido!
2: Ay,
1: loco.
2: Está chido eso.
1: Uno de los países más bonitos que he conocido yo, así visualmente, que se miren los paisajes y los campos verdes y borregos allá y conjunta con el mar. Los sembradíos.
2: ¿Dónde fue eso? ¿Dónde fue eso?
1: En el hermoso país donde yo creo que nací, pero me trajeron.
0: ¿Ala?
2: ¿Qué?
0: No, ¿dónde naciste tú?
1: Bueno, en Irlanda.
2: Irlanda, pero tú naciste en Marte,
0: sí,
2: para empezar.
0: Sí, te ves bien irlandés.
1: No, ¿verdad que
0: pero
1: sí?
0: Pero de Irlanda y Iztapalapa.
1: De Irlanda y Iztapalapa para el mundo. En Irlanda están llevando a cabo un proyecto bien interesante, donde por culpa de la de, ¿cómo se dice cuando se va la gente del lugar?
2: De la migración.
1: No, de la emigración o inmigración. Emigración. No.
2: Emigración, están emigrando, están saliendo.
1: La gente emigró de los campos, sí, a la ciudad en busca de tecnología y nuevos trabajos, porque ahora la mayoría de trabajos son tecnológicos.
2: A veces la vida en la ciudad es más fácil que en el campo.
1: En el campo es bien bonita la vida, güey. No te complicas.
2: A mí no me gusta tranquila. Tanto.
1: Porque al pelón le gusta la tecnología machín.
2: Sí.
1: Pero esta gente dijo, yo ya no quiero. Y aparte, Irlanda no es un país en crecimiento. Hablando de población.
2: Ajá.
1: Poblaticamente hablando.
2: ¿Qué? Poblaticamente, ¿cómo? No entendí.
0: Qué bonita.
1: Cuando hay
0: palabra,
1: población, sea palabra irlandesa, de ahí viene.
2: Sí.
1: De la población, poblaticamente.
3: Por esta vez estoy de acuerdo con el feo. Póngale un punto, por favor.
1: No está creciendo. Y ahorita a cualquier raza, a cualquier persona del mundo, de donde quiera venir, si viene El Salvador, Guatemala, México, vale, Michoacán, Jalisco, donde quiera, y diga, quiero ir a vivir a Irlanda y hacer una nueva familia, o llevarme a toda mi familia para allá.
2: Ok.
1: Te dan una casa gratis con tu rancho en el campo.
2: ¿Qué?
1: En los campos verdes de Irlanda.
2: ¡Oh, mecha!
1: Y hasta viene con borregos incluidos.
2: ¿A poco sí?
0: Yo quiero tres borregos.
1: Fíjate, son casitas tan bonitas hechas de piedra, con su caminito así de paredes. Los cercos no son alambre, güey.
2: Como la de...
1: Son piedras, como la película.
2: El Señor de los Anillos, Lord of the Rings.
1: Allí.
2: Como el Hobbit, Pau.
1: Imagínate. ¿Ahí nació el rey de los amigos? ¿De los anillos?
2: De los anillos.
0: El Gollum. Yo tengo Gollum. Mi Gollum ahí. Andale, en la cabina. Sí. No voy a decir quién es.
1: Ahí va el Gollum. Entonces esta gente, Irlanda, dijo, vénganse todos, les vamos a dar casita con tu ranchito, $90,000, para que empiecen a vivir en Irlanda. No van a pagar taxes por 5 años. Pueden hacer una familia numerosa si gustan.
2: Güey, y allá les encanta la cerveza, güey.
1: Y ahí viene la cerveza, sí. Y también el whisky. El whisky irlandés.
2: Irlandés, qué rico.
1: El queso irlandés. La crema irlandesa, la leche irlandesa, mejor que la de Zacatecas.
2: Ah, chispas.
0: Y lo mejor que hicieron en Irlanda, chavos, es al feo. Él es very Irish.
1: ¿Cómo? No, soy ¿cómo se llaman los de Irlanda?
2: Tiene cara de duende.
1: Los chiquitos.
2: Sí, duende.
1: Entonces, si usted quiere formar una nueva familia o llevarse la que ya tiene a un país bien hermoso, verde, chulo, cerca del mar, histórico.
2: ¿Pero qué? ¿Es nomás llegar o hay reglas?
1: No, tienes que meterte a la página web de la embajada de Irlanda de tu país.
2: Ok.
1: Y decirle, I wanna go.
2: Así.
1: Y luego plus 90. Así.
2: ¿Cómo?
1: I wanna go plus 90.
2: ¿Por qué? ¿Tengo que tener 90 años?
1: No, no, no, son más los $90,000, baboso. Pon atención, pero está bien, güey.
2: No, no, yo nomás estoy especificando porque...
1: Y me iría yo y me pinto el pelo güero. Okay. Estaría chido. ¡Ay! El feo irlandés.
0: No, porque así vas a ser más exótico, más feo. Con tu mechón.
1: Con el mechón y el pelo negro,
2: no.
1: ¿Cuánta vieja irlandesa no me va a entrar en los calzonzotes?
2: No creo que sea buena idea, Pau. Vas a parecer zorrillo entre esos campos verdes, bien bonitos.
1: Qué bonito.
2: Imagínate.
1: Oye, pero ahí
2: Pepe Le Pew, ya llegó Irlanda. Pepe Le Pew. ¿Cuál es la edad límite, feo? ¿Hay una edad límite?
1: Una edad límite chiquita ahí, 45 años. Entre 25 y 45.
2: Ah, no, pues nomás Pau califica.
1: No, pero yo parezco.
0: Ya valieron. Ya valieron.
1: Yo parezco de 30. Adiós, yo parezco chico. De 30, no. Loco.
2: ¿De 30 qué, güey? ¿Enterrado o cómo?
1: Uy, a ver, de volada, sacas a relucir el cobre, idiota.
2: Tampoco una de 30.
1: Me matas.
4: Enseguida volvemos con un show. 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Y
2: continuación con la pregunta difícil.
1: ¿Cuál es la pregunta
2: difícil? Acaba de salir un estudio numérico dándole porcentaje a varios países de cuáles son las probabilidades de ganar el mundial.
0: Y México. Ay, nosotros 100%, obvio. Porque México, lo dijo los Simpsons.
2: ¿Qué porcentaje tenemos de ganar el mundial? Se van a agüitar, muchachos.
1: ¿Por qué?
0: ¿Por qué?
2: No son buenas noticias.
1: Es que tú te vas a hacer números calculados por una computadora y inteligencia artificial. Básate en los Simpsons.
2: En los Simpsons. Numeraje lo dieron expertos matemáticos.
1: ¿Qué dijeron?
2: ¿De qué se trata? ¿Quién está hasta abajo? ¿Quién está hasta arriba? Ahorita regresamos enseguidita, muchachos.
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3: Ay, qué agüita, muchachos. Ya estamos a la vuelta de la esquina de el Mundial, la Copa del Mundo.
4: ¿De qué?
5: ¿Por qué
3: te agüita? Me agüita porque acaba de salir un estudio matemático.
4: ¿De qué?
3: De qué probabilidades tienen varios equipos para llegar a cuartos de final, a semifinales, hasta la gran final. Es más, hasta de ser campeón, de ser ganador. ¿Quién creen que está hasta arriba y quién creen que está hasta abajo?
4: ¡México!
5: Obvio, arriba. México, number one, forever, baby. Lo dijeron los Simpsons.
3: Así es, estamos número uno.
4: Ellos lo dijeron, güey.
3: Pero de abajo para arriba. A ver, ¿de qué se trata? ¿Qué porcentaje tenemos? No, está de agüita.
4: Está inventando, wey. Madre, ¿cómo?
3: Como siempre, güey.
4: ¿No viste la goliza que le metimos a Irlanda?
3: Ay, no, no la vi.
4: ¿Cuándo? 1-0, es una goliza. Para México.
3: ¿Cuándo fue Irlanda? ¡Australia, idiota!
4: ¡No, es Irlanda, güey!
5: Es que siempre lo soñó.
4: ¡Era Irlanda el partido!
3: ¡Australia!
4: No, yo soñé uno que era Irlanda.

0: ver, chavos. Ya estamos a la vuelta de la esquina de la Copa del Mundo. Faltan, ¿qué les gusta? ¿Siete días nada más? Ya.
1: Una semanita más.
2: ¿Sí? ¿Va a ser el 4 de junio?
1: Una semanita más.
0: Es de hoy en 8. El próximo jueves, 11 de junio.
2: De hoy en 8. Sí.
0: Señoras y señores, y el primer partido es México en contra de Sudáfrica.
2: ¡China, güey!
0: ¿China? ¿Cuál China? ¿De qué estás hablando?
2: ¿Se iba a jugar contra China, México?
0: No, fíjate que, curiosamente, Feito, China como que no participa en la Copa del Mundo.
2: ¿Por qué? Tanto
1: oye,
2: poder
1: pero está
2: que
1: viendo
2: tienen,
1: la, todos los
2: chinos tienen mucho poder.
0: Sí, en su mente, se los imagina.
2: Mucho dinero.
0: Se los imagina, lo sueña.
2: Son una potencia mundial en la segunda
0: del mundo. Está como el güey ese que fue con el médico, con el doctor, y le dijo: doctor, fíjese que siempre sueño hormigas jugando fútbol.
2: ¿Y?
0: Dijo, bueno, mire, tomes estas pastillas y mañana me dice cómo le va. Dice, está loco. Dice, no, hoy es la gran final esta noche.
2: ¡Ay, baboso! ¿Cómo
0: crees que me la va a perder?
2: Esa es la que estaba guachando yo ese partido.
0: Me las tomo mañana, pero esta noche. Pues, ¿qué creen?
2: Oye, ¿en qué te quedaste?
1: Obviamente yo creo que va a estar México hasta arriba con Portugal, porque los Simpsons sacaron hasta un capítulo de esa situación.
2: Eso, ¿ya ves?
0: Eso tiene que ver con predicciones matemáticas. No con predicciones de los Simpsons, que son muy buenas. La de los Simpsons le han pegado.
1: ¿Todas han funcionado? ¿Casi todas?
0: No con predicciones de Paquito Maya y Duermo.
2: Pero Paquito Maya fue hipnotizado por el mejor hipnotizador de todo el mundo, güey. Milton John.
0: Sí. No, al revés, pero no. John Milton.
2: Pues es la misma, güey.
0: ¿Cómo que va a ser la misma?
2: Había un cantante que se llamaba Elton John y modo que le dijeran John Elton.
0: No, más wey. Este, güey. Pues, ¿quieren escuchar sobre México las buenas o las malas, muchachos?
1: Las buenas de México, que vamos a triunfar, ganar y...
2: Las que sean, de todo.
1: Va a parar todos los goles. A ver.
0: Las buenas de México es que, bueno, vamos, según dicen los matemáticos, tenemos un 25%...
2: ¿De qué?
0: De llegar a cuartos de final, o sea, colarnos entre los mejores 8 del mundo. El famoso y aclamado... quinto partido de este mundial. ¿Me explico? 25%.
2: Mira, ahora, tú te explica, pero que te entienda yo es otro pedo.
0: Esto de aquí, ese es el, ahora sí que el sueño anhelado de México, el siempre estar en esta posición. 25% tenemos probabilidades. Las malas.
1: ¿Pues está bien?
0: Ahora sí que sería más de lo mismo, Pau. Sería más de lo mismo. Pero las malas es de que tenemos...
1: Yo lo veo positivo.
0: ¿Tú crees?
1: De 25 a 0.
0: No, pues sí. Yo diría... y aparte, mira, todavía dijéramos 50-50. Ok, todavía estamos ahí. Pero 25% sí es...
2: Es que lo
0: como
2: que,
0: parte, la parte bajita. Pero son las buenas noticias.
2: Lo que pasa es que tú no tienes fe, güey. Mira cuánta gente saca la lotería cuando compran un cachito. ¿Cuál es la posibilidad?
0: Una en... 4 millones o 5 millones.
2: Y alguien le pega. Ah, ¿verdad?
1: Veo, deberías escribir un libro.
0: Sí, claro.
2: ¿Cómo ganarse la lotería
1: te acabas de echar?
2: En tres pasos?
0: Ahora, las malas, según este estudio, muchachos, es que México estamos hasta el fondo de la tabla de los países, y solamente para ganar la gran final, levantar la copa, tenemos un 1%.
2: Mejor que lo de la lotería, güey. Mejor que lo de la lotería.
0: Tenemos 1% de levantar la copa. 99% en contra.
2: Pelón.
0: 1% a favor.
2: No seas tan así, tan mala leche, güey. Los de la lotería tienen 0.001%. Nosotros tenemos 1. Es un friego, güey.
0: A ver, señor, pregunta.
2: ¿Sí o no? ¿Sí o no?
0: Pregunta, señor.
1: A ver. Yo digo que estamos bien, como dice el Feo. Es ninguno.
2: Entonces, dos.
1: Ahí estamos triunfando. Vamos a lograrlo, pelón. Sé positivo.
0: A ver, ahí les va.
2: Hasta en el diabetes va a salir positivo.
0: Y pregunta. Con su 1%, muchachos. ¿Ustedes creen que realmente México tenga probabilidades de ganar la Copa del Mundo? O sea,
2: hay un porcentaje.
1: Tenemos 1% de posibilidades.
2: Sí.
1: Como dijo Grupo Frontera, me queda 1%.
0: Sí, y lo usó para pedirle perdón a la vieja, es todo, mientras se le acaba el celular, la batería del celular. Pero a ver, Feo, tú dices que el 0.001% gana la lotería.
2: Y se la ganan.
0: Y usted en sus 180 años de edad, ¿cuántas veces se ha ganado la lotería, señor? ¿Cuántos millones se ha ganado?
2: Pues porque no he comprado ticket, pero si quisiera, compro y me la saco. Y te pego con ella en la cara. La lotería.
1: ¿Qué?
2: que se te
1: quite. Oye, pelón, yo he estado en el bingo, yo he jugado bingo y yo sí he ganado.
2: Ahí está.
1: Y las probabilidades son bien bajas y yo he ganado bingo, bingo, bingo, bingo.
2: ¿Cuántas veces has ganado bingo, Pau?
1: Yo he ganado bingo como 3 veces, pero una sí me gané como 70 mil pesos.
2: Ahí está, güey, son $7, ¿o cuánto? Ah, no. 700.
1: No, tampoco.
2: 700, ¿o cuánto?
1: 700.
2: Y, ahí está, güey.
1: Pero en México es un dineral.
0: Ya veo el coraje que hicieron todas las viejitas en el bingo, así.
3: Ahí viene otra vez esta güerita a ganarnos, a hacernos trampa. Mi osteoporosis no me deja presionar los botoncitos a tiempo.
1: Ay, no.
3: Me gana esta güerita.
1: Es que
3: el bingo siempre
1: es bien divertido.
0: Pues sí, pero.
2: No, pero hay que tener fe.
0: No te manches con todas las viejitas del asilo, Pao. Así hasta yo gano.
1: El bingo lo juega pura juventud.
0: Ay, sí, no,
1: es,
0: sí.
1: Es el juego del azar de los jóvenes.
0: No, claro, qué bárbaro, sí. Vámonos todos al bingo. A ver,
2: Argentina, Inglaterra,
0: paisano, Francia. Pregunta para ti que nos escuchas. 1%, ¿crees que México con ese 1% tiene probabilidades de ganar la Copa
2: Estamos
0: del Mundo?
2: Estamos ahí.
0: ¿Vale la pena ilusionarnos, sí o no? 1-855-370-3100.
1: 3100.
0: Ahora, ¿quién está hasta arriba de la tabla en probabilidades? Ah, eso se los voy a platicar
2: Estamos
0: ahorita.
2: Entre los mejores 20 del mundo.
0: Ahorita les voy a platicar,
2: wey,
0: el país.
2: Ah, son 19.

0: 1% de probabilidades de ganar la Copa del Mundo, 99 en contra. Solo 1% de probabilidades. Y el país que tiene más probabilidades de ganar la Copa del Mundo, levantarla con un 16%, nada más y nada menos que España. España es el país que tiene más altas probabilidades. Número 2 está.
1: Está bien madreada la economía de ellos ahorita, no están a gusto.
0: ¿Y qué tiene que
2: ver? Oye, pero yo he escuchado muchas personas que dicen que España puede ganar y que sí le va bien y que España está muy fuerte ahorita,
0: ¿eh? Por eso, está en primer lugar, Pau.
2: Por eso, o sea,
0: con un 16%.
2: Sí, España, los tíos van a ganar.
0: Claro. O sea, si tú me dices España, estamos hablando el mismo idioma, te entiendo. Sí. España, realísticamente hablando, tiene mayores probabilidades. O sea, a pesar de lo que dice el estudio. Sí. Número dos, ¿quién crees, Pau?
2: Número dos, ¿quién será? Portugal por los Simpsons. Yo les creo fielmente.
0: No, Portugal, sí está en el top 5, pero no es Portugal. Es, ¿quién es? Nada más y nada menos que Francia.
1: ¡Chale!
0: Y también ya.
1: Y ahí es Mbappé.
0: Ya lo hemos platicado varias veces.
1: Anda bien madreado ahorita.
0: Francia, feo, se ha dado el lujo de dejar jugadores clave fuera. O sea, tiene demasiado talento, güey.
1: Anda mejor Alexis Vega que Mbappé.
0: Ay, por favor, feo.
2: Ay, cállate,
1: no, feo. Neta, no, sí. Neta, Alexis. Compítalo.
0: No.
1: Anda mejor.
2: No, pero tampoco te emociones tanto.
1: No, pero es que sí es bueno. Ya se alivia. No, anda bien trucha el vato.
0: Ahora, la buena noticia
2: es bueno.
0: Sí, bueno, es buenísimo. Es uno de los mejores del mundo.
2: Sí,
0: pero, señores, México, por lo menos, buenas noticias. Sí. 25% de estar en cuartos de final, colarnos. Chale. En los mejores 8. ¿Tú qué piensas? ¿Cómo le ves las probabilidades a México? Ahora, tenemos también. ¿Preguntas? A todo mundo, Fito. Tenemos también el factor localía, que es súper importante. 1-855-370-3100.
1: ¿Qué localía? ¿Qué localía? ¿Qué
0: es? Que jugamos en casa, papi.
1: Ah, ahí está.
0: Eso es bien importante.
1: Si vas
0: a ser
1: México, dale más porcentaje, te dije, pelón.
0: ¿Eh? ¿Más porcentaje?
1: Sí. Desde, en vez del 1, ponle un 80.
0: No.
1: Por la localía.
0: No es que yo le ponga nada, güey. Lo que pasa es que estas son, ahora sí que, probabilidades estadísticas que han hecho matemáticos. Tenemos a Francisco.
2: Pero yo te voy a decir una cosa. Esto que dice el feo tiene razón. Sí. Porque cuando uno está en la cancha y en la casa, toda la gente que te apoya y todo te da como más fuerza y más
1: punch. Energía.
2: Entonces, ese uno sube a 1.5 de probabilidades que vamos a ganar.
0: Bueno, aparte de eso, la altura de Ciudad de México, el Estadio Azteca, todo influye.
1: Mira, si ponen unos trailers alrededor del Estadio Azteca y los prenden de puro diésel y empiezan a hacer un humadera.
0: Sí.
1: Los jugadores de México están impuestos, los otros güeyes van a empezar a caer como pajaritos en el árbol.
0: La serenata que le demos a los sudafricanos, sí, a los coreanos. Que no los dejemos dormir.
2: Hay que darles tacos de tripa, de
1: sí,
2: la esquina.
1: Que les dé chorro.
0: Todo influye.
2: Una bacteria.
0: A ver, tenemos a Panchito. Hola, Pancho, ¿qué meteo?
3: ¿Qué tal, chicos? Buenos días.
0: Buenos días. Hey. Francisco, ¿tú qué piensas, carnal? 1% de probabilidades. ¿Te ilusiona o qué?
3: Sí, pero no.
0: A ver, ¿cómo?
3: Está diciendo que la lotería, que esto y que lo otro. El fútbol no es algo de azar, es algo de equipo, algo de preparación, algo de acá. El 1% todavía queda algo de esperanza, que podamos soñar. No es nada malo, podemos imaginar algo bien, pero en realidad ocupa mucho más que lo que enseñó en ese último partido.
0: Claro.
3: Para poder levantar la Copa del
1: Hombre,
3: Mundo.
1: No lo dieron todo para cuidarse. ¿Qué tal si nos lastiman?
0: Pacho.
3: Nunca lo dan.
0: Ya me compré mi playera, como tú dices. O sea, la esperanza está ahí, güey. Vamos a apoyar. Vamos a estar ahí echándole porras a México. Pero también hay que ser realistas, güey. O sea.
3: Correcto.
2: Vamos a ganar, sean positivos, la esperanza nunca muere. Si todavía ni empieza y ya estamos pensando que vamos a perder,
1: ya lo
2: perdimos. Imagínense, pobrecitos.
0: No. Pero también no ilusionarnos demasiado, o sea, mira, en la primera ronda sí, pero ya de ahí tomarlo partido por partido, como es el mundial, pues.
1: No, llevando a cabo la injundia que traes por dentro, suéltala la energía, transmítesela a los jugadores y al mundo. Tíralo al universo te lo regresa ya.
4: Sobre todo esa injundia que te cargas tú, güey. Pues.
1: Es que así soy, qué bárbaro. Traigo un turbo ahorita.
2: Pero sí hay que ser positivos, porque si no, ¿cómo ya, nos vamos a apoyar?
0: Con ese enjundia vas dejando un camino así como de caspa en el camino.
1: 0.2 de que un meteorito caiga a la Tierra y todos los días están cayendo. Con esto digo todo. Ay, voy al baño.
2: Ahí está.
1: A contar un meteorito.
0: A ver, tenemos a Humberto. ¡Hola, Beto!
4: Buenos días. Saludos de Chicago.
0: ¡Chicago! Oye, Beto.
2: ¡Chicago, mi vida!
0: ¿Tú qué piensas, carnalito? 1% de probabilidades, según dice este estudio. ¿Está de agüite? ¿Está triste? No. ¿Qué piensas? ¿O es la realidad?
4: Le diste mucho.
0: ¿Neta?
2: Ay, no, tampoco te pases.
4: Le diste mucho, mira. Sí. Esto grábalo, mira. El campeón va a ser Argentina o Portugal.
0: ¡Asu!
4: ¿Por? El retiro de Messi. Portugal. O Cristiano Ronaldo. Sí.
0: No, pero
2: bueno, pero sería un buen campeón, ¿no? Imagínate ver a Cristiano Ronaldo.
0: Bueno, Cristiano sí, Pau, pero otra vez Argentina, ya lo vimos, ¿no?
4: Pues sí, pero ¿cómo se vio, pelón? Arregladito todo.
1: Hijo de...
4: Vas a ver, arregladito, queda Argentina o queda Portugal.
1: Por eso está arreglado para México ahorita. No, es el caballo negro.
2: Por Portugal. Si fuera así, yo voto por Portugal.
4: A lo mejor hay una oportunidad para que se retire Guillermo Ochoa, campeón del mundo.
0: No, imagínate, no creo que haya interés. Todavía Cristiano Ronaldo te la paso, pero no creo que haya interés de que México gane.
1: Yo también
0: gane.
1: Te la paso.
2: Si Memo gana, todos se van a hacer la permanente. El chino se va a poner de moda. Por favor, apoyen a su selección.

0: a regresar a continuación con la burra del día.
1: ¿Quién es esa?
0: Es que lo que pasa de que, ay no, güey, esto es pecado, güey. Este pobre vato notaba algo raro en su casa. Dice, ¿qué onda con mi vieja? La voy a seguir, la voy a investigar. Y cuidado, güey. Cuando buscas,
1: ¿qué pasa? Encuentras.
0: Encuentras.
1: Está bien.
0: Este vato encontró.
1: Ponte a buscar,
0: pelón. Pero no encontró, ¿eh?
1: Ponte a buscar de volada, güey.
0: Para que encuentres. Eres bien chistoso, güey. Tú me digas, güey.
1: Tú eres bien estúpido.
0: No manches, tú sí eres comediante, güey. No,
1: debería estar en el.
0: Eugenio la está regando, al no hablarte de sus películas, güey. No manches, no, güey. Eres bien chistoso. Bueno, pero ya vamos a hablar en serio. Vamos a hablar en serio. Este vato buscó. Give me five, güey. Este vato buscó, encontró. Pero no solo su esposa le estaba quedando mal.
1: ¿Qué?
0: Alguien más cercano a su entorno, a su familia. Estaba involucrada, por eso es burra del día. ¿Qué pasó?
1: ¡Sí!
0: Ahorita regresamos y recuerda que más adelante te vas a poder ganar hasta $1,000. Ahí viene y regresa la lana del golazo, señores.
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3: Chavos, vamos a regresar con la burra del día. Este vato sospechaba de su esposa, la investigó y encontró.
4: Hey.
3: Pero la burra no es la esposa, es alguien más cercano a él. ¿Quién es?
4: Ajijo, ajijo,
3: hombre.
4: ¿Quién? Seguro.

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2: Chavos, burro, bueno, burra del día.
3: ¿Por qué?
2: En
3: ¿por
2: esta
3: qué?
2: Ocasión, güey. Hay un dicho que dice que la traición siempre viene de cerca, güey. ¿Qué gacho es eso?
3: Machín.
2: Eso es lo más triste.
3: Comprobado.
2: La puñalada de la espalda siempre viene de alguien cerquita a ti, paisano.
3: Aquí en China.
2: Comadre, agárrate.
3: Aguas.
2: Y también.

0: Hay otro dicho que... ¿Cómo me encantan los dichos a mí, güey? ¿Sabes? Mm. Ya son cosas de viejito, ¿verdad?
1: No, ya, sí. Esa gente que se va a morir empieza a salir con dichos.
0: Sabiduría, güey, sabiduría.
1: Pues sí, depende de la edad.
0: Mira, hay otro dicho que me encanta, el que busca encuentra.
1: Oh, bueno.
0: Sí, está bueno. Este vato buscó. Mm. Empezó a notar a su esposa un poco rara, distanciada. Mm. Como que la mujer, no, ya le valía madre, güey, cuidado. Cuando
1: no
0: ya
1: era
0: le,
1: inteligente.
0: Cuando ya le estás valiendo a una mujer.
1: O a un hombre. Madre.
0: Cuidado.
1: Ajá.
0: Todos los vatos somos un poco más descuidadones.
1: No, son más mentes.
0: Pero las damas no, güey, las mujeres te cuidan, te. Y cuando ya ni te preguntan de cómo te fue, nada, cuidado. Que ni te reclaman. Ahí sí aguas. Y este vato, pues ya no lo pelaban, güey, ya llegaba en su casa, andaba ahí con... Dijo, mi vieja anda bien rara. ¿Qué trae? Y que le empezó a buscar, güey, le empezó a buscar, le encontró unos mensajes de texto con otro vato. Y le encontró planes. Nos vemos tal día en tal lugar, ok, ahí vamos, no sé qué. El vato fue y se apersonó ahí. Y encontró, efectivamente...
1: Lo que andaba buscando.
0: Lo que andaba buscando. A su esposa, que le estaba poniendo el cuerno, pero eso no es lo peor. Lo peor es quién andaba también con la esposa. Alguien bien cercano a él, muchachos. ¿Qué? Escuchemos.
2: Hola, amor. Eso sí, sigándole besos.
3: No,
2: ¿sí?
3: Hermanito.
2: Ah, ok, qué bueno. Entrenador, sigándole besos, ¿sí?
0: ¿Escuchaste lo que dijo?
1: ¿Entrenador?
0: La morra estaba con el entrenador.
1: Entrenando.
0: Pero no, escucha esto que dicen antes, feo. Hay una voz que se escucha que dice: hermanito.
1: Tampoco esperes mucho audio mío, porque
2: no, mucho gusto.
3: No, ¿sí? Hermanito.
0: Hermanito.
1: Espérame, hermanito, ¿cómo?
0: La hermana.
1: Del vato.
0: Del vato. Le su propia hermana, su sangre.
1: Le estaba cuidando.
0: Era la tapadera. La tapadera de la esposa, güey.
1: Chale, loco.
2: Ah, ok, qué bueno. Entrenador, sigándole besos, ¿sí?
3: No, pero
2: ¿a qué darle eso?
3: Usted mire bien, a ver si le está funcionando bien.
2: Sí, ah, bueno.
3: No, se está viendo como
2: mal. Ay, ¿en serio? Venga, ¿en serio me van a negar todo? Que ahí tengo una cámara escondida.
3: Ay, no, no, no.
2: ¿Sabes qué? Y en la casa hablamos, voy a decirle a mi mamá.
0: Güey, la hermana le servía de tapadera. A la esposa, güey.
1: Ese vato sí estaba bien idiota, güey.
0: ¿Por qué? ¿Por qué?
1: Le siente que está bien idiota. Si no se daba cuenta anteriormente de lo que estaba pasando, y para que todavía una hermana, la hermana decir, mi hermana es bien idiota. Ponle el cuerno para que se le quite lo baboso.
0: ¿Será?
1: Yo pienso que sí, se oye.
0: No, pero lo que pasa es que también a veces tú como sí eres hermano y todo el rollo.
1: Es la hermana,
0: pero a veces haces clic o conectas más
1: con amor, con la amiga, con la vieja.
0: Con la, sí,
1: la wey, pareja del hermano.
0: Con tu cuñada, con tu cuñado, con lo que sea, güey. Yo, por ejemplo, yo a mi yernito, güey, el novio de mi hija. Yo, la neta, me cae muy bien el morro, güey. Buena onda el morro.
1: Y eso.
0: Y mi agüita por él. He hablado con él también. Ya le he dicho, güey, córrele.
1: Hijo de tu desgracia.
0: Mi hija está loca, güey. Está igual de psicópata que mi vieja la sargento, güey. Pobrecito, mi yerno.
1: Pobrecito.
0: Sí, yo lo quiero mucho, güey. Le compro su comidita de vez en cuando.
1: Es estúpido.
0: Trabajo, ojalá algún día.
1: Córrele antes de que sea tarde. Hijo estúpido.
0: A ver, pregunta, paisano. A ti que nos escuchas, comadre. ¿Quién te servía de tapadera? ¿O quién le servía de tapadera a esa persona?
1: Todavía la hermana de la morra te lo entiendo, pero la hermana
0: de... La hermana de él, güey.
1: ¡Ay!
0: 1-855-370-3100. Ahorita regresamos con tus llamadas. Loco. Además, conéctate en YouTube. Vamos en vivo. Es @bueno mala feo.
1: Ajá.
0: ¿Quién te servía de tapadera? ¿O le servía ese vato?

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1: Señores, bienvenidos a toda la bandera de YouTube. Estamos en vivo a través de arroba pone mala feo. Cáiganle a YouTube. Ahí estamos en vivo, donde no solamente van a poder escuchar,
2: también nos van a oír,
1: sino van a bueno, aparte de oírnos también, sí, van a poder ver la burra del día. Este vato sospechaba de su esposa. La veía un poco rara, distanciada. La investigó.
2: Se está poniendo buena la doña,
1: ¿eh? Sí, güey, sí, cómo no.
2: Muy bien.
1: La investigó.
2: Simón.
1: El vato busca, encuentra, pero además se lleva una gran y triste sorpresa. Que no solo la esposa le estaba poniendo el cuerno, sino también alguien muy cercano a él lo engañaba, le daba la puñalada trapera por la espalda. Güey, la traición siempre viene de cerca, feito.
2: Cerquitas,
1: gacho,
2: así.
1: Gacho. ¿Quién le estaba sirviendo de tapadera a la esposa? Escuchen.
2: ¿Quién le estaba sirviendo de tapadera a la vieja?
1: Vamos a escuchar,
3: ¿no? Hola, amor. Eso sí, sigándole besos. ¿Sí? Ah, ok, qué bueno. Wow. Entrenador, sigándole besos, ¿sí?
4: No, pero
3: ¿a qué dar besos?
4: Se mire bien, a ver si le está funcionando bien.
3: Sí,
4: hermanito,
3: ah, bueno.
4: No, se está viendo como mal.
3: Ay, ¿en serio? Venga, ¿en serio me van a negar todo? Que ahí tengo una cámara escondida.
4: Ay, no, no, no, no,
3: ¿sabes qué? Y en la casa hablamos, voy a decirle a mi mamá.
2: Ay, chiquita, está bien buena.
1: La esposa está buenísima, está muy guapa.
2: La hermana también, no se la perdono, está bien. Ay, a la que caiga ya, mira.
1: ¿Cómo feo?
2: Es más, hasta el vato, si se...
1: ¿Cómo? ¿Qué? ¿Al entrenador también?
2: Que me entrene ahí, a ver qué
1: pasa. Mira nada más, estaban beso y beso y todo bien a gusto. Mírala. No, la esposa sí está muy bien.
2: Ay, sí, oye, anda en puro brasier. Lo saluda el vato, mucho gusto, cuerno.
1: ¿Y qué tal el vato? Mucho gusto, soy el entrenador. No, y el vato se fue mejor. Dijo, nos vemos.
2: Te la estoy entrenando para la noche.
1: Pero aquí lo que duele, feito, es cómo la traición viene tan de cerquita, que lamentablemente la hermana de él le estaba sirviendo de tapadera a la esposa.
2: ¿Qué pedo con eso? Eso es lo que no entendí.
1: A ver, comadre, compadre, ¿a ti qué onda? ¿Quién te sirvió de tapadera? Te queremos leer en los comentarios en YouTube, arroba bueno mala feo. Tenemos a Mónica con nosotros. Hola, Moni, ¿qué peteo?
5: Moni,
1: ¿qué pasó? A ver, ¿quién le era tapadera de quién ahí en tu familia?
5: Mi papá, que era mi esposo.
1: A tu hermano.
2: ¿A tu esposo?
1: ¿A tu esposo?
2: Oh, está sordo este güey.
1: Espérame.
2: Espérame. ¿Cómo estuvo el pedo? A ver.
1: ¿Tu padre?
2: O sea, es que también hacía de ser esta morra. A ver, ¿por qué y cómo estuvo el rollo? Cuenta, pues.
1: Wow.
5: No, pues mi esposo regresó con...
2: la ex.
5: Con la que... mi esposo tenía otra mujer y mi propio papá le ayudó a cambiar a cambiarse a la nueva casa.
1: ¿Qué? Oye, Moni, y cuando tú te diste cuenta, ¿le reclamaste a tu papi? ¿Qué le dijiste?
5: No, simplemente le dejé de hablar y ya no volví.
2: Válgame.
1: ¿Y hasta la fecha no le hablas a tu papá tampoco?
5: No, sí tuve una última plática con él y le dije que pues que lo perdonaba.
1: Okay.
5: Y que él sabía lo que hacía, pero que de mí ya no iba a volver a saber.
1: Ajá. ¿Te dio algún motivo de por qué le ayudaba más a tu esposo? O sea, ¿le servía de tapadera a tu ex, pues?
5: No, me dijo que él, pues, que no se había dado cuenta lo que había hecho, ¿va? Que...
2: Ajá. Sí se dio cuenta.
5: Muchos me dicen, ay, no, compréndelo, es que es mayor de edad, que a lo mejor tu esposo lo... Mira, la bolsera, lo que sé yo.
2: Yo te voy a decir algo. Es un código varonil. Usted mira, colabora, ayuda a la mejor, pero...
1: Y se calla.
2: Chitón.
1: Claro.
2: Así somos los hombres. Y entre nosotros las fieras.
1: Pero es su hija, güey. Es su hija.
2: Ni modo. Somos hombres, somos fieras.
5: Ahí no acabó la historia.
1: ¿Qué pasó? Ándale.
2: Ah, a ver.
5: A tiempo después, como al año, me entero yo... Ajá. El que era mi esposo también tuvo que ver con mi hermanastra.
1: ¿Qué? A ver, el que era tu esposo con tu hermanastra.
2: ¿Y también sabía tu papá?
1: Bueno, pero ahí no.
5: Sí.
2: Esto es tu papá, era un puerco, no era un león como nosotros.
6: No, pues la Mónica ya sí estaba muy enmaizada esta.
2: Pero ya el papá ya tuvo mucho que ver. Ya también, Pensé que era código varonil, pero ya, código de puerco.
1: Ay, mamá. No, pues ahí toda la familia se deshizo, Mónica. A ver, tenemos a Mario con nosotros. ¡Hola, Mario!
7: ¿Qué ole, qué ole?
1: Saludos. Carnal, ¿quién te sirvió de tapadera o le servía de tapadera a esa persona?
7: Sí, la tapadera más bien.
2: ¿Qué?
7: Yo fui la tapadera más bien, digo.
1: ¿De quién?
2: ¿De qué o qué? Cuenta, pues.
7: De un camarada. Mi camarada lo que hacía era que cuando agarraba números de mujeres, les ponía siempre mi nombre a su número, así sí, cuando le mandaba mensaje cuando él andaba con su mujer, pues dice, ah, es mi camarada, ¿verdad?
1: Hey.
7: Y a veces también dice, oh, voy con Mario acá, ayudarle a mover esto, oh, voy a ayudarle acá, ¿verdad? Y a veces también dejaba hasta el teléfono en el buzón, ya hasta que al último su vieja empezó a sospechar, ya hasta que un día cayó ahí a la casa y dice, ¿dónde está este? Y dije, no, pues no sé, ¿por qué? Y dice, ¿qué su teléfono? Dice que está aquí en tu casa. Y dije, ah, no, pues no sé, ya de ahí, mira.
1: O sea, pasaba por tu casa, dejaba el teléfono en el buzón para que el GPS dijera, ahí está con el Mario.
7: Ajá.
1: Oye, ¿y te avisaba?
2: Y el correo se lo llevó.
1: ¿Te avisaba o ya ni te decía aquel vato? Tú nada más te llamaba la esposa ya y tú...
7: Ya ni me decía.
1: Sí, güey, pues por lo menos agua va, güey, algo. Oye, Mario, ¿y la esposa te reclamaba mucho, muy seguido o qué onda?
7: No, pues ya ni ahorita ni la puedo ver.
1: Sí, no.
7: Se me odia, dice. No me reclamó y
1: ay,
7: todo.
1: No, vas este vato.
2: Ay, este, güey.
1: No, pero esos son los buenos compas, güey. Eso.

0: Señores, atención porque ya se estrenó el día de ayer, miércoles, a través de VIX, El Chal con Pao Sasso. Episodios nuevos cada semana los miércoles a través de VIX, Spotify, Apple Podcast. Y no se pueden perder el de el día de ayer, que estuvo buenísimo. Que por cierto, Pao en ese momento está en los Miamis tirando el chal con todo mundo, ¿verdad, Pao?
1: No, hombre, estoy bien emocionada. No se pueden perder el chal. Justo ando acá en los Miamis, como dice el pelón. Me trajeron para publicitarlo en televisión.
0: ¡Ay, qué
1: y obviamente
0: perrón!
1: Estamos en el... andamos en la tele, hermano. Salí en televisión. No se pierdan el chal. Son pláticas súper ganadoras entre amigos. Y tuvimos el día de ayer a un cantante colombiano muy famoso que se llama Andrés Cepeda, donde nos echa el chal y nos cuenta absolutamente everything in the life, o...
2: Es mi tocayo, el Andrés Cepeda, yo lo conozco, es bien buena onda. Qué bueno es tú que estuvo ahí contigo en el chal, Pau. También lo pueden ver a través de YouTube.
0: Sí, lunes.
1: ¿Eh? Así es.
0: Hasta lunes, pero no se lo vayan a perder. Este sábado lo van a poder ver en televisión abierta en Univisión a las 4:03 Centro. No se pierdan el chal con Pao Sasso. Bien, perdón.
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0: Vamos a regresar con Jueves de Retrojueves. ¿Y qué creen, muchachos?
1: ¿Qué pato, cuacua?
0: A ver, yo te quiero preguntar a ti que nos escuchas. ¿Qué lujos te das hoy que puedes, que a lo mejor en tu país no podías? ¿Qué lujos te has dado, paisano? ¿Qué lujo te has dado, comadre? Tus hijos a lo mejor lo ven normal, tu esposo, pero tú dentro de ti dices tú, güey, qué bárbaro. Me estoy regalando, estoy acariciando a ese Raulito de Chihuahua, estoy acariciando ese feíto, a esa Pau de Ciudad de México que no tenía esto. 1-855-370-3100. Y conéctate con nosotros, estamos en vivo a través de YouTube, @bueno_mala_feo.
2: Ahí que también pueden comentar, ¿no? ¿Qué lujos se daban de morro?
0: También.
2: Los masajes.
0: Cáiganle con... ¿Los qué?
4: Dicen que tenemos más de 100,000 en YouTube solo por Pau.
3: ¡Correcto! Pero métete tú también y mírala en vivo en YouTube. Bueno, mala, feo. Porque si medio país ya anda ahí perdiendo el tiempo, ¿qué esperas tú?
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2: Jueves de Retrojueves. Pregunta, paisano, comadre, para ti que nos escuchas. ¿Qué lujos te das hoy que en tu país no te podías dar? Ahorita regresamos con tus llamadas. 1-855-370-3100.
3: 3100.
2: Y coméntanos, estamos en vivo a través de YouTube, arroba bueno mala feo. Ahí también vamos a estar leyendo tus comentarios.
4: Te lo voy a cantar el lujo.
2: A ver, échale, ¿cuál?
4: Carne. Se me perdió la cadenita.
2: Carmen, Carmen, Carmen,
4: no, pero yo digo Carmen.

0: para ti que nos escuchas. ¿Qué lujo te das hoy aquí en este país? Que allá en tu país no te podías dar. México, Guatemala, El Salvador, Honduras, Costa Rica, Colombia, Argentina, Paraguay,
1: Nicaragua, nadie
0: Chile,
1: vuela más barato.
0: Nicaragua. Saludos a toda la bandera de todo el mundo que nos escucha. ¡Qué lujo, qué lujo! 1-855-370-3100. A ver, primero las damas. A ver, feo. A ver, Pau, tú pregunta. ¿Qué lujo ya te das ahora que vives en los United que tú dices, qué chido, me lo doy?
2: Mira, creo que un lujo que puedes darte en los Estados Unidos, que en muchos países de Latinoamérica no, es comprarte una casa. Tener una vivienda tuya. Sí. En muchos lugares de Latinoamérica es completamente imposible, es un sueño tener algo que es tuyo, ¿no? O comprarte un carro, o comprarte una bicicleta, ahorita que lo estábamos platicando en YouTube. Comer bien, poder alimentar bien a tu familia, o incluso tener dinero como para poder darte tus lujitos de salir, ir al cine, irte de vacaciones, despilfarrarlo, digámoslo así. Entonces aquí en Estados Unidos sí tienes muchas oportunidades económicas que en Latinoamérica...
0: Nada,
2: no existe.
0: Nada que ver, la neta.
2: Nada de nada.
0: Tú, Feito, qué gusto, qué lujo te has dado hacia Andresito, el que vivía allá en Sonora, no podía.
1: El tragar carne, el comer langosta, para mí ha sido un lujo, güey. Ajá. Porque ¿cómo voy a comer langosta ahí en Obregón? Ni pescado no comíamos en Obregón. Steak y una carne asada. Ajá. Nunca fui a una carne asada en Obregón. Comí hot dogs ya de los 14 para arriba.
0: Sí.
1: Ya me invitaban, ¿no? Yo ya conseguí unos pesos. Pero así, algo de lujo, lujo, lujo. Nada. Y la bicicleta después ya me la regaló mi hermana. Y tuve una bicicleta después de ella. Uh-huh. Pero no de niño chiquito, de morrito de 5 quería una bicicleta y no, pues no había, güey.
0: Sí.
1: Y miraba que otro morrito.
2: Oye, sí, pero tenía. Eso que dice Peo, sí. La langosta es un súper lujo super, en México. Sí, porque es super, langosta carísimo. Oh my God.
0: Oye, yo recuerdo una vez que mi mamá, digo, yo estaba pequeño, yo no entendía, porque yo tampoco en mi perra vida comí langosta cuando era niño. Y de hecho el sabor no me gusta. A mí, yo que vaya a un restaurante, yo no ordeno una langosta. No me gusta el sabor. Pero recuerdo que una vez mi mamá sale a una cena y regresa, y regresó sacándole la garra a mi tía. Porque mi mamá metió a mi tía a la misma oficina a trabajar, pero mi tía era la conserje, era la que limpiaba ahí. ¡La ridícula! Ahí está Romana, la ridícula, pidiendo langosta. Pero ni siquiera sabía venirla.
2: Ay, la langosta sabe rica.
0: Ni siquiera, y ahí está, con las pinzas y pegando la naca. Ni siquiera, yo decía que... Pero... Sí, yo nomás escuchaba, pero decía, ¿y cómo se comió? ¿Cómo? Pero se me hizo bien gracioso.
1: Dicen que tú arrastras los gustos de tu otra vida.
0: ¿Cómo?
1: Sí. Cuando naces en esta vida presente, vienes arrastrando los gustos anteriores. Por ejemplo, yo arrastré los gustos anteriores y me gusta el langosta y el steak. Tú no, porque eras esclavo, yo era faraón.
0: Hoy no más, ese vato.
1: Sí, güey.
2: Oye, no, pero sí hay alimentos, como la carne, ejemplo, que ya ahorita, antes era algo normal y ahorita es un lujo comer carne. ¿Mm? Es un lujo ir a un restaurante. Entonces, muchas veces... es imposible darte un corte de carne. Si, por ejemplo, si tienes 3-4 hijos en México, que son familias grandes,
1: no,
2: a veces a los niños les das una vez al mes carne. Y aquí en Estados Unidos hay mucho, todo te lo dan grande, gigante, de sobra, que tiran la comida. Eso es algo que no ves
1: machín.
2: En tu país.
1: Machín.
0: Yo en lo personal, para mí, un lujo, y mucha gente no lo entiende, no lo ve. Yo veo a mis hijos, veo a mis nietos. Para mí es ver caricaturas, güey. O sea, a la hora que quiera, cuando quiera. Porque, por ejemplo, yo en México nunca tuve cable. Sí tuve una tele, nada más había una tele en la casa.
1: Yo sí tenía cable.
0: Pero esa... ¿Cable?
1: Con el que me pegaba mi papá.
2: ¿Cablevisión?
1: Con un cable.
2: No.
1: En el lomo.
0: No, pero, o sea, yo siempre, o sea, era tele abierta. Y solamente en ciertos horarios salían caricaturas y en ciertos canales. Entonces, hoy, tener la posibilidad de verlo ya en la tele. Güey, yo, por ejemplo, en el estreno de Las Tortugas Ninja, cuando llegaron a México, yo me tuve que ir con un vecino y le dije, güey, dame chance, güey. Vamos a ver Las Tortugas.
2: Dijo,
0: a la
2: no.
0: Yo, por favor, dame chance. Entonces sí me dio chance en el estreno de sentarme ahí en la sala, pero fue la única vez que me invitó, ya no me invitaba. Entonces yo me paraba fuera de la casa de él, porque tenía un ventanal y de ahí veía los monos. No escuchaba, pero nomás veía los monos en la tele. Ay, y una vez hasta me cerraron la cortina, güey. Así, órale, güey.
1: Pero no se cerró completa.
2: De Stoker, el pelón en la ventana.
1: No se cerró completa. ¿Eh? Por la quijada, si puede ser la mitad nomás.
0: No, güey, no, pero la ventana está tenida y todo.
2: Pero eso que dices es completamente cierto.
0: Es un lujo.
2: Tener cablevisión se llamaba, era un super lujo, era de niño rico.
0: No, Pao, y ahora
2: niño
0: que...
2: Niño rico tenía cablevisión.
0: Cuando ya iba yo a la tienda y veía que vendían los DVDs de las Tortugas Ninja y todo, o sea, cuando las compré, dije, no manches. Y ahora con el streaming, que ya, o sea, ya es normal que te metes en cualquier página de internet y a lo mejor ahí puedes ver la serie que tú quieras. Güey, eso es...
1: A la hora que quieras, donde quieras.
0: Claro, feo, es algo que de niño, o sea, te volaba la mente. A ver, mira, tenemos a Adriana con nosotros. Hola, Adriana, ¿qué peteo?
3: Ay, peludito.
4: Hola, buenos días.
0: Buenos días, Adriana.
1: Ay, Adriana.
0: ¿Qué lujo te das hoy?
2: Hola, Adri.
0: Que, pues, allá en tu país no podías.
4: Para empezar, me puedo ir a comer al restaurante.
0: Qué padre.
1: Ah, bueno.
0: Al que quieras.
4: Viernes, sábado y domingo.
0: ¡Hola, Mauser!
2: ¡Ay, chula!
0: ¿Qué tal, Adriana? ¿Y la cocina qué?
1: ¿Y qué ordenas de comer? Ah, a ver, bueno, que no comías en México.
4: Bueno, mariscos. Ah, no comía en México, papá. Mariscos.
0: Adriana se los
4: eso
0: da.
4: Eso me doy mi gusto el domingo.
2: Qué rico.
4: Ya son mis días.
0: O sea, el domingo.
4: El viernes me voy a los tacos y tortas.
1: ¿A los qué?
0: Tacos y tortas.
2: Ay, tacos y tortas, qué rico, una torta sábado, de milanesa.
0: ¿El sábado qué te das, Adriana?
1: Al chorizo.
4: El sábado me voy a comer comida puertorriqueña o pupusas.
2: ¡Hola!
1: ¡Y la buña!
0: Pero el domingo es de marisco.
2: Oye.
4: El domingo es de
2: marisco. ¿Sabes qué lujo también? La propina que uno deja aquí en Estados Unidos,
1: así
2: que es
1: cierto.
2: En México es el 15 la máxima. Aquí dejas hasta el 25. Ay, pero cuando tienes chance de dar unas propinas locas.
4: Como vamos dos personas, mi esposo y yo, nos meten el 15%.
0: El 15.
4: Ya lo ponen incluido.
1: Qué rico.
0: Oye, pero los mariscos que te echas, Adri, ¿son cualquier tipo de marisco o hay algo específico, como ahorita que estamos hablando, que la langosta y esos pescados caros?
2: Ay, gracias.
4: No, no, a veces pedimos la cola de langosta rellena. O luego pido langostinos, salmón o unos camarones,
1: otra cosa,
0: sale cara la Adriana,
1: otra cosa que nunca vi en México, un gimnasio. ¿Cuándo había gimnasios en Obregón?
0: A
1: aquí
0: ver,
1: vine a conocer esa madre, ¿qué es gimnasio?
0: Pregunta para ti que nos escuchas, paisano, comadre, ¿qué lujo te das ahora que antes no podías en tu país? Ahorita rezamos con tus llamadas y cáile a YouTube. Ahí estamos en vivo y vamos a leer todos tus comentarios.

0: nos escuchas, jueves de retrojueves. ¿Qué lujo te puedes dar ahorita que cuando morro en tu país, pues nomás no podías? 1-855-370-3100. Tenemos a Giovanna con nosotros. Hola, Giovanna.
1: Giovanna.
0: Giovanna, la una. Giovanna.
2: Sí, aquí estoy.
0: A ver, mi amor, ¿qué lujo te puedes dar?
2: Me puedo dar el lujo de comerme unos tacos, así de simple.
1: No. Espérame, más. Antes no comían ni tacos en el Terry, mi
0: amor. Unos taquitos.
2: Antes no podíamos, wow. porque fue algo así como de que no tenía el apoyo de nadie. Ajá. De que yo trabajaba yo sola. Wow. Tenía que pagar una renta y
3: la ahora... única carne que comía Giovanna era cuando se mordía la lengua.
1: Sí. Giovanita.
0: ¿Neta?
1: No. Mi amor, ¿y en dónde fue? ¿En México?
2: Sí, en México.
1: Ay, chiquita, ¿y por qué estaba solita trabajando? ¿Eras niña?
2: Pues no era niña, pero a lo mejor como que me tocó, tomé a lo mejor decisiones equivocadas de tener una familia desde muy joven y el papá no me hizo responsable, entonces sí. Pues, ay, me tocó estar yo sola.
0: No,
2: y
0: mi amor,
2: ahora...
0: Pero te das tus taquitos cuando quieres, Giovanna, ¿no? ¿O no?
2: Oh, sí, claro que sí.
1: ¿Dónde sí. vives, amor? ¿En qué área?
2: Yo estoy en Platonia, Texas.
1: ¿Te voy a llevar para ir a llevarle un pedazo de carne? No, de steak.
2: Bueno, sí la espero.
1: No. ¿Es aguayón?
0: No, te va a llevar puro pellejo, Giovanna. ¿Ya conociendo al feo? Olvídate.
1: Yo mira. Soy la carne, Giovanna.
0: Tenemos a Gaby con nosotros. No, güey, arrancia. ¡Hola, Gabriel!
4: Hola chicos, ¿qué tal? Saludos desde Chicago.
0: ¡Chicago! ¡Saludos!
1: Oye, Gaby. ¿Qué es eso de chicos? ¡Hola, chicos!
0: ¡Hola!
1: ¿Qué es eso?
0: Oye, Gaby, ¿qué lujos te dabas?
1: Este güey.
0: ¿Te das hoy que en tu país no podías?
1: Chico.
4: Bueno, para empezar, apoyar a la familia, apoyar a mis padres económicamente.
0: ¡Ah, perrón!
4: A mis hermanos que se encuentran en el Terre. Uh-huh. Saludos a toda la gente de Puebla, a todos los chicos y chicas de Puebla.
0: ¡Eso! ¡Saludos!
1: ¡You're so nice!
0: Toda la bandera de Puebla.
1: Este güey.
4: Y bueno, pues también salir a, como lo han dicho varios paisanos, ¿verdad?
1: Hey.
4: Salir a comer a restaurantes, el lujo de tener pues un carro más o menos, ¿verdad?
0: Ah, ok.
4: Ya que pues en otros países es complicado.
0: ¿Nunca tuviste carro ahí en Puebla? ¿Nunca tuviste carro?
4: No, solo alcancé a tener moto.
0: Uno de camotes.
4: Era una aspiración tener carro.
0: Sí, sí, sí.
4: Una motoneta.
1: Pero pues, algo bueno, es algo.
3: Este era ratero.
4: En una de estas,
3: este era ratero de carteras y celulares en Puebla.
1: En la moto.
4: Usted me enseñó, don Telaraño.
3: Sí, tu mamá también.
1: ¿Y qué?
4: En una de esas hasta al Sancho le toca el beneficio de estar aquí en Estados Unidos. Y anda con botitas en diciembre, con una North Face.
0: ¿Qué hubo?
4: Claro que este país de las North oportunidades.
0: La neta que sí, mi Gaby. Estamos bendecidos, sí, la verdad, bendecidos. Porque mira, por ejemplo, yo tengo un primo, y el vato tiene feria, ahí en Chihuahua. Y dice el vato, dice, güey, allá en Estados Unidos... Hasta los que trabajan en restaurantes rápidos traen carros del año.
1: ¡Cállate!
0: Claro, es verdad.
1: En ¿sí? Texas yo tengo compas que trabajan en la Walmart, tienen casa con alberca.
4: ¡Ey! Les cuento rápido.
0: Échale.
4: Les cuento rápido una anécdota. Yo hago mantenimiento y pintura, y justamente en el building donde yo más trabajo, hay una señora que es de limpieza. Yo la veía muy, muy humilde. Uh-huh. Siempre traía un carrito de estos, puedo decir la marca, ¿va? Un Toyota Corolla, un Camry, como muy bueno. 90 y algo.
0: Okay, muy viejito, bueno, viejito.
4: Justamente el año pasado acaba de estrenar un Tesla.
0: ¡Ah, no, Mauser!
1: ¡Ay, ay, ay! Ahí está, güey, ahí está. Sí se puede.
0: Sí se puede, güey. Sí, señor. Son lujos que nos estamos dando.
1: Tenemos también a Martita en la línea. Good morning, Martita. Marta.
5: Buenos días,
1: Marta. ¿Qué lujos te das aquí que no tenías allá?
5: Aquí, pues por lo menos es lo que se estaba comentando la otra persona, que mi papá, como él estaba acá en los Estados Unidos, pues nosotros éramos dos de familia, pero mi mamá era sola, ella no trabajó allá.
0: Ajá.
5: Sí. Y comíamos tortas cada que mi papá nos mandaba dinero.
0: Órale, tortas. Era el lujo.
1: Y si no mandaba dinero, ¿qué comían si no mandaba dinero? ¿Quelites o qué?
0: ¿Frijoles?
5: No, comíamos por lo que teníamos, frijolitos, con queso.
0: Sí. Sí.
1: Son ricos.
5: Mi abuelita siempre por regular iba para la casa con nosotros, ya llevaba sus refresquitos para compartirlos con nosotros.
0: Ay, qué rico.
1: Pero qué bonito.
0: Para mí, amor. Para mí el queso ya era un lujo, ¿eh? El asadero, quesito. El queso asadero, sí.
1: Ay, qué rico, y los frijolitos activan el turbo, te dan proteína y
0: ay, qué rico. Sí.
1: Ay.
0: ¿Sabes qué es un lujo para ti, feo? Aquí, que estás aquí en los Estados Unidos, que allá no, no te lo darías.
1: ¿Qué?
0: Tener trabajo, güey.
1: Sí, cierto.
0: Sí, güey. Pero a tu edad ahorita,
1: ya te México, ya. No, y deja tú.
0: Y para agarrar jale a esas alturas, güey.
1: No, y, menos. Y deja tú hacer un trabajo matado. Aquí no hago nada y me pongo.
3: Y gana más que tú, pelón.
1: No, cállese, no.

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1: A ver, muchachos, más adelante vamos a regresar con la trampa, así de que muy pendientes para que ustedes no se pierdan todo el chisme completito de la trampa. Y si tú le quieres poner la trampa a alguien, 1-855-370-3100. A ver, mira, tenemos con nosotros a Carlangas. Carlitos, ¿a quién le quieres poner la trampa, qué, carnal?
2: Inquilino que tengo ahí viviendo en la casa.
3: ¿Y por qué le quieres poner la trampa a un inquilino? ¿Qué? ¿Anda con tu vieja o qué?
2: No, porque ahora con lo del mundial, pienso que anda queriendo rentar ahí para más gente.
1: A ver, anda queriendo rentar. ¡No te me vayas! Ahorita regresamos para que nos platiques todo el chisme completo. 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
2: ¡Wow! Hoy sí se puso mi color favorito.
3: Para el ratito.
2: ¡Ay, güey! Me cachaste comentándole al en vivo del bueno, la mala y el feo en YouTube. ¡Pélate para allá! 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
1: 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Vamos a regresar con la trampa, chavos. Tenemos con nosotros a el compita Carlos. Le quiere poner la trampa a un inquilino.
2: ¿Qué está haciendo el inquilino?
1: Al parecer, el vato quiere rentar el cuarto que este compa le está rentando.
2: No entendí. ¿Eh? Él está rentando un cuarto, pero ahora el inquilino lo quiere rentar.
1: Exactamente.
2: ¿Cómo?
1: ¿De qué se trata? Ahorita regresamos con la trampa.

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2: ¡Qué pedo! Vamos con la trampa, señoras y señores. Ajá. Tenemos con nosotros a el compa Carlos. Le quiere poner la trampa a un inquilino. Que, Carlitos, ¿tú le rentas qué? ¿Tú le rentas toda la casa o cómo?
3: Es que él me rentó un cuarto aquí en la casa y pues yo aquí está mi familia, mi esposa, mis hijas.
2: Claro, claro. ¿Está sospechando que el vato quiere meter gente que, que no conoce? ¿A dónde, mi hermano?
3: Aquí en un cuarto.
2: Oye, y ya le preguntaste, ya le dijiste, oye, yo no quiero que rentes el cuarto, o sea, te lo estoy rentando a ti. ¿Qué te dice?
3: Dijo que no, pero que según iban a venir familiares a visitarlo y no sé qué tanto, pero...
2: ¡Órale!
3: Que no es eso.
2: ¿Y tú cómo te diste cuenta o cómo escuchaste que él está rentando el cuarto?
3: No estoy bien todavía, más por eso la trampa, para ver si...
4: ¿Pero dónde va a meter gente, güey, si él vive en un cuartito? ¡No manches! Para mí que son familiares, loco.
3: No creo, pues por eso la trampa, vamos a mirar, a ver.
2: Vamos a marcarle qué pasaría si nos damos cuenta que sí anda rentando el cuarto, güey.
3: Hay que sacarlo, ¿no? Y mejor hacer el negocio yo.
2: Hacer el negocio tú. A ver, bueno. Ahí le vamos a marcar, carnalito. Nomás no haga ruido, ¿eh? Échate el rapito.
4: Oiga.
5: ¿Quién habla?
4: Habla Andrés Maldonado.
5: ¿Qué quieres? ¿Qué pasó?
4: No, lo que pasa es que pues yo vi un número que apareció acá donde se rentan cuartos ahora para los partidos estos que va a haber bien perrones de la Copa.
5: Oh, sí.
4: ¿Tienen su propio baño o no?
5: Sí, claro.
4: ¿Y más o menos cuántas personas caben en el cuarto?
5: ¿Cuántas son ustedes?
4: Somos tres, mi esposa, yo y mi hijo.
5: Sí, caben los tres.
4: ¿Y tiene una cama más o menos?
5: Sí, también.
4: Bueno, y tiene baño y todo listo ya para con llave y todo para entrar y salir.
5: Sí, ya está todo listo.
4: ¿Vamos a compartir el baño con alguien o no?
5: Pues yo diría que en ocasiones.
4: Ajá.
5: Sí.
4: Perfecto. ¿Tenemos derecho a usar la cocina o no?
5: Sí, también. Lo pueden usar.
4: Ah, bueno. Okay.
5: Sí, incluye todo ahí lo que puedan ocupar ahí en la cocina. Todo.
4: Y si salimos y llegamos tarde, porque vamos a querer ir a dar la vuelta para que conozcan a mis familiares aquí. Si llegamos tarde, ¿me va a dejar una llave por ahí?
5: Mira, le voy a dejar una llave a usted.
4: Ajá.
5: Sí, va a cargar una llave.
4: Nomás una pregunta. ¿Usted es el dueño del hotel? Digo, perdón, ¿de la casa?
5: Sí.
4: Ah, bueno. Entonces, ¿quién es ¿quién es Carlos, oiga?
5: ¿Carlos?
4: No se crea, no va a rentar nada, hombre. Soy el feo del bueno, la mala y el feo. Tenemos a Carlos, el dueño de la casa, que él le renta a usted y usted quiere rentar parte de la casa también. ¡Carlos!
3: Era vato, ya te ha dicho que no rentaras a nadie más. Tú sabes que ahí está mi esposa y mis hijas.
5: Pero es que está libre ese cuarto, pues se puede. Ahora sí que, pues, una extra, una lanita ahí, no cae mal.
3: Si no vas a hacer caso, sí, vas a ir para afuera, vato.
5: Pues, yo también quiero hacerme una bola, yo también quiero rentar. Ya ves que los cuartos ahorita se están rentando bien caros.
3: Ni me la haga yo, mejor me lo hago yo. Así que te vas a ir a la vato.
5: Mira, no, además tú no me puedes correr porque yo tengo contrato, güey. Y ya te pagué el mes.
3: Pero en el contrato, no sé si miraste que dice que no puedes meter a nadie más de que tú solo. Así que te
5: Ey, déjame hacer una feriecilla extra, ya ves que está todo bien caro.
3: Pero para todos, no nomás para ti. Así que ya te dije.
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2: Es que te voy a decir algo. El siempre tener inquilino o el compartir tu casa con alguien siempre es complicado. A ver, paisano, comadre, tú que nos escuchas y nos estás viendo también a través de YouTube, coméntanos, ¿vives con alguien más en tu casa? ¿Compartes? ¿Qué es lo que hacen?
4: Que no te gusta,
2: te saca de onda.
4: Se comen tu conflace.
2: Tal vez ni la casa es tuya, pero de todos modos compartes ahí el mismo espacio. A ver, platícanos, coméntanos en YouTube, arroba Bueno Mala Feo. También 1-855-370-3100. A la bandera de Vix, bienvenido.

0: unas pastillas de chiquitolina y ya te caben en tu bolsita.
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2: Ay, me pican. A ver, chavos, venimos de la trampa donde Carlos le está rentando este cuarto al inquilino. El inquilino lo está queriendo alquilar para ahora los partidos del mundial.
3: Me parece
2: y
3: una
2: sacar
3: buena idea.
2: Una lana, pero
3: está chido.
2: Pero ya le dijo Carlos, hey, yo soy el dueño de la casa, claro. Y yo te dije, aquí vive mi esposa, mis hijos, no quiero que metas a nadie más. Y eso se respeta.
4: Sí, claro.
2: Eso se respeta también. A ver, eso coméntanos, sí. Estamos en vivo a través de YouTube, arroba bueno mala feo. Saludos a la gente de VIX que también ya se conecta. Para ti que compartes tu espacio, tal vez tú no eres el dueño de la casa, no eres la dueña de la casa, pero compartes, tienes roommates, el espacio. ¿Qué hace esas personas que a ti no te gusta?
3: Tosen.
2: Por ejemplo, yo cuando llegué aquí a los United States, llegué con mi jefita. Mi jefita vino a aliviarse de mi hermana.
3: ¿Está enfermo o qué?
2: No, güey, aliviarse, o sea, a tenerla, Simona, a dar a luz. Y aprovechar, güey, aprovechar para que nazca y sea American City. Mi carnal es la única American City. Y ándale de que... Y ándale que íbamos a la tienda a comprar cosillas y todo el rollo. Y yo una vez vi un cereal de las tortugas ninja, güey.
3: Y uy, otra vez.
2: ¿Qué? Pues me gustaban mucho.
4: O sea, siempre te han gustado las tortugas ninja desde siempre. Que naciste, ¿verdad?
2: Claro.
3: Gracias a tu tío.
2: Desde que nací, desde que las inventaron. Cuando las inventaron yo ya, ahí fue cuando las conocí. Y le digo a mi mamá, ir el cereal, que fue un lujo. Me dijo mi jefa, te lo voy a comprar. Dice, pero ya no pidas más. Y yo, nomás este. Y llego a la casa porque nos estábamos quedando con mis tíos. Güey, mis primos.
4: Se lo comieron todo,
2: güey.
3: Lo hubieras escondido, güey.
2: Me dio rete harto coraje, güey. Pero pues estaba
4: bueno. Es como cuando pides pizza. Pides la pizza y dices, ay, ahorita me la como. Te vas tantito a algún lugar y ya todos se agarraron y te queda un mini pedazo.
3: Y sí, no manches. Y todo escupido ahí, hablan encima de la pizza. ¡Ah, dame otro pedazo!
2: Mira, tenemos a Beatriz con nosotros. ¡Hola, Beatriz! ¿Qué peteo? Bienvenida.
5: Buenos días.
2: Buenos días. Muy bien, Beatriz. ¿Qué no te gusta de esas personas con las que compartes el espacio?
5: Mira, no he compartido espacio, pero en mi casa, que es su casa también, vivía mi ex esposo, metió una mujer. ¿Qué? Y esa mujer rentó las habitaciones de mi casa.
3: Espérame.
2: Ay, amada.
3: ¿Era amante de tu vato también?
5: Tuvimos separación y él se quedó dentro de la casa, pero él metió otra mujer y esa mujer rentó las habitaciones y rentó un garage atrás también.
3: Ay, amor.
4: ¿Y tú qué hiciste, mami?
2: Mente de tiburón tenía la señora.
3: Y nalgas de ballena.
5: Tuve que meter una orden de juez para poder sacarlos.
2: Oye, vale, ¿pero la casa era tuya o era de tu ex o de los dos o qué rollo?
5: De los dos.
2: De los dos.
5: De los dos.
2: ¿Y cómo te dejaron la casa? Deja tú. Es que ya cuando metes mucha gente...
3: Te la destruyen, güey.
2: Híjola.
5: Mira, creo que vive mejor un homeless que ellos.
2: No, hombre.
4: No es cierto. ¿Eh? ¿Y qué encontraste, bella?
5: Mucha basura. Con decirte que hasta una víbora salió.
3: No era la mamá de la muchacha.
2: Era la suegra, sí.
5: En un descuido.
3: Ay, no, qué feo.
2: Nos comenta Ramírez Salinas en YouTube, dice, entre un amigo y yo compramos una casa, ahí vivimos. Le rentamos cuartos a otros tres, pero dos de ellos nunca nos ayudan a hacer la limpieza. Y pues no hallamos cómo sacarlos de la casa. Híjole, qué mala onda.
3: ¿Cómo no? Con un cholo que contrates, güey. Órale, sácanse y una madrina, unas patadas.
4: Oye, es que, en cochina. México tú puedes tener una casa y de repente si alguien llega y la invade, no los puedes sacar, ¿eh?
3: ¿Por la ley?
4: Judicial.
3: ¿Por la ley, no?
4: Ey, por la ley.
2: Dice
3: pero
2: Andrew,
3: pues ya hay sicarios no ahí que sacarlos. Te hacen el paro.
2: No está fácil.
4: Bueno, eso ya porque te sacan por las palas.
2: Dice Andrew.
4: Pero es bien difícil sacar a alguien de la casa.
2: Yo le rento al feo. Dice un viejito. Dice que se hace del uno... En el piso del baño.
3: ¿Qué?
2: Dice, ¿y del 2? No, en la
3: afuera
2: tapa
3: de la
2: no, qué horrible.
3: ¿Qué edad tiene el viejito?
2: Pues dice que es un viejito, güey.
3: Sí, pero pues no compares un viejito conmigo. Yo tengo apenas, me veo de 40.
4: No, él es un feto.
2: Sí.
4: El feo es un feto.
2: Es un feto, Pau, literal. O sea, se está haciendo tan viejito que ya se porta como un bebé. Pañal. Hay que cambiarle todo. Dice Verónica... Mi hija y mis nietos se comen todo. Dice, y mi hija no compra nada. Wow.
3: Pero pues es tu familia, son tus hijos.
2: Y ya le dije, y no ayudan, dice, a nada, son un desastre.
4: Es que mira, muchas veces uno compra algo, ejemplo, un helado.
2: Sí.
4: Y dices, y todo el día estás pensando, voy a llegar a la casa y me voy a comer mi helado y lo voy a disfrutar y cuando veo una película y todo. Y llegas a la casa y ves el bote y tiene frijoles, si te da así de, no, mi helado, yo lo quería. Pero es que se coman tus cosas, sí puede molestar un poco, la neta.
3: Pero también agradece que lavaron el contenedor y lo llenaron de frijolito y eso, ese es un plus.
2: Mira, tenemos a Omar con nosotros. Hola, Omar, ¿qué metió?
6: Buenos días, perdón, ¿cómo
2: están? Saludos, hey, muy bien. Omar, ¿qué rollo? ¿Tú rentas ahí? ¿Qué onda con los inquilinos, los roommates?
6: No, le renté a un muchacho aquí en un cuarto.
2: Sí.
6: Le renté y ya después que me trajo a su señora sin avisarme de ella porque la tenía en Los Ángeles.
3: Adiós.
6: Sí, y llegó la señora llegó queriendo mandar a mi esposa que quería cambiar cortinas, quería cambiar y le pregunté a mi esposa que la cocina, que ella podía hacer lo que ella quería porque su esposo estaba pagando y ni un traste tenían, pelón.
2: ¡Chale, güey! No, hombre, eso es... Por eso te digo, a mí en lo
4: personal... ¿Y cómo la sacaron, mi amor?
2: No, ahí sigue.
6: Sí, sí, y te digo. Y todavía yo le dije al señor, ¿sabes qué? Tienes una semana para que te salgas, aunque no me pagues.
2: ¿Y luego?
6: Y dice, yo no me voy porque hicimos contrato.
2: ¡Tenga!
3: La solución.
2: Esta es mi casa. Esa gente se sienten dueños de tu
3: en
2: casa.
3: En la sala, güey. Estrella de 5 puntos, ritual, con 5 veladoras. Báilale la macumba, verás cómo se paniquean y se van a alargar en cuanto empiecen a entrar los malos espíritus.
2: Hoy no más.

0: Vamos a rezar con la abogada en casos de migración, la más perrona de todos los tiempos y la más chula, Leti Valencia. Y tus preguntas al 1-855-370-3100. Me habló un compa, le dije, mándame la pregunta en mensaje de texto porque no te entiendo, Jaiba. Así dicen a mi compa, el Jaiba.
1: El Jaiba.
0: El Jaiba es residente condicional y tiene que solicitar la residencia permanente el próximo mes. El pedo es que ya lleva cuatro DUIs.
1: Ay,
0: y en la última le encontraron una bolsita de perico.
1: ¿Qué?
0: Pero el carro no era de él. El carro era de su carnal, dice.
2: ¿Por qué todos tus amigos son puras estrellas de Hollywood?
0: No sé, don Telaca. Así nací, bien luminoso. Y dice que le pregunte a la abogada que si cree que le se la van a negar por... Nomás por la bolsilla esa.
2: No, le van a dar la ciudadanía.
3: Y los DUIs.
0: ¡Ahí va! Ponte trucha, loco, para que te conteste la abogada. Y tu pregunta también al 1-855-370-3100.
1: Y también
0: en YouTube.
1: Cáigale a YouTube.
0: En YouTube.
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9: 15 segundos. Diez, nueve, 8, 7, 6, 5, 4.
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11: Si tú le tienes una pregunta al abogado en caso de migración, Leti Valencia, empieza a le marcar de bolín ping pong.
12: Y si no,
13: 1-855-370-3100.
11: Que te va a hacer el paro también en YouTube contestarte preguntas.
12: ¿Cuál paro?
11: Yo le tengo una pregunta de mi compa, el Jaiba, que tiene una tarjeta de residencia condicional, pero quiere la permanente, nomás que lo agarraron con 4 DUIs, ya tiene corte el mes que entra. ¿Qué? Y luego la bolsita de algo blanco que venía en el carro, que no era del carro, le echaron la culpa.
12: ¿Qué?
11: ¿Se irá a salvar o no? ¿O lo van a deportar o qué pedo? A regresar al abogado en caso de inmigración, Leti Valencia, márcale 1-855-370-3100.

0: abogada más perrona de todos los tiempos, la más chula.
1: Oh, yeah.
0: La que siempre te contesta tu pregunta así nomás en seco y no se anda con rodeos porque ella es una metralleta para contestar. Y también en YouTube, arroba @bonomolafeo, va a tener la quebrada de que te conteste. Ella es la abogada más chula de en casos de migración, Leti Valencia.
1: ¡Leti Valencia! ¡Leti! ¡Leti! ¡Leti! ¡Leti! ¡Leti! Leti. Leti. ¿Qué onda, Leti?
2: Hola, buenos días.
3: Muy bien.
2: Qué good placer verlos, morning. ¿Cómo están?
3: Bien, ¿y tú?
0: Ay, ay, ay, yo estoy medio mortificado por mi compita el Jaiba, que me mandó un mensaje de texto. Me dijo, Feito, hazme el paro, pregúntale a la abogada Leti Valencia, porque soy residente condicional y tengo que solicitar la residencia permanente ya el próximo mes, en julio. El problema es que me detuvieron por DUI hace 4 meses. Y encontré una bolsita, y ya van varias veces que lo agarran. Dice, encontré una bolsita de aquello, del periquiux, polvo blanco.
2: Periquiux.
0: Pues sí, y que no era de él, que no era de él. Okay. Que porque él dice, yo me prestaron el carro, me subí al carro y esa bolsa ya estaba allí, abierta.
2: Ok.
0: Dice, ¿me irán a negar la residencia permanente o me van a traer mariachi?
2: Bueno, la residencia condicional te la dan por 2 años y esto tiene que ver con el tiempo que estabas casado antes de solicitar la residencia.
4: Ajá.
2: Entonces tienes que solicitar la permanente ya cuando se vayan a vencer esos 2 años.
0: Ya,
2: y otra
0: ya
2: vez
0: le toca.
2: El oficial tiene que tomarte huellas, tiene que evaluar tu caso de nuevo, tiene que asegurarse de que te hayas casado por amor y no por el alivio migratorio. Así que sí se van a dar cuenta que tuviste un arresto, y si en ese arresto te dieron cargos de drogas, eso puede ser una razón por la cual te pueden negar la residencia permanente, porque cualquier caso de drogas te hace inelegible para la residencia. Entonces, anda, él necesita tener un abogado criminalista bueno que pueda decir que esa bolsa de cocaína no le pertenecía, es que era de alguien más, para que puedan reducir esos cargos.
0: No era de
2: y ojalá
0: él.
2: Solamente le den algo del DUI.
0: No era de él,
2: sí,
0: cuando la policía le preguntó.
3: ¿De quién era?
0: ¿Esta de quién es? Dice, no sé, ahí estaba, yo nomás la abrí para olerla. A ver qué era.
1: No era de él. Leti, no era de él. Cuando lo agarró la policía, dijo, ¿es suya? Dijo, no, es del cliente.
0: No,
1: ya,
0: Ramírez,
1: ya me la pagaron. Es del cliente. Ya, ya se,
0: se le cayó allí.
1: Ahora ya tenemos a Dani. Daniel, tu pregunta para la abogada Leti Valencia, por favor. Por favor.
5: Sí, hola, buenos días.
1: Buenos días.
5: Yo con mi esposa llevamos 4 años que nos van a renovando el permiso sobre acción diferida. Ahorita lo volvimos a renovar y nos lo dieron por 4 años. Quisiéramos saber si tenemos alguna opción para poder aplicar para una residencia.
2: ¿Acción diferida por visa U o acción diferida por razones humanitarias?
5: Por razones humanitarias, por estos 2 niños que tienen autismo.
2: Ah, ok. La acción diferida no hay manera de conducirla hacia la residencia. La acción diferida es solamente protección contra la deportación por 2 años y es algo que típicamente tienen que estar renovando. Para la residencia necesitan una petición familiar o petición de un empleador, porque no hay manera directa de acción diferida hacia la residencia.
1: Wow. Chale. A ver, ya tenemos a Jazmín con nosotros.
0: Qué bonito nombre.
1: Hola, Jazmín. ¿Tiene nombre de princesa?
0: Jazmín de
1: Hola, Jazmín.
4: Princesa de Disney.
1: Jazmín a la 1.
0: Jazmín
1: a las 2.
6: Bueno,
1: hola, Jazmín.
0: La pregunta, chaparrita.
1: Nombre de princesa. Haz tu pregunta a la abogada de inmigración.
6: Tengo una cita próximamente con Ciudad Juárez y quisiera saber. Nunca me recibí la carta de la cita oficial en el correo. Si estaría bien, si. No sé si podría irme así.
2: Pues típicamente Ciudad Juárez y los consulados mandan las citas por correo electrónico, o tenía que haber recibido un email del consulado diciéndoles su cita está programada para tal fecha, a tal hora. Con eso puede ir a Ciudad Juárez, puede imprimir ese correo electrónico y llevarlo a Ciudad Juárez porque esa es confirmación de su entrevista.
1: Ahí está.
0: ¡Vámonos!
1: También tenemos a Arturo con nosotros. Ese es mi Turi. Tu pregunta para la abogada de inmigración,
4: Arturito.
1: Por favor.
4: Arturo.
7: Buenos días.
1: Buenos días.
7: No, pues nomás quería saber, abogada, de la gente que usted ha atendido, si ha habido mucha gente que ha sido detenida por el departamento de ICE cuando van a su cita.
1: ¿Por qué? A ver, ¿a qué te refieres, Arturo?
0: ¿Eh?
1: O sea, que los agarra porque, ¿quién o cómo?
7: Están haciendo detención lo que están haciendo.
1: Ah, o sea, que te dicen, ven a corte, y todo, y luego que te entregan a... ¿Eh? ¿Con la migra o cómo?
7: Sí.
1: Ok. A ver, vamos a regresar con la respuesta de la abogada. Más de tus preguntas, 1-855-370-3100. Cáiganle a YouTube, estamos en vivo. Vamos a estar leyendo todas sus preguntas, paisanada. Así que aprovechen a Leti Valencia, que es
0: en vivo,
1: bien rápida y certera.
0: Metralleta.
1: Preciosa. Ah.

0: Estamos de regreso con amiga de la casa, la abogada Leti Valencia.
1: Leti.
0: Oye, Leti, y nos quedamos con la pregunta de parte del compita Arturo, el Turi. Dice que...
2: Sí.
0: ¿Qué posibilidades hay ahorita de que le hablen a corte y luego que te entreguen a la migra?
1: ¡Ay, mamá!
2: Sí, saben, sí me ha sucedido donde vamos a una cita de USCIS y sí detienen a las personas, pero porque habían arrestos, delitos deportables que no se habían revelado, o incluso porque tenían órdenes de deportación y no sabían que tenían órdenes de deportación. Entonces, en esas situaciones sí te pueden detener. Por eso es importante pedir los FOIAs antes de ir a cualquier entrevista con inmigración, para asegurarte de que no tengas nada en tu historial que pueda decirle a ICE que tú mereces es una detención. Y también en las audiencias de los tribunales te pueden detener por lo mismo, si tienes delitos o si tienes orden de deportación.
1: Oye, Leti, y también es bien importante decirle a la abogada: mire, abogada, la neta, con mucha vergüenza me agarraron por esto y me agarraron por lo otro, y tengo esto y tengo lo otro. Porque mucha gente, no, yo no. Y al rato salen los trapitos al sol y allá va.
0: Mira, tenemos a David con nosotros. Hello, David González.
1: Hi, David.
0: How are you, David González? ¿Todo bien? ¿Todo bien?
1: You have a question for the attorney, David?
0: Yes. Lo pregunta David.
1: David,
0: ¿sí? Échale.
3: Sí, sí, buenos días. Lo que pasa es que mi esposa renovó la residencia, ella es residente permanente hace 20 años, renovó por segunda vez, pero no le ha llegado la carta donde dice que, o sea no le llegaron ningún recibo, le pidieron huellas otra vez y fue y las hizo, pero no ha recibido ninguna carta, no sé qué estará pasando.
2: Sí, se me hace muy raro, porque cuando mandas la I-90, que es la renovación de la residencia, te mandan un recibo primero antes de que te manden a tomar las huellas, y ese recibo te da la extensión de 48 meses, ya que se está tardando casi 2 años en que te llegue la nueva tarjeta. Debería llamarle a la agencia de inmigración para que le vuelvan a mandar ese recibo para que pueda tener la extensión, y también, como ya tiene 20 años de residente, pues le sugiero que ya aplique para la ciudadanía.
0: Eso. Ajá. Suerte, David. A ver, mira, tenemos a Ángel con nosotros. Angelito, tu pregunta para la abogada Leti Valencia, la abogada de inmigración, por favor.
1: Dale, Angel. Angel, la pregunta, Ángel.
4: Buenos días,
1: la pregunta, loco.
5: Buenos días.
4: Hola.
1: La pregunta, Angelito.
5: ¿Puedo hacer una pregunta o no, Ángel?
4: Una pregunta para la abogada. Es probable que...
1: Cambió la voz.
4: Tengo felonía hace 40 años. ¿Mm? Es probable que tenga problemas al pasar el puente en la frontera.
2: Pues nada se borra de su historial, aunque haya sido hace 50 años, si es un delito deportable, como de drogas, de violencia doméstica, de fraude, y sale cuando pasen su tarjeta verde, si es residente, entonces sí puede tener problemas. Pero si usted ya es ciudadano, pues entonces ahí cambia todo, porque ya eso no le va a perjudicar.
0: Suerte, Ángel.
1: Ay, a ver, suertudo.
0: Tenemos a Mari con nosotros. Hola, Mari. Tu pregunta para la abogada Leti Valencia, por favor.
1: María.
5: Hola, María.
1: Tu pregunta, mi amor. Buenos días, mi amor. La pregunta para la abogada Leti Valencia.
6: Yo tengo ojo para el ajuste de estatus. Mi esposo ciudadano nos está arreglando a mis hijos y a mí. El niño tiene 13, la niña 11 años. Mi pregunta es si mis hijos tienen que ir a la entrevista o solo mi esposo y yo.
2: Pues depende. Ahí en la carta de la entrevista dice qué persona tiene que ir. So, si por ejemplo aplicaron varias personas, cada aplicación es individual, no es como de familia. Inmigración le va a mandar una carta para la entrevista a sus hijos, si es que inmigración también quiere entrevistar a sus hijos. Si solamente le llegó a usted, entonces usted y su esposo solamente tienen que ir.
6: Nos llegó a los tres.
0: Eso, mucha suerte. Tenemos a Iris con nosotros. Iris, ¿cuál es tu pregunta, por favor?
7: Hola, buenos días.
0: Buenos días, Iris.
7: Mi pregunta es, mira, yo entré en el 2002 con un permiso humanitario. Hace 4 años mi hija cumplió 21 años, nacida aquí, ciudadana.
2: Ajá.
7: Agarré abogada para pedir mi FOIA.
1: Qué bueno.
7: De mi entrada legal, cosa que hasta ahorita no ha llegado nada de respuesta. ¿Qué podría hacer ahí en ese caso, abogada?
2: Si a usted ya se le extravió ese parole, pues es nomás tocar de esperar el resultado del FOIA, porque es su tarea comprobar que entró de manera legal. Inmigración obviamente tiene evidencia de ese parole que le dieron, pero ellos no se la van a dar a usted si usted no la puede conseguir. Entonces sigue esperando el FOIA, pídalo de varias agencias, lo puede pedir de la patrulla fronteriza, de USCIS, y en ciertos casos también de OBIM, que es la agencia que mantiene el récord de las huellas.
0: Leti, nos encanta tenerte aquí con nosotros. Eres la mejor abogada de inmigración del mundo mundial.
1: Oh, pregunta, quiero un favor.
0: ¿Dónde la gente te puede seguir en redes sociales, llamarte también si tienen alguna pregunta?
2: Sí, me pueden llamar para esa consulta totalmente gratis al 800-333-3676, 800-333-3676, o también me pueden enviar sus preguntas por Instagram, ahí estoy como @defensora.
0: Chulada, por favor, señores, todos de pie. Ajá. Una ovación para la abogada Leti Valencia.
1: Oye, Leti. Y las fotos, las fotos.
0: Tranquilo, está bien. Okay. Oye, Leti, par de minutitos para seguir respondiendo en YouTube, ¿sí, porfa? ¿Se puede?
2: Claro que sí, claro.
0: Y te voy a hacer una invitación muy, muy especial aún.
1: Uy, desgraciado.
0: No, Leti sí se anda agarrando mi golden ticket, ¿eh?
1: ¿Qué?
0: Mi golden ticket.
1: Uy, Leti.
0: Una de esas.

0: vamos a regresar con esoterista José Isaías para platicarnos de muchas cosas, sobre todo gente que le gusta prender velitas en la casa, feo.
1: Los inciencios.
0: ¿Los qué?
1: Inciencios.
2: ¿Saben qué será eso?
1: ¿Cómo se dice?
0: ¿Qué no es incienso?
1: Ah, sí,
3: incienso. Yo quiero darle las gracias al pelón, que cada que habla el feo, el pelón nos está explicando de qué está hablando y qué es lo que quiere decir.
0: No, de nada, de nada.
3: No se te entiende ya nada, feo.
1: Los inciencios. ¿De qué tipo son los que tenemos que usar y para qué nos servirían? Hay que preguntárselo a José Isaías, experto esoterista, cleptómano.
0: ¿Eh?
1: Ah, no, ¿qué es? ¿Cuál era el otro?
0: ¿Sabe? Cartómano.
1: ¡Ah, esa madre!
0: Eso, feito,
1: cartómano,
0: eso,
1: junto a cartón. ¿En qué me quedé? Regresamos con él.
0: Cágale. Y estamos en vivo a través de YouTube, arroba bueno, mala, feo, completamente en vivo. También para que le hagan sus preguntas a José Isaías.
1: Sirve el aroma.
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5: Vamos a dar la bienvenida a Cartómano, esoterista. En un momento vamos a regresar con él platicando acerca de los incensios.
6: ¿Eh?
5: De los incensios. De esos palitos. De los palitos que prendes y que tienen olor. ¿Para qué sirven? ¿Qué tipo de incensio?
6: Palito.
5: ¿Y qué tipo de olor se necesita? ¿Y para qué son? ¿En qué te ayudan? A regresar, José Isaías, esoterista, cartómano y adivino.
6: Ándale. ¿Adivino
5: ¿Todo?
6: También?
5: ¿Todo?
6: ¿Cómo?
5: Ahorita te cuento.
6: Cáguenle a YouTube @bueno malo feo para que también le hagan su pregunta a José Isaías, ¿eh? Te rezamos.

0: Una persona experta y que sabe.
1: Que sabe acerca de las cartas, del tarot. Él es cartómano, esoterista. Y nos ha adivinado aquí cosas que nos han pasado.
0: Carterista.
1: No, carterista no. Él es José Isaías.
0: ¿Qué pasa, José Isaías? ¿Cómo estás? Qué gusto saludarte.
2: Igualmente, les mando un saludo desde Hawái. Escuché a Pau que le encantaría venir a conocer. Mándenmela por acá, por favor.
0: ¿A poco allá andas en Hawái?
1: Mira la camisa que trae.
2: Así es, acá andamos.
1: Ay, qué chido. Trae una camisa. Traes camisa como la del pelón, pero el pelón está trabajando y tú andas en Hawái.
0: Oye, pero es bien temprano en Hawái. ¿Estás hablando que son, que las 2 de la mañana?

0: 354.
1: ¿Qué? ¡Ay, qué rico!
0: Así es.
2: Hombre, con razón me da tanto sueño aquí.
3: Gracias, José Isaías, por estar con nosotros, hombre, levantarte tan temprano.
0: No, aquí estamos.
3: Te ves fresco como una lechuga, ¿eh? Sí.
2: Oye, Josécito.
0: Como bien, debe de ser.
3: Muy bien.
0: Dime.
2: ¿Qué es eso de los inciensos? ¿Para qué sirven? ¿Qué Salud. Olor? ¿Qué sabor? ¿O a qué horas? ¿O qué pedo?
3: ¿Para qué sirven?
0: Ok. Sí, bueno, definitivamente hay que saber que los inciensos se utilizan para diferentes cosas. El incienso es una varita, puede ser una vara, un cono o también atado de hierbas. Esto con hierbas específicas para tener un objetivo en lo que viene siendo en tres cosas.
3: A ver.
0: En prácticas espirituales, prácticas religiosas o en el esoterismo. ¿Ok? Eso es lo principal. Ya de ahí se puede utilizar para meditación, relajación y también para aromatizantes. Pero yo siempre le he dicho a la gente, la persona que prenda un incienso debe de estar seguro que esto es un como un ritual que se tiene que hacer. No nomás para aromatizar casa hay que prenderle, sino es una práctica que viene de ancestros y es para esas cosas, para el esoterismo, prácticas espirituales y religiosas y también relajaciones, meditaciones o reiki.
2: ¿Ese es como lo de la veladora o qué pedo?
0: Aquí acuérdense que para hacer un ritual o para hacer, si nosotros vamos a hablar del lado esotérico o religioso, recordemos que nosotros hacemos presente a los cuatro elementos, que es el fuego, la tierra, el aire y el agua. Para representar el aire, siempre que se va a hacer un ritual o una invocación o todo, el incienso representa el aire. O sea que ahí estamos haciendo la presencia del elemento aire con lo que viene siendo el incienso. El incienso podemos limpiar lugares, podemos limpiar protecciones o podemos limpiar lo que viene siendo nuestra aura o nuestra energía. Por eso, chicos, se dice que cuando prendemos un incienso y hay varias personas y el incienso se dirige, el humo, a una en específico, que dice, bueno, nada más se viene conmigo, ¿qué es lo que está pasando? Lo que hace es que se dirige con la persona que necesita más la limpia de su aura o de su campo energético o de su persona. Entonces,
3: José,
0: el incienso se dirige quien más lo necesita.
3: Yo tenía una compañera que nos juntábamos en su camerino. Ella le gustaba prender un incienso a la hora de la junta. Y pues digo, no es que me molestara ni nada. Simplemente pues empezaba a oler incienso. No me daba tos ni nada. Simplemente decía, no le vas a prender tus cosas. Pero, ¿por qué? ¿Por qué?
2: No te gusta a ti.
3: No es que no me guste, era el olor, güey, era el olor que sí estaba medio gachón.
2: A mí que tú el enfermo y el malo eres tú.
3: ¿Qué piensas, José?
0: Aquí definitivamente no tiene que ver mucho interpretación de por qué no te gusta. Aquí es porque realmente el aroma.
3: El gusto.
0: Recordemos, y ahorita vamos a hablar un poquito de cada aroma para lo que sea.
2: Por favor.
3: A ver.
0: Se ha visto ahorita, óigame bien lo que les digo, se ha visto ahorita que para las personas que se dedican a hacer contenido en YouTube, contenido de podcast, contenido de radio, ya ahorita hay una mezcla de dos aromas para que nos vaya bien en los canales, atraer audiencia y crecimiento. Entonces ahorita si quieren más adelante hablamos
3: a
0: de
3: ver,
0: eso.
3: Pues
0: exactamente.
3: De una vez vamos a comernos ese pollito entonces. ¿Cuáles son los tipos de aromas y qué atraen? ¿Habrá aromas para traer el amor, el dinero?
2: Ay, para traer el sexo.
3: Para traer más seguidores en YouTube, en TikTok, aquí en la radio. A ver, platícanos, José Isaías, por favor. Ya me interesa.
0: Sí, aquí lo principal es que siempre se deben de prender varitas o conos de incienso en números nones, jamás en números pares.
3: Ok.
0: Que viene siendo una varita, tres varitas, números nones. Esa es una.
3: Muy bien.
0: Si vamos a hacer un ritual o si vamos a hacer una práctica esotérica, ya que se prende el incienso, se tiene que dar tres vueltas al lado derecho, como las manecillas del reloj, que es una ofrenda, estamos dando, y de ahí ya se hace el ritual o se hace la ofrenda. Ahora, ¿qué aromas son para cada cosa? El sándalo, a personas que les gusta mucho el sándalo, esto va a traer tranquilidad y armonía y limpieza en general, el sándalo.
3: Sándalo.
0: La canela, sándalo. La canela nos va a traer abundancia y nos va a traer energía. Cuando una persona se levanta así media agotada, media cansada siempre, traten de prender lo que viene siendo.
2: No, yo siempre traigo una rajita de canela.
3: Entonces, rajita de canela, el feo. ¿Ok? ¿Cómo?
0: Sí, y de canela para abundancia y energía.
2: Y que le des vuelta, tres.
0: Hay gente que no le gusta lavanda. lavanda no les gusta.
2: Gástrica.
0: Esto es para paz, tranquilidad y descanso. Mm. ¿Ok? Prender inciensos con aroma de canela.
3: Esa gente es fresa.
0: Luego viene el copal.
3: No quiero no quiero lavanda. Yo quiero Ricky Martin.
2: ¿El qué dijiste? ¿El copal?
0: Lavanda. No, el copal, para el copal es para ceremonias, purificación y rituales en general.
3: Muy bien.
0: Tienen invocaciones, lecturas, prendan el copal. El jazmín es para el amor y el bienestar económico también, lo que viene siendo. Y se considera que las personas que prenden el palo santo, también se considera como incienso, el pedacito de madera que se llama palo santo, y esto es para renovación, para quitar energías negativas de nuestras casas y renovar un ambiente, ya sea en la oficina o en los hogares, el palo santo.
3: Okay. Oye, José Sayas,
0: ahora, hay combinaciones.
3: Venga, pero a la hora de prender todos estos aromas que nos acabas de mencionar, ¿hay que decir algo, hay que hacer algo?
2: Son rituales.
3: O simplemente la vuelta que nos dijiste también, así tres vueltas para la derecha, o qué rollo. Digo, para que salga bien.
0: Se tiene que decretar. Se tiene que decir cuál es el propósito de prender nuestro incienso. Por ejemplo, si vas a limpiar tu hogar, cuando lo prendes, di, pues que es para limpiar, quitar energías negativas y eso. Cuando vamos a traer, lo prendes y dices que traiga abundancia, éxito. O sea, se tiene que hacer la petición, porque si no, nada más vas a quemar tu dinero y de eso no se trata.
3: ¿Okay? A ver, por ejemplo, Feo, ¿cómo sería tú que estás prendiendo un incienso, por ejemplo? ¿Cómo sería?
2: Primero le doy tres vueltas al lado de donde ve el reloj y después me aviento un rezo.
3: Ah, qué bonito. ¿Cómo sería ese rezo?
2: El rezo hermoso sería...
0: Así es.
4: San Pepe y Turiti Colombo la tata Dios. Tariguari, tómate la carita, men.
3: No, cálmate, güey. Cálmate. A ver, oye, José, a ver, y combinaciones de aromas. ¿Cómo sería?
0: Sí es.
2: Ay.
0: Sí, por ejemplo, yo ahorita les digo rapidísimo. Ahorita sin combinaciones es... Para el dinero, prendan canela, laurel o sándalo.
2: Ay, ya.
0: Dinero, ¿ok?
3: Muy bien.
0: Para protección y limpieza espiritual es la ruda, el copal, ¿ok? Para el amor, que la gente tanto quiere, amor o tranquilizar los problemas de nuestro hogar, es el jazmín, aromas de rosas o de flores y vainilla. Esto es para el amor, ¿ok?
3: Muy bien.
0: Y para paz, descanso y tranquilidad es lavanda y manzanilla, que también la manzanilla la utilizamos mucho para traer dinero.
2: ¿Okay? Lavanda es el lavender.
0: Ahora, de las... Lavanda, exactamente.
2: Okay.
0: Recordemos que hay días de la semana que se pueden prender, pero no vamos a entrar ya tanto en detalles, sino si quieren nos vamos a lo que viene siendo combinaciones de aromas para atraer.
3: Por favor.
0: Para protección y limpieza energética, por favor, préndame consíganme lo que viene siendo incienso de copal y lo que viene siendo incienso de romero para la limpieza general. ¿Okay?
3: Muy bien.
0: Para el amor hay uno, no sé si lo han escuchado, y es buenísimo, que se llama Yalang. Eso es para el amor. Es para el amor. Ajá, buenísimo para el amor.
3: Sí.
0: Para el dinero, canela con laurel. Consigan varitas de canela con laurel y préndanlas. Esto es para el dinero. Para el amor, ya dijimos el Yalang, el aroma a rosas, y también pudiera entrar aquí el aroma jazmín. ¿Okay?
3: Muy bien.
0: Para claridad, hay personas que quieren claridad mental. No veo claro, estoy indeciso, estoy totalmente perturbado. Prendan lavanda sándalo con lavanda.
3: Muy bien.
0: ¿Okay?
3: Perfecto.
0: Sándalo con lavanda. Y me van a decir, oye, ¿sabes cada cuándo se prenden estos aromas o qué días de la semana? Se prenden nada más de preferencia 3 veces a la semana.
2: Ay.
0: ¿Okay? 3 veces a la semana cuando hay un propósito, ¿ok? Personas pueden prenderlo diario, pero cuando hay un propósito 3 veces a la semana y se dice que el jueves, anótenle, jueves para dinero y prosperidad, viernes para el amor, como ya saben, es el día de Venus, y el sábado para limpieza y protección principal.
3: ¡Qué chido! Oye,
2: el otro día fui a la marqueta y la Chayo me dijo, tráeme algo que no te oiga nada. Tráeme algo para la limpia de la casa.
3: Ay, ¿qué le llevaste, Feo?
2: ¿Una escoba?
3: ¡No, güey! ¡Aromas! O algo así.
2: No,
3: oye,
2: güey,
3: José Sayas, y para los seguidores, todos los youtuberos, todos los tiktokeros, todos los facebookeros.
2: ¿Que quieran más seguidores?
3: ¿Cómo le hacemos? ¿O qué prendemos?
0: Ok, para la gente que haga podcast, YouTube y todas las redes, para atraer audiencia y crecimiento,
3: a ver,
0: cuando vayan a hacer sus transmisiones, prendan la mezcla de canela con sándalo. Créanme, canela con sándalo para atraer lo que viene siendo, exactamente, para atraer audiencia y crecimiento.
3: Perfecto. José Isaías, ¿dónde la gente, si le quiere aprender un poquito más, te pueden llamar, seguirte en redes sociales, por favor?
0: Ok, todas las redes sociales, José Isaías Esoterista, y bueno, el teléfono que quieran contactarme es el 1-888-736-5556, se los repito, 1-888-736-5556.
3: Perfecto, entonces, canela con sándalo, dices, ¿verdad?
0: Así es, así es. Pues canela eso, con sándalo para el crecimiento.
5: Por eso son number one, porque el feyo trae la rajita de canela y el pelón es un zángano.
3: No es zángano, es sándalo.
6: Intentamos callarlos, apagarlos, correrlos y nada.
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3: Estamos en vivo a través de YouTube, @bueno mala feo. Ahí sigue José Isaías, cáiganle, ¿eh? Con

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1: ¿Qué tal? Muy buenos días. Les saluda Eli Venegas y este es el breve informativo del bueno, la mala y el feo. Trump revela supuesto acuerdo de Irán para abandonar las armas nucleares. La posibilidad de un acuerdo más amplio entre Estados Unidos e Irán volvió a colocarse en el centro del debate internacional después de que el presidente Donald Trump afirmara que el gobierno iraní ya aceptó no desarrollar armas nucleares, aunque reconoció que esa postura podría modificarse en el futuro. Durante una entrevista en un podcast del New York Post, Trump aseguró que el compromiso de Teherán representa uno de los avances más importantes en medio del conflicto que mantiene en vilo a Oriente Medio desde hace más de 3 meses. Estados Unidos endurece sanciones contra Irán y apunta a las principales plataformas de criptomonedas del país. La administración del presidente Donald Trump anunció una nueva ronda de sanciones económicas contra Irán que tiene como objetivo a las principales plataformas de intercambio de criptomonedas del país en un esfuerzo por restringir las vías que, según Washington, ha permitido al gobierno iraní evadir restricciones financieras internacionales y movilizar recursos para actividades consideradas ilícitas. Y China expresa preocupación por nueva escalada entre Estados Unidos e Irán y pide retomar el diálogo. China expresó este miércoles su profunda preocupación por la nueva escalada entre Estados Unidos e Irán y lamentó la reanudación de las hostilidades después de que las fuerzas estadounidenses atacaran objetivos en la isla iraní y Kesh y Teherán respondiera con ataques contra intereses de Washington en Oriente Medio. La portavoz de la canciller china, Mao Ning, afirmó en una rueda de prensa que la reanudación de los combates no sirve a los intereses de ninguna de las partes y pidió a todos los actores implicados que valoren la oportunidad para la paz, respeten los compromisos de alto el fuego y mantengan el impulso de las negociaciones. Hasta aquí llegamos con el breve informativo del bueno, la mala y el feo. Les informó Eli Venegas. En redes sociales, Eli Venegas Radio. Excelente día.
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3: Más adelante, chavos, vamos a regresar con la enchufada. Tenemos el teléfono de un vato fanático del fútbol. Y así como muchos de nosotros que quiere ir también a un partido del mundial.
4: Sí, yo quiero ir, güey.
3: Vamos a marcarle y vamos a decirle que tenemos boletos de primera fila. Para que vea el mundial. A ver, ahorita regresamos con la enchufada. Estamos en vivo a través de YouTube, arroba bueno mala feo. Cáigale por allá para que conozcan a la nueva conquista de mi compa, el feo.
4: Van a ver, ahora verán.
3: Chatita de mi vida.
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3: Vamos a regresar, chavos, con la enchufada. Tenemos el teléfono de un compa que es fanático del fútbol y que obviamente, como todos nosotros, quiere aprovechar para ir a un partido del mundial.
4: ¡Claro!
3: Vamos
4: claro,
3: a...
20: Yo tengo mis boletos, pelón.
3: No han llegado, Pau. La FIFA no los
20: claro
3: sabe.
20: Claro que ya
3: sabe.
20: Los tienes. Y no que
3: falta una semana y
4: cállate, no... Cállate, rata desgraciado. Si ya te las pagó la
3: no
4: Pau.
3: No han mandado.
4: Ya dáselos.
20: Claro que sí.
3: No, a ver. Ahorita regresamos con la enchufada. Vamos a decirle que tenemos para él boletos de primera fila.
21: Al

0: Una vez estaba yo robando en una tienda de abarrotes.
1: ¿Robando?
0: ¡Cállate, güey!
1: ¿Cuándo?
0: ¿Cuándo no?
1: ¿Cuándo no, perro?
0: Eran como las 2 de la mañana.
1: Ah, ya estaba cerrada.
0: Brincando la barda.
1: Chale.
0: Fácil.
1: Hombre.
0: Abrí la puerta y me metí al abarrotes a robar. Ya tenía una bolsa. Y que llega mi Nino, el dueño, mi Nino Pili. ¡Andrés! ¡Estás robando, hijo! Me dice mi Nino Pili. ¡Ahora verás! ¡Deja que hable con tu papá!
1: ¡Wow!
0: Y luego le digo, ¡papá! ¡Mi Nino quiere hablar contigo! Ahí estaba conmigo ayudándome.
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1: Vamos con la enchufada. Saludos a toda la bandera que, híjola, quiere ir a este mundial. El mundial más caro de la historia, señores.
0: Qué desgraciados, güey, qué ratas.
4: Está carísimo. Lo bueno es que yo tengo boletos a tiempo, sí, y el pelón ya me
0: ya entrega. Lo tiene listo.
1: No,
0: ahora el fútbol es para los pobres.
1: No han llegado.
0: No es para los ricos. El fútbol supuestamente es el deporte de los pobres.
1: Se supone.
0: Y estos güeyes lo están haciendo para los multimillonarios.
1: Yo sé, güey.
0: Más caro que ir a ver el golf.
1: Se están pasando de lanza con el precio de los boletos. Mira, tenemos el teléfono. Este vato se llama Fernando.
0: Échalo.
5: Bueno.
1: Sí, estoy buscando al señor Fernando.
5: A sus órdenes, yo soy. ¿Qué se le ofrece?
1: ¿Qué tal, señor? Gusto en saludarlo. Mire, mi nombre es Raúl Molinar. Le estoy llamando de parte de el supermercado.
5: Oh, sí. ¿Qué pasó? ¿Algún problema?
1: No, señor, ningún problema. Lo que pasa es que usted se acaba de ganar, ¿qué cree, señor? Par de boletos para disfrutar del partido México-Sudáfrica, o sea, la inauguración del Mundial, en primera fila, señor.
5: Amigo, ¿pero cómo? No me diga eso, que eso está genial.
1: ¿De dónde es usted, señor Fernando?
5: No, yo soy de México.
1: ¿De qué parte?
5: De Guanajuato.
1: Guanajuato, no, señor, felicidades. Se acaba de ganar par de boletos. Ahora, ¿los puede utilizar usted o los puede regalar, los puede vender tal vez si gusta? ¿Qué le gustaría hacer?
5: No, pues si pudiera asistir es mejor, yo soy aficionado de México.
1: Perfecto, señor, pues ¿qué cree? Este par de boletos de primera fila para el primer partido, el partido de México-Sudáfrica, son casi suyos. Lo único que tiene que hacer es pasar 3 filtros.
5: No me los ponga muy difícil para que no me agüite mi ida a México.
1: No, al contrario. A ver, filtro número 1, necesito que me diga a qué equipo le va usted del Mundial.
5: Del Mundial, ¿qué equipo le voy? Pues a México, pero ¿qué equipo creo que gane? Pues no, ¿verdad? Pero vamos a darle las buenas vibras a nuestro México.
1: Perfecto, muy bien. Filtro número 1 ya lo pasó. Filtro número 2, necesito, señor, que cante alguna canción de México. Puede ser México Lindo y Querido, Volver, lo que usted quiera. Nada más para comprobar que sí es 100% mexicano.
5: Yo soy mexicano, mi tierra es bravía, palabra de macho, que no hay otra tierra más linda y más bella que la tierra mía.
1: ¡Wow! Espectacular, señor. Filtro número 2 ya lo pasó. Y tercer y último filtro para ganarse este par de boletos para la inauguración México-Sudáfrica en primera fila. Necesito que se aviente un grito bien mexicano que se escuche hasta su tierra, Guanajuato. ¡Felicidades! Se acaba de ganar usted ese par de boletos. Primera fila para disfrutar de este gran partido.
5: ¿Cuándo puedo pasar por ellos o me los envían o cómo?
1: No, señor, no, mire, lo que tiene que hacer es venir aquí al supermercado, en la que le quede más cercana, señor.
5: Perfecto, eso me parece bien.
1: Y mire, señor, una vez que ya llegue con nosotros, si quiere, el mismo 11 de junio, el día de la inauguración, cáigale ya con su playera y todo, y ahí mismo es donde le vamos a entregar el par de asientos.
5: ¿Cómo? ¿Qué no es para el Estadio Azteca?
1: No, bueno, señor, no, lo que pasa es que nosotros en cada sucursal vamos a poner una pantalla y usted va a estar ahí en primera fila, señor, ahí junto a los aguacates, enseguida de los tomates y el chile.
5: Ya casi estaba yo listo para montarme en el camión, para irme para directo hasta la capital.
1: O sea, son de primera fila.
5: ¿Están jugando conmigo qué?
1: No, no, para nada.
0: ¿Te creas, loco? No va a estar cerca de los aguacates y los tomates. Va a estar cerca del chile y el pepino.
1: ¿Te creas, güey? Te estamos enchufando. Somos el bueno, la mala y el feo.
0: ¡Ey, no te agüites, güey, hombre! No, no, pero sí. ¿Sabes qué? Ya te conseguimos dónde vas a ver el mundial de cerquitas, güey.
5: ¡Ay, Fellito!
0: En la tele de tu casa.
5: En la sala. Con tus cosas,
0: feo. Te amo, chaparrito.
5: Tanto que te quiero y sales con tus cosas, Fellito.
0: ¡Te amo, chaparrito!
5: ¡Ay, chiquito! ¡Cómo me gusta escuchar su programa! Está, pero me gusta más la Pau. ¡Cállate!
2: ¡Ven con queso este cotorreo!
1: ¡Un abrazo, Fernando!
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1: Ya se le hacía que estaba ahí en primera fila este vato, ¿no?
4: ¡Ay, yo hasta yo me emocioné, pero no se
0: Mucha gente sueña con sacársela.
1: ¿Sí? ¿Qué? ¿Cómo?
0: Sueña con sacarse la lotería.
1: Ah, sí, pues,
0: y ni compran tiquete. Pero vamos a regresar con un experto en finanzas que nos diga cómo vivir bien sin la necesidad de comprar tiquete ni sacarse la lotería. Mira.
1: No, pues no se puede.
0: ¿Cómo trabajando? No? Al regresar nos lo van a decir, Carlos Guamán. No se vayan.
1: Ya regresamos, estamos en vivo en YouTube, arroba bueno malafeo, cáiganle. Ahorita viene la foto de Pau en bikini.
4: Ay, voy a beber. En Hawái, estoy en Hawái. Los

0: Si me la saco, me voy a ir a Hawái.
1: ¡Ay, qué perrón!
2: Yo quiero ir a Hawái, llévame.
0: Y los llevo a todos ustedes. Si me la saco, me voy a ir a las Europas. Si me la saco, voy a comprar una casa y en un lago y con un barco.
1: ¿Quién dice eso?
0: La gente que quiere sacarse la lotería y nunca compra tíquete.
1: No, deja tú. La gente dice, el día que me la saque, voy a ser feliz.
0: Ay, me la saqué y de aquí sigo.
1: Y mientras,
2: la lotería. Y nada están bien infelices.
1: Mientras,
2: oye, no, pero sacarte la lotería es lo máximo en la vida. Es un sueño de todos.
1: Creo yo. O también ha sido la maldición de otros, Pau.
0: Porque lo han perdido de volada.
1: Lo han perdido
2: pero
1: todo.
2: Ellos por babas.
0: ¿Sabes lo que pasa? Es que no lo saben manejar.
1: Sí, exacto.
0: No lo saben administrar, no agarra una persona, un consejero financiero así como Carlos Guamán. Pero hay maneras, habrá maneras de vivir bien sin tener que sacarse la lotería. Vamos a darle bienvenida a un experto en finanzas, el que sí sabe, sabe, porque él no es el estado de Hawái, o no es un autobús, no, él no es un tren, no, no es locutor, él es
3: Super Guamán.
4: Muy bien, gusto de saludarle. Me acuerdo cuando el feo iba todas las semanas a ponerle gasolina y después ya también iba a comprar una lotería, la raspadita estaba ahí dándole con todo, queriendo ser millonario. Pero ¿sabe quién realmente fue el millonario?
1: ¿Quién?
4: La Chayo, porque el realmente el premio mayor era el feo.
1: ¡Ay, qué bonito!
0: ¡Qué bonito se oye que te quieran tanto!
1: Fue millonaria la Chayo.
0: Gracias.
1: En arrugas. Porque se llevó aquí el...
0: Tenés que matarlo.
2: En años.
4: Pero la situación es que mucha gente está queriendo ser millonario, pero solamente porque quiere sacarse la lotería. Pero quizás uno de 200 millones puede quedar millonario. Pero la situación real es que usted con cambio de hábitos puede ser millonario todos los días. Porque ese es el asunto. ¿Cómo saber vivir con menos dinerito para que usted pueda salir adelante?
0: ¿Cómo se le puede hacer?
4: Pero eso está en el cambio de hábitos.
2: ¿Cómo vamos a ser millonarios sin dinero?
4: No, que vamos de paso por paso. Porque imagínese, si tú ahorras solo 10 dolaritos todos los días, ¿cuánto vas a tener al fin de año, Raúl?
1: Yo digo que a lo mejor, paso a paso,
0: 3,000,
1: fin de 600. Año, unos $500.
2: Saca la calculadora.
4: No, 10, que va. Y entonces ahí es como vas comenzando a ahorrar ese billete. Entonces la situación es que seas constante. Por decir, Pau no llegó así de la noche a la mañana. Es la constancia, la rutina y el ejercicio, todo lo que se alimenta para que llegue así. Pero también nosotros podemos hacer de la misma estación, pero con el billete. Y ahí es donde tenemos que cambiar. Ahora, segundo punto, lo que tenemos que definir es qué es ser rico y qué es vivir bien. Porque muchas personas, estaba escuchándole ahí uno en YouTube, dice, le vamos a ver a uno que sale ahí también en la tele diciendo que es millonario, dice que tiene 16 carros, vive en Miami en una isla. Dime, ¿dónde puede parquear esos carros?
2: Es
1: una bodega.
4: Claro.
1: Una bodega es eso.
4: Sí, pero eso no es ser millonario, es simplemente andar aparentando y queriéndose hacer aquí el rico y el famoso y toda la cosa para poder que la gente le siga comprando, para que siga él mostrando su cosa. Eso es ser realmente una persona feliz. Entonces ahí entonces tenemos que definir, porque nosotros por aparentar es donde nos endeudamos.
1: Venga. Entonces, ¿cómo podemos vivir?
2: Oye, Carlitos, adelante, también dicen que el ser millonario tiene que ver con salud, con tiempo, tiempo de calidad, tiempo con tu familia, que esas son las cosas que realmente valen la pena, pero sin dinero uno no puede pues comer y vivir. Entonces, ¿cómo encontrar ese balance? ¿Tú qué recomiendas?
4: Aquí viene todo, mire. En el cerebrito. Hay que ponerle la mejor inversión a su cerebro para que esté no solamente con las vitaminas, sino que también para leer, prepararse, educarse, y tiene la situación. Porque si simplemente estás viendo todas las series, estás simplemente sentado ahí, chequeando tu teléfono, dándole la vuelta para arriba y para abajo, o si no, como el feo, come y no le para. Y
0: no le para,
4: aunque sea la hora del trabajo, se sigue alimentando. Pero la situación es, hay que alimentarse, pero también de educación, no solamente la educación financiera, sino la de tu trabajo para que puedas salir adelante y estar mejor. Entonces, eso es lo que estamos buscando para que tú puedas salir. Entonces, así puedes encontrar mejores situaciones en tu trabajo, mejores situaciones si te pones tu negocio, para que salgas adelante.
1: Oye, Carritos, mucha gente dice, yo el día que sea millonario o el día que tenga esto, voy a viajar, voy a salir, voy a hacer. Pero mientras tanto, toda la vida, pues nos la pasamos en friega, trabajando y sí, comprando nuestros boletitos de lotería y todo el rollo. ¿Cómo podemos también en el proceso, tal vez, ser felices o hacer lo que nos gusta también, darnos esos lujitos?
4: Claro, pero ahí va con todo con mesura. Entonces, para que usted vaya teniendo su presupuesto y lo vaya sacando. Entonces, lo aquí también es otro de los puntos que usted tiene que tomarlo en consideración, es apuntar qué es lo que está gastando. Porque también hay veces que uno anda por el día y la tarjeta, usted no viene, pásale y como si nada, y ahí sale nomás haciendo como que estuvieran sacando músculos. Por favor, si va a pasar con la tarjeta, también hágalo a mano izquierda, porque o si no, también se va a tener en una mucho músculo y en la otra nada por estar pasando esa tarjeta, para que usted pero apunte lo que gasta, en dónde se le fue el dinero, y después ahora con la inteligencia artificial se está pero buenísimo, porque lo puedes decirlo, que te lo pongas por categorías. Es más, no tienes que ni batallarle, le tomas la foto, lo recibo, le dices a la inteligencia artificial que te lo archive y que te lo categorice, y entonces vas a ver la cruel y triste realidad donde estás gastando tu dinero.
2: Oye, Carlitos, estos gastos hormiga, que así los yo he escuchado que los llaman, pero muchas veces de repente tienes muy organizada tu administración de dinero, pero pasas por un lugar donde venden café y dices, me quiero dar un café. O sea, ¿hasta cuánto nos podemos dar estos lujitos?
4: Sí, un poquito, no quede tampoco.
1: Sí. A ver, Carlitos Guamán.
0: ¿Se congeló?
1: Sí, pues aquí como anda ahí en los Hawaís, ¿verdad? ¿Eh?
0: ¿También?
2: Todos también andan en Hawái.
1: Todos andan en Hawái.
0: ¿Qué pedo?
1: Menos nosotros. Porque
0: tú la camisa ya la traes, güey.
1: Por hawaiana. Lo estoy decretando.
0: Vamos,
1: pues, a ver, cáiganle a YouTube @ bueno mala feo. Ahí van a ver todos los datos de Super Guamán.
0: @
1: Super Guamán. Para que lo sigan en las redes sociales y le hagan más preguntas también a Carlitos. Ahí está, Carlitos. ¿Dónde la gente te sigue en redes sociales? Porfa, Carlitos.
4: Claro que sí, me pueden seguir bajo Super Guamán en Instagram, o si no, también al teléfono 714-953-2707, 714-953-2707, y ahí le respondemos todas sus preguntas.
1: Oye,
4: para
1: Carlitos,
4: que salga usted adelante y tenga una libertad financiera.
1: Yo sí le tengo aquí una queja al feo.
0: ¿Qué?
1: No le preguntaste nada, güey. ¿No le tienes una pregunta, Carlos Guamán?
0: ¿Para qué? Yo soy el que le enseño.
1: ¡Ah, perro!
0: Que te vaya bien, mi discípulo.
1: ¿Es tu pequeño saltamonte? Sí,
0: mi discípulo.
1: ¡Ah, perro!
4: Así es, le seguimos.

0: enseguida volvemos con esto.
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2: Señoras y señores, triste noticia. Es un triste día para el americanismo, muchachos.
3: ¿Quién se murió o qué?
4: Sí, está cañón.
2: Güey.
4: Está cañón.
3: ¿Qué pasó?
2: No lo puedo creer. El tricampeón, posiblemente estuvimos casi de ser, ¿cómo se llama? ¿Tetra? ¿Tetracampeones? ¿Cuatro?
4: Tetracampeón.
2: Tetracampeón.
3: Cuatretra. Tetra.
2: André Jardiné, señores. Sir André Jardiné.
4: Sí, no puede ser.
2: Al parecer ya se fue del América.
4: Sí.
2: Se fue, lo fueron. ¿Qué pasó?
3: Qué bueno.
2: Baños, ¿para cuándo? Todo el mundo pide la cabeza de Santiago Baños. Ahorita platicamos todo eso. Además, también otro run que Rafa Márquez.
4: ¿De qué?
2: Adiós de la selección también. ¿Eh? Al parecer. ¿Qué está pasando?
4: ¿Por qué si le iba a ser el mero, mero, maromero?
2: Es lo que yo también me estoy preguntando, Pau. A ver, ahorita regresamos con experto en deportes para que nos aclare todo. Y señores, atención, cáiganle a YouTube. Estamos en vivo, arroba bueno mala feo, porque van a ver a nada más y nada menos que a Pau Sasso. En bikini.
3: ¡Ay!
4: ¡Oh, my God!
2: Traje de baño.
3: Desde Hawaicito.
4: A gusto, en Hawái.
2: Cáigale. YouTube, arroba bueno mal. Ahorita.
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5: Vamos a regresar, señores, con lo último en deportes. Tenemos con nosotros al compita Gabo Sáenz para platicar sobre qué onda.
6: ¿Qué onda?
5: Con la directiva del América, selección mexicana y mucho, mucho más. Ahorita regresamos enseguidita, ¿eh?
7: Falta grande,

0: Toluca, tierra del chorizo. Hombre, que anda bien anda como pez en el agua.
1: Machín.
0: Le encanta. Mi compita de TUDN Network, él es Gabo.
2: ¡Sáez!
0: ¡Gabo! ¿Qué onda, Gabo? ¿Cómo estás?
3: ¿Qué pasa, muchachos? ¿Cómo están? Muy buen día. Pues feliz acá en Toluca. El día de hoy el conjunto mexicano enfrenta a la selección de Serbia. Y bueno, pues a ver si la última prueba, esta es la última prueba de Javier Aguirre antes de enfrentarse a Sudáfrica. Uf. Le estaban preguntando, mi querido Pelón, Pau y Feo, si ya tiene su once, para enfrentar a Sudáfrica. ¿Y quieres saber lo que dijo, mi querido Pelón?
0: ¿Qué dijo?
4: ¿Qué dijo?
3: ¿No quieres saber?
0: ¿Qué dijo?
3: Venga, vamos a escuchar. A vamos a escuchar lo que dijo Javier Aguirre si ya tiene su once contra Sudáfrica.

0: Australia, pero tengo. Yo había pensado eso previo a Australia, pero tengo un cuerpo técnico que me trae cortito y me dan minutajes, ¿no? Dicen, no, pues este no está para 90 porque todavía tiene arrastrando, no sé qué y tal cual. Entonces, tendría que sentarme con ellos y te diría que no, hoy no lo sé, hoy no lo sé realmente. Porque yo había.
1: ¿Qué? O sea, espérame.
2: No le entendí.
1: Hoy. Estamos hablando 4 de junio. Faltan 7
3: faltan
1: días.
3: 7 días para su debut.
1: Entonces,
3: 7 días.
1: hoy no lo sé.
4: No
1: ¿Cómo?
3: Hoy no lo
2: ¿Qué?
3: sé.
2: Después del
3: Hoy no
2: partido
3: lo
2: de hoy,
3: sé.
2: sí.
3: Ese es Javier Aguirre.
1: Wow.
3: No, y aparte
1: Wow.
3: dice
1: Wow.
3: que sus asistentes, su cuerpo técnico le dicen, oye, ¿sabes qué? No sé, por decir algo, Edson Álvarez está para 50, 60 minutos. Ah, bueno, pues entonces tengo que adecuar. O sea, si no, él ya lo tuviera en su cabeza, dice, pero todo lo que le mencionan los asistentes lo está trasladando a la cancha. A mí me parece terrible lo de Javier Aguirre no tener un once, y por eso, bueno, seguimos criticando de que no pone a los
2: Sí
3: jugadores
2: lo
3: que tienen que estar
2: tiene,
3: en la cancha.
2: Gabo, sí lo tiene, nomás que está haciéndolo para pa despistar al enemigo.
1: Era lo que iba a decir.
2: Yo pienso que sí.
3: ¿Tú crees?
2: Era
3: lo
2: sí,
3: ¿tú crees?
2: lo tiene. No está tan güey.
1: Yo creo que sí, o sea, no quiere revelar todo.
3: No lo sé.
1: Quiero
3: Claro.
1: pensar, Gabo, quiero pensar lo mismo que dice el feo.
3: Yo también quiero pensar eso. Yo también quiero pensar esto, pero de repente me salen esas dudas con Javier Aguirre porque de repente dice cada cosa, de verdad parece como la Chimoltrufia. Hoy dice una cosa y mañana dice otra. O sea, así es. Y a ver, también habló Javier Aguirre sobre el tema de Rafa Márquez. Ayer, recuerda que les decíamos el tema de lo de Memo Ochoa, que dicen que podría jugar el partido contra Sudáfrica. Bueno, también salió ayer un rumor de que Rafa Márquez no seguiría en la selección mexicana, que no tendría firmado el contrato y no seguiría. Bueno, la información que tenemos es que sí seguiría, que Alfredo Talavera sería su entrenador de porteros, aquel portero que juega en Pumas, en Chivas. Bueno, Andrés Guardado sería su asistente y que incluso ya le había pedido a Javier Aguirre tener su cuerpo técnico al preparador físico, y Javier le dijo que no, porque quiere seguir siendo técnico. Escuchamos a Javier Aguirre hablando sobre el tema de Rafael Márquez en específico, porque es muy importante, porque de aquí viene el proceso para el Mundial del 2030. Lo escuchamos.
0: En la selección, está armando su cuerpo técnico, ya está viendo qué sigue, tiene un Nation League, tiene un Copa Oro, viene eliminatorias. Yo creo que Rafa está más que preparado para continuar. Fueron 20 meses, por ahí me comentaron, hombro con hombro, y la evolución de Rafa ha sido a pasos agigantados, ¿no? Del primer Rafa que llegó, que bueno, quiso acomodarse, ver, hoy lo ves entrenar, es el entrenador, es decir, yo me hago de costadito en poco tiempo y sigue.
1: Ok, entonces dice que está puesto Rafa Márquez. O se filtró información que no debería.
5: Queremos a Rafa Márquez forever and ever.
3: Mira, la verdad es que Rafa, nos ha tratado muy bien, es una persona muy educada, cada que pasa, buenas tardes y demás. Lo que no hace el Vasco no saluda realmente a mucha gente cuando pasa, es una realidad.
2: ¿Para qué?
3: Y ayer estábamos prácticamente en la entrada del estadio Nemesio 10, entre la parte en la que llegaron los jugadores y se pasaron para la cancha a entrenar. Y pasó Javier Aguirre como 3 veces y nunca nos saludó. Rafael Márquez pasó una sola vez y siempre con buena cara y demás. Ahora, eso no tiene
5: siempre
3: nada que ver.
5: Saluda.
3: El tipo me parece que tiene, claro, tiene experiencia como futbolista, y eso tampoco lo hace buen técnico. Pero bueno, pues es un tipo que se ganó por lo menos en la cancha el lugar. Vamos a ver si Rafa puede cambiarle la cara al fútbol mexicano. Tiene tiempo de aquí al 2030, que ya saben que van a ser 5 países, Marruecos, España, Argentina, Uruguay, Paraguay. No, pues póngale más países para un mundial, qué cosa.
1: Ahora, este mundial, señoras y señores, como dice Gabo Sáenz, es un mundial donde, si se acomodan las cosas, México podría llegar bastante, bastante lejos. Es un mundial que nos...
5: Ojalá que sí.
1: Vaya, a todos tenemos la esperanza de que haga un excelente papel. Gabo, esta noche entonces, México-Serbia, no hay que perdérnoslo.
3: No hay que perdernos, pero primero, antes de platicar eso, tu América. ¿Qué pasó con tu América? Se fue Jardine y llega Guillermo Almada. ¿Qué pasó? No llores, por favor.
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0: Era que mi hermano me dedicaba esa canción y aquí sigo, ¿eh? Muy buenos días, oye, feliz mejor día de la semana, es jueves del recuerdo y el día de hoy te tengo un calendario lleno de mascotas, comida y hasta de compras.
1: Bueno, pues yo gaste y gaste porque pues el dinero es para eso, ¿no? Para gastarlo.
0: Ahorita nos vamos con los días festivos.

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0: Muy buenos días, feliz mejor día de la semana. Es jueves del recuerdo. Bueno, vámonos con los días festivos de hoy, día 4 de junio. El día de hoy es un día para consentir a tu mascota, para disfrutar de la buena comida, para celebrar las ideas que nos hacen la vida más fácil. Antes de ello, ahí te va el número de teléfono para que tú mandes mensaje por WhatsApp y pidas tu saludo: 513-686-8994.
1: ¿Quieres mandarles un saludo ahí?
2: A tu mamá.
0: Pues ahí te voy con los días festivos, arrancando con el día de abrazar a tu gato. Una fecha perfecta para consentir a esos felinos que mandan en nuestros hogares. También celebramos el Día Nacional del Queso. Uno de los ingredientes más queridos y versátiles de la gastronomía mundial. Además, hoy es el Día Nacional de la Belleza Limpia.
2: ¡Qué cosa tan preciosa!
0: Que promueve productos elaborados con ingredientes más responsables y transparentes. Fíjate, hasta los carritos de compras tienen su día, pues sí, hoy se conmemora este día, un invento sencillo que revolucionó la manera de hacer las compras.
3: Bueno, pues yo gaste y gaste, porque pues el dinero es para eso, ¿no? Para gastarlo.
0: El día de hoy también celebramos el Día Safe, una jornada dedicada a promover la seguridad y la prevención de accidentes mediante el almacenamiento responsable de objetos potencialmente peligrosos en el hogar. Y por último, cierro con el Día del Coñac y el Día del Moonshine, dos celebraciones para los amantes de las bebidas tradicionales.

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0: Oye, desde carcajadas hasta algo épico llega a cines este fin de semana. Además, la sorprendente historia detrás de México en el 86. ¿Cuáles son los estrenos de cine y de para ver en casa? Te lo platico en minutos. Después de esta canción empiezo con los nuevos estrenos de películas.
1: No, es que esta película la tenés que ver sí

0: No, no, no, no, es que esta película la tenés que ver sí o sí.
1: Oye, la pandilla más irreverente del cine regresa. Después de más de 2 décadas, Cindy, Brenda, Ray y Shorty vuelven para enfrentar una nueva ola de caos en Scary Movie 6.
2: Ghostface is still killing folks.
3: You know what they say about the crazy ones. They got the best.
1: Bueno, en esta nueva aventura, esta vez no solo se burlan de las películas de terror, también de los reboots, de las secuelas interminables, universos compartidos y cultura pop, y prácticamente cualquier cosa que se les atraviese. En esta cinta reúne nuevamente a Anna Faris, Regina Hall, Marlon Wayans y Sean Wayans, recuperando el humor sin filtros que convirtió a la franquicia en un fenómeno mundial. Las primeras reacciones describen la película como exagerada, ofensiva, descarada y completamente desatada. Nada es sagrado y ningún cliché sobrevive a esta nueva ronda de parodias. Si extrañabas las bromas absurdas, los sustos convertidos en carcajadas y el humor políticamente incorrecto que hizo famosa a la saga Scary Movie, pues esta sexta entrega promete llevar todo al extremo. Prepárate para reírte de absolutamente todo, porque esta película no tiene límites. Vámonos con música de Julián Álvarez, algo de Novillos musical, y después regreso platicándote de El Poder de Grayskull. Y es que para nosotros los ochenteros llega esta versión en vivo de una caricatura clásica. Te lo platico en minutos. Julián Álvarez.

0: No, no, no, no, es que esta película la tenés que ver sí o sí.
1: Oye, por el poder de Grayskull llega a los cines Masters of the Universe una nueva adaptación de la legendaria historia de He-Man.
2: Adam, when you hold the magic sword, what do you say?
3: By the power of Grayskull.
2: Go on.
1: No, hombre, esta no me la pierdo porque yo crecí con estas aventuras de Adam. En este caso, el joven que descubre que en realidad es el heredero de Eternia, un reino lejano dominado por el malvado Skeletor. Tras años lejos de su hogar, deberán recuperar la espada del poder y aceptar su destino como el hombre más poderoso del universo. Esta película cuenta con Nicolas Galitzine como He-Man, con Camila Méndez como Tila, como Idris Elba como Man-at-Arms y Jared Leto como Skeletor. Las críticas destacan la enorme escala de la producción, sus espectaculares escenarios de fantasía y una historia cargada de aventura, de magia y nostalgia para quienes crecieron con los dibujos animados y las figuras de acción. Aquí tienes una épica batalla entre el bien y el mal que busca conquistar tanto a los fans de siempre como a una nueva generación. Masters of the Universe ya llega a cines este fin de semana.
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1: Vámonos con música de Mazore. Después regreso en minutos platicándote de lo que llega a Netflix. Antes de que rodara el balón, hubo una batalla mucho más complicada detrás de los escritorios mexicanos. Te platico de ello en minutos.

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1: Por supuesto, para ustedes que son fan del fútbol, del cine y de ver películas en casa. Bueno, antes de que rodara el balón, hubo una batalla mucho más complicada detrás de los escritorios. Y es que a Netflix llega esta nueva película titulada México 86.
2: En 1986 se jugó el mejor mundial en la historia de los mundiales. En México. ¿Y saben gracias a quién el mundial fue lo que fue? Gracias a mí. Pero no me conoces, ¿no? Pero algo estaba a punto de pasar que me iba a cambiar la vida para siempre.
3: Tenemos que deshacernos de todo su séquito de funcionarios.
4: Fuertes declaraciones. Martín de la Torre denuncia a su jefe, la Femex Food.
5: Acepté a Dair.
6: Dame por qué te tendría que dar el puesto a ti.
7: Imagínese que el fútbol mexicano es suyo, ¿no?
6: Me imagino, pues, si es mío.
1: Esta nueva película de Netflix, México 86, cuenta la increíble historia de cómo México logró quedarse con la sede del Mundial de Fútbol en el 86, cuando parecía una misión imposible. Protagonizada por Diego Luna y Daniel Jiménez Cacho, la cinta sigue a un astuto funcionario mexicano que con ingenio, audacia y mucha estrategia política desafía a rivales poderosos para convencer a la FIFA de llevar el torneo a territorio mexicano. Aunque el Mundial es el punto de partida, la película se enfoca más en las negociaciones, las intrigas de poder y los juegos políticos que ocurrieron lejos de las canchas. Con humor, sátira y momentos inspirados en hechos reales, México 86 muestra cómo una de las decisiones más importantes en la historia del fútbol mexicano se ganó mucho antes del silbatazo oficial. Así que este fin de semana no te pierdas para ver en casa lo que es México 86.
0: No, no, no, no, es que esta película la tenés que ver sí o sí.
1: Esas son las tres recomendaciones de estrenos para que veas en cines y en casa. ¿Cuál vas a ver? Déjame saber por WhatsApp alguna de estas nuevas o algo diferente. Déjame saber 513-686-8994.

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Oye, autoridades de salud investigan una posible exposición a tuberculosis. Continúa la búsqueda de una adolescente desaparecida considerada en peligro extremo. Y una visitante de Kings Island denuncia que intentaron fotografiarla dentro de un baño del parque. Esos son algunos de los titulares que te tengo para arrancar las 12 del mediodía.

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1: Buscan a una adolescente desaparecida en Indiana, denuncian intento de fotografías en baño de Kings Island. Antes de platicarte esto, fíjate, el Departamento de Salud del Norte de Kentucky investiga posibles casos de exposición a tuberculosis relacionados con la escuela Lloyd Memorial High School en Erlanger. Las autoridades confirmaron recientemente un caso activo de esta enfermedad bacteriana y enviaron cartas informativas a los padres de familia esta semana. Aunque el riesgo de nuevos contagios ha disminuido debido al inicio de las vacaciones de verano, los funcionarios de salud trabajan para identificar a todas las personas que pudieron haber tenido contacto con el paciente. El departamento habilitó una línea de información para la comunidad al 859-363-2120. La Policía Estatal de Indiana emitió una alerta plata para localizar a Kaylee Vickers, de 15 años, desaparecida en Aurora, a unos 40 minutos de Cincinnati. La joven fue vista por última vez ayer miércoles a las 5 de la tarde y las autoridades creen que podría encontrarse en peligro extremo y necesitar asistencia médica. Kaylee mide aproximadamente 1.60 metros, centímetros, pesa unas 130 libras y fue vista usando una camiseta negra, shorts negros y tenis Converse blancos. Cualquier información puede reportarse al 911. Y en Mason, una mujer del norte de Kentucky denunció que una desconocida intentó tomarle fotografías mientras se encontraba dentro de un baño en Kings Island durante el fin de semana. La visitante relató que la sospechosa primero intentó alcanzarla por debajo del cubículo y luego deslizó un teléfono celular con la cámara encendida para fotografiarla. La mujer alertó de inmediato a empleados del parque, quienes escoltaron a la sospechosa fuera del área. Hasta el momento no se han realizado arrestos y la identidad de la persona involucrada sigue siendo desconocida. Vámonos con música de Javi Grupo Frontera y además algo del recuerdo de banda El Recodo. Después regreso platicando de la sentencia a un hombre que apuñaló a un alguacil. Reabren autopista Ronald Reagan tras accidente y presentan nuevo plan para Hyde Park Square.

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1: Reabren la autopista Ronald Reagan tras un accidente y presentan nuevo plan para Hyde Park Square. Primero te platico de Philip Lovely, quien fue condenado ayer miércoles a entre 8 y 12 años de prisión por apuñalar al alguacil del condado de Butler, Mike Barding, durante una emergencia vial ocurrida en febrero. Lovely se declaró culpable de intento de asesinato e incendio provocado. Según la investigación, el ataque ocurrió en Madison Township mientras Barding dirigía el tráfico cerca de un vehículo incendiado. Las autoridades indicaron que Lovely apuñaló al oficial por la espalda y luego fue arrestado en el lugar. Durante la audiencia, el acusado pidió disculpas y aseguró que la medicación que consumía afectó su comportamiento. Los carriles en dirección este de la autopista Ronald Reagan Cross County Highway fueron reabiertos hoy jueves después de un accidente reportado cerca de Ridge Road. Las autoridades confirmaron que hubo personas lesionadas, aunque no se ha informado la gravedad de las heridas. Tampoco se ha precisado cuántos vehículos estuvieron involucrados ni qué provocó el choque. Y los desarrolladores dieron a conocer que una versión revisada de su proyecto para Hyde Park Square. La propuesta original contemplaba un edificio de 80 pies de altura con hotel, viviendas y comercios, pero recibió fuertes críticas de residentes. Ahora el hotel fue eliminado y el nuevo diseño contempla 161 unidades residenciales, espacios comerciales y una altura reducida de aproximadamente 65 pies de la calle. Los desarrolladores esperan obtener las aprobaciones necesarias antes de finalizar este año. Esos fueron los titulares del día de hoy. Recuerda, más noticias las tenemos en la megacincy.com.

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0: Oye, después de esta canción que sigue de Manuel Cortés, te voy a platicar de una mujer que vivió durante más de un año como si fuera una menor de edad, ¿no? Y logró que una familia la adoptara.
1: ¿Dónde está, bebé? Aquí está.

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1: Fíjate, una mujer fue arrestada, una mujer de Brasil, acusada de fraude y usurpación de identidad después de hacerse pasar durante más de un año por una niña de apenas 12 años.
2: No. No.
1: Así es, según las autoridades, la mujer de 37 años, cuya identidad real no ha sido divulgada públicamente, llegó a una iglesia afirmando que había escapado de un hogar donde sufría abusos. Sin documentos, aparentando ser una adolescente vulnerable, ella logró ganarse la confianza de la comunidad religiosa y terminó siendo acogida por una familia que incluso la consideró una hija. La familia le preparó una habitación llena de juguetes, le celebró cumpleaños y le brindó cuidados médicos y apoyo económico. No, hold on. Es que ella estaba engañando. Para sostener este engaño, la acusada aseguraba tener autismo y otras condiciones médicas. También explicaba su apariencia adulta, diciendo que había sido obligada a consumir hormonas durante su infancia. Pero el caso salió a la luz cuando un familiar comenzó a sospechar y alertó a las autoridades.
3: Los voy a acusar con sus mamás, con sus papás, con sus abuelos.
1: Según la policía, la mujer utilizaba chupetes, mamaderas, dormía con muñecos de peluche, hablaba con voz infantil y simulaba crisis de ansiedad durante las noches. Y la investigación reveló además que esta mujer ya tenía antecedentes por estafas similares en varios estados de Brasil.
4: ¿Dónde está, bebé? Aquí está.
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0: Ahí tienes a los Temerarios en este mejor día de la semana. Hoy, damas y caballeros, es Jueves del Recuerdo. Y bueno, déjame te platico enseguida. Primero déjame te pongo aquí esto. ¿Por qué no sale? ¿Por qué no? ¿Por qué no sale el efecto de los niños así gritando? Oye, el número de teléfono para que mandes mensaje por WhatsApp, pida su saludo, 513-686-8994. Bueno, chécatelo, porque no sé si tú, no sé a qué tanto has hecho para poder, ser reconocido, reconocida en el trabajo. Y es que hay personas que pues le echan muchísimas ganas, ¿no? Para poder ser reconocidos, ya sea trabajando duro, llegando todos los días, a tiempo, etcétera, etcétera, etcétera. Pero espero que no hayas hecho algo así como este del que te voy a platicar enseguida. Y es que un bombero voluntario, él fue acusado de iniciar varios incendios para después responder a las emergencias con su propio departamento.
1: ¡No!
2: ¿Sí?
0: No, para nada. Te voy a platicar de eso en la otra noticia menos noticiosa antes de terminar.

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1: No, hombre, chécatelo, porque hay personas que buscan ese reconocimiento en el trabajo, ¿no? Pues trabajando duro, echándole ganas y demás, pero luego es el caso de Justin Sholley, de 29 años. Él fue un bombero voluntario de Pensilvania y fue arrestado acusado de provocar varios incendios después de acudir a combatirlos junto con sus compañeros. Según documentos judiciales, el primer incendio ocurrió un viernes por la mañana en un granero ubicado a unos 15 metros de una vivienda donde había 10 personas dentro. Horas más tarde, los bomberos respondieron a un incendio de basura.

0: Y durante la madrugada del sábado, otro incendio afectó un granero, una caseta, un baño exterior, tres vehículos y una glorieta cerca de una casa donde se encontraban 8 personas. Los investigadores utilizaron sistemas lectores de placas vehiculares para identificar a Sholly como el sospechoso. Y de acuerdo con la denuncia, el propio bombero confesó haber provocado los 3 incendios. Además, reconoció que después de 2 de ellos regresó a la estación de bomberos para responder oficialmente a las emergencias junto al resto del equipo. Y chécate este dato, fíjate. Según las autoridades, uno de los incendios ocurrió cerca de una propiedad perteneciente a un empleador que lo había despedido en 2015. La compañía de bomberos informó que fue suspendido inmediatamente y que buscarán expulsarlo definitivamente de la organización. Por ahora enfrenta cargos de incendio provocado y aún no se ha presentado una declaración formal ante el tribunal. Bueno, creo que lo único sería esto.
1: ¿Y qué tiene?
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0: Mira cómo tú ando viendo aquí este video viral que me enviaron. Fíjate que apropiadamente porque el sábado voy a ir a una boda. Y este... Y en el caso de este video resulta de que a este, al novio, pues le preguntan, bueno, le hacen su pregunta al sacerdote, ¿no? Y obviamente lo que responde él causa gracia. Chécatelo, déjame, te lo pongo aquí. Ahí te va.
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0: Bueno, como quieran, en lo que hay, voy procesando aquí esto, ahí te va el número de teléfono para que tú también me mandes mensaje por WhatsApp y pidas tu saludo. Quizás quieras ver este video viral o quieras compartirme el video viral tuyo. Dale, manda mensaje por WhatsApp al 513-686-8994.
2: Ya deja de mandarme TikTok y comienza a mandarme dinero.
0: Sí, y es que el sacerdote le hace su pregunta en este mejor día de la vida de esta pareja y chécate lo que dice.
3: Por su libre y plena voluntad, sin que nada ni nadie los presione,
4: Sí, vengo libremente.
0: En vez de decir sí vengo libremente, dice sí peco libremente. Oye, ¿quieres ver este video? Manda mensaje por WhatsApp, te lo comparto. Algo divertido, ¿no? Para esta hora de lunch, 513-686-8990.

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Y ya estoy preparando las cápsulas deportivas del día. Voy a arrancar el día de hoy platicando con los acerca de los Reds, de los problemas de Santillán que continúan, que se desmorona en la novena entrada y los Reds caen ante los Reales. Te tengo los detalles para arrancar en unos 10 minutos aquí en La Mega.

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1: Vámonos ahora sí con lo que debes saber del mundo deportivo con Cincinnati, que no pudo quedarse con la serie ante Kansas City y terminó los Reds perdiendo 5-2 en el tercer juego disputado en el Great American Ballpark aquí en Cincinnati. La diferencia llegó a la novena entrada cuando Michael Massey conectó un sencillo productor que rompió el empate frente al relevista Tony Santillán. Más tarde Nick Loftin selló la victoria con su primer cuadrangular de la temporada. A pesar de la derrota, el novato Chase Burns de Cincinnati volvió a impresionar desde la loma por los Reds. El derecho trabajó 6 entradas, permitió apenas 2 carreras y recetó 9 ponches. Con esta actuación llegó a 81 chocolates en poco más de 70 innings lanzados esta temporada. Por Cincinnati, Blake Tan conectó un jonrón de 2 carreras en el 5th episodio para empatar momentáneamente el encuentro. Ahora los Reds viajarán a San Luis para iniciar una serie de 3 juegos contra los Cardinals este fin de semana. Vámonos con eso de la arrolladora en lo que sigue. Fíjate que a pesar de que el FC Cincinnati anda, no ha regresado a la segunda mitad de la temporada del 2026. Bueno, habrá un partido amistoso contra un club inglés en verano, ¿eh? Te digo de qué se trata y cuándo será, así que no te despegues de la mega.

El FC Cincinnati. El FCC anunció un atractivo amistoso internacional para este verano. Fíjate, en esta cápsula deportiva de la Mega, será el próximo 10 de julio en el que el equipo naranja y azul enfrentará aquí en el Chicago Stadium al Burnley FC, un histórico club inglés fundado en 1882 y uno de los miembros originales de la Football League. El presidente del club, Jeff Birding, destacó que el encuentro representa una oportunidad para mostrar el crecimiento del FC Cincinnati y traer nuevamente fútbol británico aquí a la Queen City. Será la primera vez desde 2016 que Cincinnati enfrente a un equipo inglés, cuando recibió al Crystal Palace ante más de 35,000 aficionados en el Nippert Stadium. El partido formará parte de las actividades esenciales durante la pausa de la MLS por la Copa Mundial 2026. Además, Burnley cuenta entre sus inversionistas minoritarios con el exjugador de la NFL, J.J. Watt, y los populares creadores de contenido Dude Perfect. Bueno, vámonos con música de Peso Pluma y Gabito Ballesteros, además música de Rayito Colombiano y Ramón Ayala en este mejor día de la semana, jueves del recuerdo. Después regreso platicando del Club América, que confirma la salida de Andrés Jardine. No te despegues de la Mega.

Atiendes a don Ramón Ayala aquí en la Mega, tan latina como tú. Saludos a Ofni González aquí, mandando mensajes por el WhatsApp con su grito hoy. Hoy nada más. Yo también puedo, mira, chécatelo. Mira, y hasta me río y hablo mientras grito. Oye, saludos, Ofni, que tengas un excelente, mejor día de la semana, jueves del recuerdo. Ok, ya, vámonos. Con más de las cápsulas deportivas. Continuando aquí con esto de que se acabó una de las etapas más exitosas en la historia reciente del Club América. La directiva azulcrema confirmó oficialmente la salida del entrenador brasileño André Jardiné, quien deja el cargo después de 3 años al frente del equipo. Durante su gestión conquistó 6 títulos oficiales, incluyendo un histórico tricampeonato de la Liga MX, convirtiéndose en uno de los técnicos más exitosos que han pasado por Coapa. Según diversos reportes, la ruptura se produjo por diferentes diferencias entre Jardiné y la directiva respecto a la planeación deportiva, los refuerzos y algunos resultados internacionales recientes. Ahora América deberá buscar un nuevo estratega para la apertura 2026. Entre los principales candidatos aparecen Guillermo Almada y Diego Alonso, aunque por el momento el club no ha hecho algún anuncio oficial sobre el sucesor del brasileño. Vámonos con el básquetbol después de esta canción de Ángel Aguilar. Y es que ya inició las finales de la NBA y los Knicks se enfrentaron a los Spurs. Te tengo detalles en minutos.

Y ya lo último de las cápsulas deportivas de la Mega tiene que ver con el básquetbol, con la NBA, y es que los Knicks de Nueva York arrancaron con el pie derecho las finales de la NBA. Oye, antes de platicártelo, te dejo saber de que hay un jugador de los Knicks que es de Cincinnati, o sea, fue aquí a la high school en Cincinnati. Te digo de quién se trata enseguida para que tú así de repente veas el nombre y digas, ¿cómo vas a decir? A ver, vamos a ver. Ahí está. Ok. En este caso, el conjunto neoyorquino remontó una desventaja de 14 puntos para derrotar 105-95 a los Spurs de San Antonio en el primer juego de la serie. Jalen Brunson fue la figura del encuentro con 30 puntos, mientras Karl Anthony Towns aportó un doble-doble de 18 unidades y 12 rebotes. Esta victoria permitió que Nueva York extendiera su impresionante racha a 12 triunfos consecutivos en playoffs y convertirse en el primer equipo que derrota a los Spurs en un juego 1 de finales. Por San Antonio, el joven fenómeno Víctor Wembanyama registró 26 puntos y 12 rebotes, aunque tuvo una noche complicada en la puntería. El segundo partido de la serie se jugará el viernes nuevamente en San Antonio. ¿Y sabes quién es el jugador que es uno de los de Nueva York? Se trata de Miles Deuce McBride. Él es de aquí de Cincinnati, graduado de la High School Archbishop Mueller, y está jugando en las finales de la NBA como escolta de los New York Knicks. ¿Qué tal? Estas fueron las cápsulas deportivas de hoy.

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Toma nota porque los días continuarán calientes. Hoy bastante sol con algunas nubes pasajeras, pero mayormente despejada la noche. La máxima hoy 85, mínima 60. Mañana y el sábado días parcialmente nublados. Mañana viernes una máxima 86. El sábado máximo 87. Ahorita 82 grados.

0: tienes a Pequeños Musical. Pequeños Musicales se escuchan aquí en este mejor día de la semana, jueves del recuerdo. Número de teléfono para que mandes mensaje por WhatsApp, 513-686-8994. Y bueno, ya estoy preparando lo que es el video del resumen de las notas musicales, pero para que no se te pasen, para que las escuches completas.
1: ¿Y les gusta el chisme?
0: Fíjate, más tarde te voy a platicar acerca de Valentina Elizalde, que regresaría como holograma. Te voy a platicar acerca de Alicia Villarreal y Sibad Hernández, acerca del Conejo Malo y las críticas de La Casita. Primero vamos a empezar con Natanael Cano, ya que estábamos platicando acerca del deporte en la última hora. Bueno, Nata Cano es convocado al Mundial 2026. Estrenará una canción oficial para el álbum de la FIFA. Te tengo detalles en los próximos 10 minutos para que sigas escuchando La Mega, tan latina como tú.

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2: Y si arranco las notas musicales de hoy con Natanael Cano, que sigue rompiendo barreras. Fíjate, el creador de los corridos tumbados fue confirmado como parte del álbum oficial de la Copa Mundial de la FIFA 2026. El cantante sonorense participará en el tema Three Nations, una colaboración junto a los raperos 21 Savage y French Montana, creada para representar a los tres países anfitriones del torneo: México, Estados Unidos y Canadá. La canción formará parte de la FIFA World Cup 2026 Official Album, considerado por la FIFA como el proyecto musical más ambicioso en la historia de los mundiales. Este disco incluirá 18 canciones originales y contará con artistas internacionales como Shakira, Anita, Daddy Yankee, Lisa, Future y Tyla. Para muchos seguidores, esta participación representará un momento histórico para los corridos tumbados, ya que es una de las primeras ocasiones en que el género llega a una plataforma global tan importante como la Copa del Mundo. Sin duda, Natanael Cano llevará el sonido mexicano a millones de aficionados alrededor del planeta. Ok. Vámonos con esto de Herencia de Grandes. Después te platico acerca de Valentín Elizalde, que regresa en forma de holograma, ¿eh? Vamos a ver de qué se trata esto, terminando esta canción.

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0: Vámonos con más de las notas musicales. Fíjate que a casi 20 años de su fallecimiento, Valentín Elizalde podría volver a los escenarios gracias a la tecnología. La dinastía Elizalde reveló que analiza realizar una gira especial utilizando un holograma del llamado Gallo de Oro, permitiendo que su imagen acompañe las presentaciones familiares. Además, la familia también estudia lanzar música inédita, como lo había platicado ayer, que fue encontrada recientemente entre las pertenencias del cantante. Esta noticia surgió después de que su madre, Camila Valencia, confesara que por primera vez desde 2006 entró nuevamente a la habitación de Valentín en Guasave, en Sinaloa. Dentro encontró sombreros, ropa, recuerdos personales y grabaciones que nunca fueron publicadas. Este proyecto también contempla la creación de un museo dedicado al intérprete de éxitos como Vete Ya, Cómo Me Duele y A Mis Enemigos. Por ahora no existe una fecha oficial, pero los seguidores ya sueñan con volver a escuchar material inédito de una de las figuras más queridas del regional mexicano. Vámonos con esto de Karol G, Marco Antonio Solís, Tengo Música del Recuerdo también, y después regreso platicándote, fíjate, acerca de Alicia Villarreal, que según el rumor, como dicen, ella y Silvia Hernández habrían terminado su relación tras menos de un año de noviazgo. Ahorita vemos los detalles.

Y ahora sí, vámonos con más de las notas musicales. Ya lo último que te tengo, bueno, lo penúltimo, tiene que ver con la vida amorosa de Alicia Villarreal, que vuelve a generar titulares. Fíjate, diversos medios de espectáculos aseguran que la cantante y el influencer Sibad Hernández habrían terminado su relación después de menos de un año de noviazgo. Esta información fue dada a conocer por la periodista Ana María Alvarado durante el programa Sale el Sol, donde aseguró que personas cercanas a la pareja confirmaron el rompimiento. Hasta el momento, ni Alicia ni Sibad han emitido declaraciones oficiales. Esta relación se hizo pública el año pasado y llamó la atención porque surgió en medio del complicado proceso legal que la cantante mantiene con su ex esposo Cruz Martínez. Incluso en meses recientes se habló de una posible boda, ya que ambos compartían mensajes románticos y apariciones públicas frecuentes. Por ahora todo permanece en el terreno de especulación, mientras los seguidores de la intérprete esperan alguna aclaración sobre el verdadero estado de su relación. Vámonos con música de Alejandro Fernández, y para terminar las notas musicales te platico de el machismo y el clasismo de la casita de Bad Bunny. Tras viralizarse videos del segundo escenario de la gira internacional, debí tirar más fotos. Ahorita te lo platico, ¿eh?

Vámonos ahora sí ya con lo último de las notas musicales. En este caso te platico de Bad Bunny, que está dando de qué hablar en España, pero esta vez no precisamente por su música. Y es que durante su gira Debí Tirar Más Fotos, el cantante instaló La Casita, una escenografía inspirada en las tradicionales reuniones del barrio de Puerto Rico. Sin embargo, usuarios en redes comenzaron a cuestionar quiénes tienen acceso a ese espacio dentro del concierto. Algunos asistentes acusaron al equipo del artista de seleccionar principalmente a mujeres jóvenes bajo ciertos estándares de belleza, y esto generó señalamientos de presunto machismo. Otros criticaron que la zona está ocupada frecuentemente por celebridades e influencers, alejándose del concepto original de comunidad. Incluso activistas españoles utilizaron la imagen de La Casita para protestar contra la crisis de vivienda que afecta a ciudades como Madrid y Barcelona. Hasta el momento, Bad Bunny no ha respondido públicamente a las críticas, aunque asistentes recientes aseguran que la selección de invitados parece ser ahora más diversa. Eso fue lo del día de hoy en las notas musicales de La Mega, tan latina como tú.

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1: Amigos, bienvenidos. Yo soy Oscar González y el día de hoy estaremos platicando con la abogada de inmigración, Ángel Lisinski, de Lisinski Law Firm. Hablaremos acerca de su historia, cómo nace Lisinski Law Firm, a quienes ayudan de nuestra comunidad, cuál es su propósito y mucho, pero mucho más. Le damos la bienvenida, abogada Ángel Lisinski. Gracias por estar con nosotros.
2: Pues el gusto es mío. Muchísimas gracias por tenerme.
1: Abogada, pues es un placer el poder saludarla. Para nuestros amigos y amigas que el día de hoy por primera vez la llegan a conocer, queremos que inicie platicándonos acerca de usted. Sabemos que Lisinski Law Firm es una firma de abogados que se enfoca en casos de inmigración con sede en Dublin, Ohio, y que se atiene a la Ley Federal de Inmigración. Pero ahí no comienza todo. ¿Nos podría decir un poco acerca de su historia? ¿Cómo llegó a interesarse por la ley de inmigración?
2: Oh, claro que sí. Pues yo era abogada de negocios al principio de mi carrera como abogada. Yo representaba compañías nacionales que estaban en demandas uno a otra, ¿verdad? Pues por muchos años estaba practicando este tipo de ley, pero mi esposo estuvo indocumentado. Él es de Costa Rica y llegó a los Estados Unidos como muchacho indocumentado. Y cuando estábamos pensando en casarnos, hablábamos con varios abogados de inmigración. Y aunque mi esposo tenía una historia limpia y yo obviamente soy ciudadana americana, nos dijeron que no había manera de arreglar, que era demasiado peligroso intentar, que era mejor esperar. Entonces, por mucho tiempo esperábamos según los consejos de los abogados. Pero obviamente malas cosas pasan a los indocumentados y malas cosas pasaban a nosotros, a mi esposo y yo. Él, por ejemplo, fue arrestado en frente de nuestro hijo por ser hispano, por ser indocumentado. Estábamos pensando que iba a ser deportado. Eso fue muy traumático para mi familia entera, incluso mi hijo, mi esposo y obviamente yo. Después de esto, pues gracias a Dios no fue deportado, pero después, algún tiempo después, se cayó enferma su mamá en su país y él obviamente no pudo visitarla por última vez y se falleció ella. Y hasta hoy en día es un tema muy difícil para mi esposo. Y pues después de eso ganó las elecciones, las primeras elecciones Trump, y estaba hablando de deportaciones masivas. Entonces le dije a mi esposo que no podemos vivir así más. Tenemos que intentar algo, tenemos que hacer algo, porque no podemos hacer planes para nuestro futuro, no podemos relajarnos y pues tenemos que intentar. Entonces intentamos arreglar los papeles de él y los arreglamos fácilmente y rápidamente, y en algún lado yo estaba muy feliz porque ya tenía los papeles mi esposo, pero en otro lado yo estaba muy enojada porque no había razón esperar tantos años fue tan fácil, ¿verdad? Pero estaba bien y estaba viviendo mi vida, y varias personas me pidieron ayuda diciendo lo mismo, que habían hablado con otros abogados, que le habían dicho que no hay manera de arreglar, y me estaba pidiendo ayuda. Y me di cuenta de que hay muchísimas personas en la comunidad indocumentada que necesitan ayuda, y decidí dejar mi carrera de abogada de negocios para empezar esta firma en el año 2020, para ayudar a la gente a evitar el mismo sufrimiento que pasábamos mi familia y yo.
1: Abogada, y es que nos ha resumido esta historia, pero sabemos que hay mucho más detrás de lo que usted pasó. de cuando su esposo fue detenido por primera vez frente a su hijo, el dolor, el sufrimiento, cómo usted fue con gente de confianza, colegas suyos, quienes le dijeron no se puede hacer nada. Creo que todas esas cosas llegaron a suceder para que en algún momento, cuando finalmente lograron el caso, usted pudiera ver esta situación y voltear a ver hacia una comunidad inmigrante, que es mucho más grande. Mucha gente se pregunta por qué la abogada Ángel Isinski habla tan bien el español, y ahora están comprendiendo de qué es, porque no solamente habla el español, sino que se enamoró de nuestra cultura latina, y usted vio además de primera mano el sufrimiento de las familias de diario que dejan su país y no saben si van a regresar a ver a su familia algún día, que dejan la cultura, la comida, el país, dejan tradiciones, dejan absolutamente todo por buscar un mejor futuro. Y es el caso de miles, ¿qué digo miles? Millones de personas que vivimos aquí en los Estados Unidos. Entonces, cuando llega esta oportunidad, usted decide dejar de ser abogada de negocios y empieza a especializarse en materia de inmigración, se prepara y es así como nace Lisinski Law Firm.
2: Claro que sí, es exactamente. Cuando yo veo la comunidad latina, yo veo mi familia, porque obviamente mi esposo es latino, mis hijos son latinos, hablamos español en la casa con ellos, con los chiquitos también. Y pues para mí, cada decisión que yo tomo para un cliente, siempre pienso en lo que quiero para mi propia familia, una vida de dignidad, de tranquilidad, de pues de paz realmente, y por eso yo trabajo tan duro para mis clientes.
1: Importante, porque además sabemos que nuestra gente está con miedo y es terrible vivir con el miedo. Usted lo vivió, el miedo de que voy a trabajar y no sé si voy a regresar en la noche a abrazar a mi familia, a darle un beso de buenas noches a mis hijos. Y esta es la pesadilla que viven millones de personas. Gracias por platicar un poco una vez más acerca de su historia, de quién es usted, de quién es su familia, de cómo nace Lisinski Law Firm. Cuando nace Lisinski Law Firm, y una de las cosas que a usted le sorprendieron, la facilidad en la cual su esposo pudo obtener sus documentos a través de casos humanitarios. Y sabemos de que, así como los doctores tienen especialidades y hay quienes se dedican al estómago, a los huesos, a todas las especialidades que hay, igual es en materia migratoria. Y usted se enfoca en casos humanitarios.
2: Claro que sí. Pues arreglamos mi esposo no por un caso humanitario, porque yo no había escuchado de esos tipos de casos cuando estábamos buscando ayuda. Usamos otra forma para él. Pero después de me hice abogada de inmigración y empecé a estudiar las leyes de inmigración más profundo, es cuando yo encontré los casos humanitarios. Y sí, exactamente como uno no puede ir a un abogado de accidentes de carros para ayuda en demandar a su doctor, porque esos son diferentes áreas de especialización. Yo también me enfoco en algo específico de inmigración, cuáles son los casos humanitarios. Eso es muy, muy normal. Igual como algunos abogados de inmigración se enfoca principalmente o exclusivamente en visas de trabajo, por ejemplo. Nosotros nos enfocamos en casos humanitarios. Pero casos humanitarios son muy, muy poderosos. Y la razón que yo empecé a enfocarme en ellos es porque cuando yo empecé mi firma, no había muchos abogados con experiencia con casos humanitarios. Y eso es la razón que yo no había escuchado de estos casos y ni uno de los abogados con quien hablábamos nos hicieron una pregunta acerca de un caso humanitario. Y me di cuenta de que no había tantos abogados con experiencia, o que los que pensaba que tenía experiencia estaban mal informados, pensaban cosas incorrectas acerca de estos casos. Entonces empecé a enfocarme en esto para dar esta oportunidad a la comunidad para arreglar si cumplen los requisitos.
1: Y usted habla mucho que estos tipos de casos humanitarios son muy poderosos y tienen perdones muy poderosos. Cuando, por lo general, nuestra gente, nuestra comunidad acude a un abogado de inmigración, le preguntan parte de su historia, pero entre las cosas principales que les preguntan es ¿cuánto tiempo tiene aquí en Estados Unidos, y cómo entró? Entonces, muchas veces, al hacer estas preguntas, descalifican y dicen, no se puede hacer nada en su caso. Pero ustedes hacen consultas mucho más profundas para determinar si califican para estos casos humanitarios. ¿Nos puede explicar el por qué y por qué son tan poderosos?
2: Claro que sí. Pues sí, hacemos un montón de preguntas a cada persona que nos llama, buscando cualquier forma de arreglar posible, y pues buscamos la manera mejor para el cliente. Y aunque nos enfocamos en casos humanitarios, si existe una manera mejor para el cliente, referimos a este cliente a otro abogado que se enfoque en este área. Entonces, siempre estamos pensando en lo que está mejor para el cliente, 100%. Para la mayoría de nuestros clientes, para todos nuestros clientes, cuando empezamos un caso humanitario, es porque es la mejor opción para ellos. Usualmente es la mejor opción por algunas razones. Primero, porque no califiquen otro caso debido a las entradas o debido a un castigo o algo así. Con casos familiares, doble entrada o castigos usualmente significan que no califiquen para un caso familiar. Pero dependiendo de las circunstancias, sí podría calificar para un caso humanitario muchas veces, porque los perdones son más fuertes y las reglas son más flexibles. Otra razón que uno muchas veces no califica para otro caso es simplemente porque no hay manera a través de otra ruta, ¿verdad? Por ejemplo, en arreglar por hijo, ciudadano mayor de 21 años, hay varias maneras, pero la manera que piensa la mayoría de los abogados, la manera familiar, no es posible si uno entró sin visa. La mayoría de mis clientes entraron sin visa. Entonces, no califica el caso familiar para arreglar por hijo. Pero VAWA, dependiendo de las circunstancias y la relación con este hijo, podría ser una opción para estas personas. Otra vez, porque las reglas son más flexibles y cosas así. Casos humanitarios abren una manera potencial de arreglar por maltratos, explotación o intimidación, agresión y otras cosas malas que pasan en el trabajo. Y como sabemos, ¿verdad? Porque conocimos esta comunidad, desafortunadamente es muy, muy común ser explotado, maltratado en el trabajo cuando uno es indocumentado en este país. Entonces es otra manera potencial, dependiendo de lo que ha vivido una persona, para arreglar cuando no existe otra manera.
1: ¿Nos podría hablar acerca de los principales casos humanitarios y cuáles son sus diferencias? Usted mencionaba VAWA, pero ¿qué otros casos hay?
2: Sí, pues casos humanitarios generalmente refiere a tres casos. Primero es el caso de VAWA. Eso es el caso basado en relación con esposa, esposo o ex esposo ciudadano o residente, o en hijo ciudadano mayor de 21 años. Pero este caso se base en más que solo la relación. También hay que mostrar suficientes problemas, maltratos, abusos entre la relación con esta persona. Pero muchos piensan que eso significa que hay que mostrar violencia doméstica o hay que tener un reporte policial, cuando eso simplemente no es la verdad, no es un requisito esto. Eso es el caso de BAWA. Lo que es bueno con BAWA es que sí es una opción de arreglar aquí dentro de los Estados Unidos, a pesar de entradas ilegales o otros castigos en algunos casos, no en todos, pero en muchos, ¿verdad? El segundo caso es la visa T. Eso es basado en maltratos en un trabajo o por coyotes al ingresar a los Estados Unidos o ciertos tipos de maltratos en el hogar. Ciertos tipos de maltratos califiquen, no es todos, y hay otros requisitos además de esto. Pero lo bueno con la visa T es que no importa si la persona que maltrató a alguien tenía papeles sí o no, ¿ok? Entonces, en esta manera es muy diferente que BAWA, porque uno que fue maltratado por otra persona sin papeles aún podría calificar dependiendo de la circunstancia. Eso es la visa T. El tercer caso es la visa U. Eso es para personas que han sido víctima de algún tipo de delito aquí en los Estados Unidos, pero otra vez ciertos tipos de delitos califican.
1: Muchas gracias por aclararnos la diferencia entre este tipo de casos. Mencionaba también de que hay veces que no se cuentan con pruebas como un reporte de policía, o hay veces que nuestra gente, la comunidad inmigrante, y lo mencionaba, un maltrato por parte de una pareja, una expareja, que no hay un reporte, o a lo mejor un maltrato por parte de un coyote, o que son este tipo de casos, donde mucha gente a veces hasta se calla por miedo, y porque fue una situación tan traumática que no quieren revivirla. A lo mejor dices, es que no tengo, esto pasó hace cierto tiempo y no tengo manera de comprobarlo, abogada, pero a mí me pasó esto. ¿Hay testimonios que pueden ser usados para apoyar sus casos?
2: Claro que sí. Qué buena pregunta, porque eso es algo que es muy importante entender. Obviamente queremos incluir lo más evidencia que tenemos en cualquier caso de inmigración, ¿verdad? Entonces, lo más que tenemos, lo más vamos a incluir. Pero inmigración sabe que maltratos como los que son suficientes para uno de estos casos pasan detrás de puertas cerradas. No pasan generalmente en las calles con muchísimos testigos. Por esto, el estándar legal es que cualquier evidencia creíble califica como evidencia para un caso así. Evidencia creíble incluye el testimonio, cuál es la declaración jurada y detallada de la persona que vivió esta experiencia. Es para decir que en muchos casos una declaración jurada y detallada podría ser suficiente para ganar un caso así. Sabemos esto porque hemos ganado casos así con solo la declaración como la evidencia de los maltratos, del abuso o de la situación. Pues la excepción es la visa U. Con la visa U hay que tener un reporte policial. Hay que mostrar que alguien hizo un reporte y que estaba dispuesto a cooperarse con una investigación criminal. Pero con BAWA y con la visa T, muchas veces una declaración podría ser suficiente. A veces inmigración nos pide más evidencia, más argumentos, y estamos listos, muy preparados, trabajar con nuestros clientes para incluir más detalles en una declaración, juntar pues cartas de apoyo de familiares o de amigos si se necesita, pero muchas veces sí el testimonio es suficiente también.
1: Y qué bueno que lo aclara, abogada, por ejemplo, en este tipo de casos como es la visa T o el caso de BAWA. en donde están estas declaraciones juradas. Y hay que tener muy en cuenta de que los oficiales que revisan estos casos son expertos en detectar cualquier tipo de anomalías, a lo que usted, la abogada Ángel Lisinski y Lisinski Law, están 100% comprometidos en presentar todo cuadrado como la ley lo avala, ¿correcto?
2: Oh, claro que sí. Claro que sí. Mire, estos casos son casos especiales y los oficiales que revisen estos casos tienen entrenamiento especializado. Ellos son expertos en estas situaciones y ellos pueden notar, pueden ver, pueden saber de los detalles de la declaración si la historia es verdadera sí o no. Ellos son muy inteligentes en el gobierno, especialmente en estos tipos de casos porque son muy especializados. Entonces ellos saben, ellos son expertos. Y pues obviamente mi firma, cada pedazo de información que incluimos en el caso, sea la declaración o sea los documentos o lo que sea, viene del cliente y viene del el archivo oficial del gobierno del cliente o viene de los documentos que nos da el cliente. Y trabajamos con la mayor ética y todo eso para hacer el caso lo más fuerte para el cliente, para ojalá arreglar los papeles.
1: Muchísimas gracias por aclarar eso. Yo sé que esa es alguna de las dudas que puede tener gente de cómo se opera dentro de una firma de inmigración y en este caso con usted, con Lisinski Law Firm, el que haga este tipo de aclaraciones habla mucho y habla muy bien porque además hay que saber de que hay muchas personas que usted y su firma y su equipo que ha crecido mucho han podido ayudar a miles de personas. Y obviamente también llega la contraparte. Cuando tienen esa plática larga con el cliente por primera vez y le tienen que decir, lo sentimos mucho, no podemos ayudarle. También son honestos en esa parte.
2: Oh, claro que sí. Y eso pasa con frecuencia, ¿verdad? De hecho, la gran mayoría de las personas que nos llamen no podemos ayudarles. Y tenemos que decirles esto. Y incluso algunos clientes que pensamos al principio que tal vez sí podemos ayudar, después de juntar más detalles, juntar los documentos, revisar el archivo, lo que sea, o hablar más profundamente con el cliente, encontramos que pues no, la verdad es que no creemos que usted tiene una posibilidad en ganar. Entonces aquí es un reembolso completo y pues llámenos si algo cambie, ¿verdad? Siempre estamos muy atentos a esto. Pero sí hacemos casos difíciles y somos dispuestos a luchar y luchar para los clientes, pero aún con este mente, la mayoría de las personas que nos llamen simplemente no podemos ayudar.
1: Quiero notar algo que creo que es importante y usted lo dijo. Si creemos que podemos ayudar a un cliente, tomamos el caso, empezamos a trabajar en él, pero si después vemos que no se puede, ¿eso es un reembolso completo?
2: Claro que sí.
1: Ok. Qué bueno. Gracias por aclararlo, porque posiblemente eso es algo que muchas personas pueden pensar, de que si en su caso no se puede arreglar, estarían perdiendo su dinero. Y gracias también por aclararlo.
2: No, claro que sí, no. Con gusto. Si tomamos un caso pensando que podemos ayudar al cliente y después hablamos con el cliente o vemos por cualquier razón que después de todo que no hay una manera, no es posible, hacemos un reembolso completo. Entonces sí, intentamos a buscar una manera, pero muchas veces simplemente no podemos. Y otra vez, la mayoría de las llamadas que recibimos, sabemos de la primera llamada que no hay nada que podemos hacer. Entonces, en este caso, pues decimos al cliente, mire, nos enfocamos en casos humanitarios principalmente, o pues usted tiene una situación que no nos enfocamos en esto, siempre estamos haciendo lo mejor para el cliente.
1: Las personas que llaman a Lisinski Law Firm, abogada, quieren tener la oportunidad de hablar con usted frente a frente. No siempre es posible. ¿A qué se debe esto?
2: Pues mi cosa favorita de hacer es hablar con los clientes y conocerlos en persona y pues todo esto. Pero soy solo una persona y tenemos ya una firma muy grande y eso es intencionalmente, ¿verdad? Porque mi misión es ayudar a la gente, pero no solo poca gente, cientos personas. La misión es ayudar a la mayor cantidad de personas que sea posible. Y pues entonces estamos creciendo y estamos ayudando a más personas. Entonces, como hemos ayudado a muchísima gente, simplemente no hay tiempo suficiente para mí hablar directamente con cada cliente. Y más que eso, es mejor para mí enfocarme en las estrategias, en cosas de la firma, en ayudar a más y más gente y ser líder a este bufete en vez de pasar mi tiempo hablando con cada cliente, porque recuerde que el punto es ojalá ganar los papeles, y es mejor para mí enfocarme en estrategias para ayudar a esta meta en vez de pasar todo el tiempo hablando con los clientes. Pero cuando tenemos un evento o pues una gran inauguración o un día de agradecimiento del cliente o cuando estoy en la oficina pasando por la sala, me encanta conocer a los clientes, me encanta hablar con ellos y escuchar sus historias y pues agradecerlos por su confianza en nosotros. Pero simplemente no hay tiempo para hacer esto para cada cliente, desafortunadamente.
1: Y lo hemos visto de primera mano, cómo es la intención que tiene para con la gente, tanto de recibirlos como de escucharlos, como de ayudarles. En estos últimos minutos que tenemos con usted, ¿qué mensaje le puede dejar a nuestra gente, a nuestra comunidad, a aquellas personas que tal vez ya la han visto a través de las redes sociales, tal vez ya han visto publicidad, tal vez ya han escuchado de usted, pero no se han atrevido a llamarle? ¿Qué les podría decir acerca de su misión, no solo como Lisinski Law Firm, pero como Ángel Lisinski para la comunidad latina y la comunidad inmigrante?
2: Oh, claro, sí, pues mi mensaje es que yo sé que es muy difícil ahora. Yo sé que hay mucho miedo, mucha confusión, mucha desinformación, y es muy difícil navegar esta situación. Pero tenga fe, y pues estamos aquí para ayudar y me encantaría ayudar a cualquier persona que podemos arreglar los papeles, porque yo sé tan mejor la vida podría ser con papeles, porque ahora que mi esposo tiene papeles, obviamente es una vida completamente mejor, una vida de paz, una vida tranquila, y eso es lo que yo quiero para cada persona, porque cada persona merece esto, y estoy aquí para ayudar a cualquier persona que podemos.
1: Le agradecemos mucho por su tiempo, la abogada de inmigración Ángel Lisinski con Lisinski Law Firm, que tiene su sede en Dublin, Ohio, y se apega a la ley federal de inmigración. Abogada, una vez más, muchísimas gracias por su tiempo. Muchas gracias a usted, muchas gracias a todo su equipo que sigue con su lema de seguir uniendo familias. Mi nombre es Oscar González.
2: Gracias.

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0: Jamaica.
1: Ahí te va tu canción.
0: Everybody loves banana.
1: You love banana.
0: Mexicana like everybody.
1: Everybody, pero no yo. Everybody menos
2: no
1: yo.
2: Te hagas, no, no te hagas.
1: Mira,
2: es tu fruta favorita.
1: No estés. De, no. Me estás confundiendo con. Me estás confundiendo con Pedro de la Luz. Magda, la reina de la buena memoria. ¿Cómo estás, Magda? Antes de que contestes cómo estás, Magda llegó el día de hoy como pollo sin cabeza corriendo. Ay, es que no encontraba mis lentes. Ay, mis lentes. Y los lentes los traía pegados ahí en la cabeza. ¿Cómo estás?
2: Suele suceder.
1: No, no suele suceder, Magda. No suele
2: suceder.
1: Eso no es así. Para ti sí, pero no es normal.
2: Lo peor es que cuando hablo por teléfono y voy de salida de la casa.
1: ¿Dónde tengo mi teléfono? No encuentro
2: porque,
1: mi teléfono.
2: Exacto.
1: Y el teléfono en la mano.
2: Y luego ya con quien estoy hablando me dice, pues que no estás hablando por tu teléfono.
1: Claro.
2: Y así como que, oh, sí.
1: Ay, madre. ¿Qué te puedo decir? Disfruta cada minuto.
2: Sí.
1: Disfrútalo. Esos ya son síntomas de que se acerca el final.
2: ¿De qué? No me digas eso. Yo en la plenitud de mi vida.
1: En plena primavera.
2: No,
1: ¡ay!
2: No,
1: en la flor
2: sí,
1: de mi juventud.
2: Sí.
1: ¡Feliz
2: claro,
1: tardecita, Magda! Feliz tarde para ti que estás trabajando, tú que estás manejando, tú que estás en tus actividades del día de hoy. Este es el jalapeño. Tantas cosas que tenemos que platicar. Híjole, muchísimas cosas. Entre todo el merquetengue que traemos el día de hoy, tenemos que regresar para platicar de lo que está haciendo el Congreso de los Estados Unidos. Le están frenando al presidente la guerra. Dijeron, ¿sabes qué, my rey? My friend, no más. No más guerra, no te vamos a apoyar. ¿Cómo está este rollo y cómo lo estará tomando el presidente? Vamos a platicarlo. Y es que, ¿saben cuántos miles y miles y miles de millones de dólares está costando esta guerra donde no debería estar el país y donde gente está muriendo, gente inocente, y donde otra gente inocente está pagando el costo de esta guerra en los precios de la comida y la gasolina y todo? Bueno, vamos a platicar de esto.
2: ¿Y mis $2,000?
1: Exactamente, también no te los dieron. Vamos a tener que regresar a platicar de esto. También más adelantito estaremos hablando de lo que está pasando en México a menos de una semana del Mundial. Bueno, ya es una semana. Próxima semana, próximo jueves, a esta hora, México va a estar goleando 14-0 a Sudáfrica.
2: Mínimo.
1: No, pero mira, en México están preparando la ciudad, la están limpiando, poniendo bonita y están poniendo, haciéndola más turística, tanto la Ciudad de México como Guadalajara y también en Nuevo León. Resulta que maestros inconformes, que apoyamos a los maestros, que honestamente los maestros deberían de ganar más dinero, decidieron lanzarse a marchar y a protestar en su derecho, pero en esta ocasión se metieron a hacer destrozo los maestros, como alzando la voz, ¿no? Entonces vamos a estar platicando de esto. Repito, necesitan mejores condiciones para trabajar y mejores salarios. 1000% de acuerdo. ¿Serán los desmanes, los destrozos, algo necesario? Vamos a platicarlo. En el tema del Mundial también, más adelante, lanzaron una nueva canción. Y esta nueva canción para el Mundial está gustando más que la de Shakira. Es la piedrita, más que la de Shakira, más que la canción oficial. La vamos a estar conociendo. Estaremos platicando de muchas otras cosas. Por ejemplo, las cómo le siguen pegando a los artistas mexicanos, posponiéndoles o cancelándoles sus visas de trabajo. Y de todo un poquito. Hay chisme para rato. ¡Me gusta! ¡Me encanta! Segmentos como Los Ángeles de Magda, El Rincón de Pedro de la Luz, los estudios, ¿qué eran? ¿Mortales? No, los estudios fantásticos de Magda la Reina, donde siempre aprendemos.
2: Así como yo, merengue.
1: No es cierto. Y de todo un poquitito. ¿Te gusta?
2: Me encanta.
1: Vándale, pues. Bueno, pues el día de hoy te mandamos un saludo bien especial, ahí donde quiera que estés. No te vayas ni un instante. Este Este es tu espacio. Este es tu espacio. Este es el jalapeño.

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0: Deseándote una rica tardecita de este jueves 4 de junio. Ya lo sabes, es el jalapeño. Arrancamos hasta ahora, Esta hora donde vamos a tener tantísimas cosas. Más adelante, Los Ángeles de Magda, vamos a estar platicando acerca de la nueva canción que llegó a destronar a Shakira. ¿Será? Para el mundial, lo vamos a platicar el día de hoy.
1: Ya la quiero escuchar.
0: Vamos a ver quién se tratará. Te digo algo, a mí me gustó más que el famoso Day Day, pero bueno, al rato verás tú y ya votarás por tu favorita. Mientras tanto, queremos hablar acerca de lo que está sucediendo, y es la noticia que le da la vuelta al mundo, que sale desde los Estados Unidos de Norteamérica, porque aparentemente le están poniendo un freno a la guerra que está sucediendo allá en el Medio Oriente. Y es que la Cámara de Representantes, que es controlada por republicanos, votó el día de ayer a favor de una resolución que le va a impedir al presidente Donald Trump a que siga las acciones militares estadounidenses contra Irán, sin antes ser apoyadas por el Congreso. Esta medida fue aprobada por 215 votos a favor y 208 votos en contra, con 4 republicanos sumándose a los demócratas para apoyar la resolución sobre los poderes de guerra. Esta orden le va a exigir al presidente Trump que retire las tropas estadounidenses de Irán a menos que el Congreso declare la guerra o autorice el uso de la fuerza militar. La votación es por ahora en gran medida simbólica, ya que la resolución aún debe ser aprobada por el Senado para entrar en vigor, aunque se está diciendo de que esto va a suceder, que esto va a pasar. Este es un golpe muy fuerte para la administración y el presidente, Magda, y más que nada porque gente del Partido Republicano se están uniendo a decir ya párenle, se están uniendo demócratas para decir ya párenle la gastadera de billete que están tirando allá en esta guerra, y que bien podríamos usar de este lado los que vivimos en Estados Unidos.
1: Es lo que te estaba diciendo. ¿Dónde están mis 2,000 pesos? Se los están llevando a la guerra.
0: Deja tú tus 2,000 pesos. Esos 2,000 pesos fueron de los aranceles. Aquí este es el dinero. Deja tú.
1: De los impuestos.
0: Tampoco. Este es el dinero. En parte de eso. Pero este es el dinero. Lo que estás pagando de extra en la gasolina. Y lo que estás pagando de extra en la comida. Y lo que estás pagando de extra en todos lados. Va ligado de manera directa a esta guerra. Entonces, ¿qué es lo que está pasando? Pues la Cámara de Representantes, controlada por republicanos, han decidido frenar al presidente en esta guerra. ¿Cómo la ves?
1: Pero, o sea, ¿ya se le ordena, como quien dice, quítate de ahí, o van todavía a ver qué pasa?
0: Obviamente que tienen que tiene que recibir el ok final por parte del Congreso, pero esto es ya un gran avance. Se cree que va el Congreso a meterse y decir, estamos de acuerdo, esta guerra no va a continuar, y esperemos que así sea. Simplemente le van a retirar el dinero. ¿Será posible? ¿Será que se va a lograr? ¿Será que este es un revés en esta guerra que muchos opinan que es hasta cierto punto innecesaria? El tiempo lo dirá.
1: Yo espero que sí, ¿eh? Ojalá, porque la verdad que ya 4 meses, ¿cuánto más o menos 4 meses, no?
0: Imagínate.
1: De que estamos ahí en guerra. Y digo estamos porque pues yo pertenezco a Estados Unidos, ¿no? Pero sí es algo así como que ya párenle.
0: Imagínate, las vidas inocentes que se están perdiendo. Los otros inocentes que de este lado estamos pagando los precios altos. Vamos a ver qué es lo que pasa con este tema, donde el Congreso está desafiando al presidente por la guerra en Irán. Ahí se lo vamos dejando de tarea. Bueno, más adelantito, como se los decía, vamos a regresar con Los Ángeles de Magda. No todas las noticias son malas. Este es un verdadero apapacho al corazón, Magda.
1: Claro que sí, Y el día de hoy yo les voy a hablar de Clayton Cook, allá en Canadá, que salvó a un niño de un río. ¿Cómo fue que pasó? Te lo cuento más adelantito.
0: Más adelantito. Y vamos a regresar a conocer cuál es esa canción que acaban de lanzar, que está destronando al Die Die de Shakira para el Mundial, ya, que está por comenzar.

0: Como todos ya sabemos, la canción oficial del mundial corre a cargo de Shakira. Además de Burna Boy, y la canción se llama Die Die, ¿verdad? Se anunció que además Shakira va a cerrar con esta canción el próximo mundial de Norteamérica.
1: Exacto.
0: Sin embargo, acaba de salir una nueva canción que ha tenido más tocadas y más vistas en YouTube en un solo día que en las semanas que lleva esta canción del Die Die.
1: Órale.
0: Sonando. Ah, hay un youtuber y creador de contenido que se llama Speed. Un muchacho morenito.
1: Speed, como rápido.
0: Viene a todo dar ese amigo. Es este. Bueno, Speed, o como se llama el iShow Speed, este famoso influencer, sacó esta canción que se llama Copa del Mundo Campeones. Y honestamente, esta canción muestra la energía, la unión y el... Estoy hablando como persona, ¿eh? Personalmente, muestra la unión, la energía y pues la emoción que significa la fiesta más grande del mundo, que es el fútbol y el mundial. Ahí te va esta canción, ahí les va esta canción, y ustedes me dicen qué opinan.

0: los países participantes, ¿eh?
1: Me encanta eso.
0: Y el video muestra las banderas, las naciones, la gente.
2: South Africa, South Korea, Spain, Sweden, Switzerland, Suzia, Turkey, USA, Uzbekistan, Uruguay, Ivory Coast. Let's play football.
1: Wow.
0: Si ves ese video ahí en YouTube, vas a ver seguramente a tu nación representada, vas a ver gente que se ve como tú. Niños, abuelitos, familias, hombres, mujeres.

0: mucha energía, mucha unión. Se llama Copa del Mundo. La canción de Die Die de Shakira es 100% en inglés, ¿verdad?
1: Sí.
0: Ok. Y esta canción, pues también tiene mucha energía, banderas, colores, muchísima gente. Es en inglés, sí, es en inglés. Y en algún momento de la canción va a empezar a cantar en diferentes idiomas, incluido el español.

0: ¿Escucharon el mariachi? Ajá. Este es un pedacito de la canción. La canción dura casi 5 minutos y te emociona. El video te emociona. Este cuate se le está rifando como no tienes idea. Es iShow Speed.
1: La verdad que sí.
0: Seguramente si tú tienes niños o adolescentes en casa o están ahorita contigo, ellos saben quién es Speed.
1: Tal vez sí.
0: Diles que te enseñen el video. Diles que lo quieres ver. Pues, ¿qué tan grande ha sido esta canción desde que se lanzó hace un par de días? Corrijo. No estaba incluida en el mundial y ha sido tanto el éxito que la FIFA ha contactado a Speed y lo han incluido en el álbum oficial de la FIFA. Y ahora es, ¿será que también la incluirán en la inauguración o tal vez en el cierre?
1: Ojalá, que se lo merece, muy buena su canción. El video está buenísimo, mostrando todas las naciones que están incluidas. No, me gusta.
0: Ahí está, se los vamos dejando para que lo puedan ver allá a través de las redes sociales, a través de YouTube, están por todos lados.
1: La energía.
0: Una canción con mucha energía, con mucha unión, con muchas banderas, con mucho color. ¿Ustedes lo escucharon? No sé.
1: Buenísimo.
0: Ahí está. ¿Te gustó, Magda la Reina?
1: Me encantó. Mira, desde que empezó yo no he dejado de sonreír.
0: ¿Más que el Die Die?
1: Amo a la bichota, pero esta, la verdad que mis respetos.
0: Qué bueno que ames a la bichota, pero no estamos hablando
1: a
0: bichota, de...
1: A la loba. Se me fueron las cabras. Ya sabes que últimamente algo está pasando acá en la azotea y me confundo.
0: Ahí está. Campeones, ¿eh? ¿Qué tal? Copa del Mundo, iShow Speed.
1: Me gusta.
0: Logrando...
1: Desde que empieza.
0: Cuando escuchas el nombre de tu país.
1: Con esa fuerza. Qué rico.
0: Ya regresamos con más aquí en El Jalapeño. ¿Qué está pasando con los maestros en México que han salido a protestar y a ocasionar desastres y destrozos en la calle? Ya lo platicaremos en breve. ¡Dale!

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0: y positivo. ¡Ok!
1: ¿Qué es lo que está pasando allá en México? Te vas a preguntar que se llegan muchas imágenes muy feas. A una semana de que arranque el Mundial de Norteamérica y donde la inauguración oficial y el primer partido de todo el Mundial va a ser en México, está sucediendo algo, Magda, y estamos viendo protestas, especialmente de maestros, encabezadas por la Coordinadora Nacional de Trabajadores de la Educación, que es el sindicato que ha intensificado sus movilizaciones, bloqueos en la capital y en otros estados para buscar una mejora salarial, y lo cual estamos de acuerdo, deberían de darle un... Los maestros son de las personas que deberían de ganar más dinero aquí y en China, porque ellos se encargan de las futuras generaciones, de prepararlos para algo mejor.
2: Yo también estoy de acuerdo con eso completamente. Los maestros no solamente les están enseñando, sino lamentablemente en ocasiones hasta educando, porque luego los papás no les ponen un alto y los maestros son los que tienen que estarles diciendo esto está bien, esto no está bien, X o Y. Pero en esta ocasión yo no sé ni qué pensar, la verdad. La manera en que están protestando, a mi parecer, no es la correcta.
1: Ocasionando desmanes, ocasionando destrozos, especialmente en esta parte de la ciudad donde están, se puede decir, decorando o adornando más todos los preparativos para el Mundial. Hay unas estatuas gigantes que fueron hechas a mano por artesanos de la capital, que son unos hombres gigantes, futbolistas, con camisetas de los diferentes equipos. Han quedado destrozadas. Destrozadas, y están apareciendo estas imágenes en todos los noticiarios de todo el mundo. Como sabemos, los ojos de México están puestos allá. Y los principales noticieros están diciendo esto, ¿no? Teachers protest in Mexico City. Docentes mexicanos destruyen estatuas de futbolistas del Mundial durante protestas en el paseo marítimo principal ahí en la Ciudad de México. Imagínate. Los encueraron, además, les quitaron los uniformes, se los rompieron
2: y los quemaron.
1: Y los encueraron. Mejoras en sus demandas salariales y pensiones, de acuerdo. Pero esta es la manera de...
2: Eso es lo que yo te digo. O sea, yo estoy de acuerdo que protesten, que hagan su marcha, que incluso si tú quieres hasta que obstruyan el tráfico y todo ese tipo de cosas. O sea, estás acostumbrado, pero cuando ya estás metiéndote a hacer destrozos, eso sí no me gusta. Otra cosa que también es muy lamentable, que los artesanos están dándose a conocer, están por fin tomando más en cuenta para este tipo de eventos a los artesanos. Se ponen, hacen sus estatuas y llegan estos y se los destruyen así nada más porque sí. A mí no me parece.
1: Hechas de, y qué bonitas están esas estatuas, ¿no? Lo que quedó de ellas, qué bonitas quedaron, ¿no? Hechas a mano por artesanos mexicanos. Bueno, pues vamos a ver qué es lo que logra el gobierno de My Love, la presidenta Sheinbaum, ya que ellos siguen amenazando que esto solamente es el principio de algo que va a ser mucho más grande. Literalmente, el sindicato de maestros dijeron, les damos los próximos días, si no para el inicio del mundial, va a ser algo mucho más grande. ¡Espérate! ¡Aguanta!
2: Se pasan porque la gente va a dejar de asistir, y lo peor del caso es de que en eventos como estos es cuando la economía del país pues
1: se ve beneficiada. Sí, claro, va a ser una derrama de billete para México, bueno, para los países que son anfitriones, Estados Unidos, México y Canadá, con esto del mundial. Entonces esperemos que logren de corazón pues darles ahí que una mejora en lo que está esperando, y que pues no le demos esta cara al mundo, ¿no? De lo que es México. Ya han dado instrucciones, se puede decir, acá en la embajada estadounidense en donde da restricciones de viaje a ciertas partes de la República Mexicana por posibles disturbios y violencia, y están dando una serie de recomendaciones en donde están diciendo, si usted va a visitar México en las próximas semanas, tiene que cuidarse de tal, tal, tal, y dan una lista de situaciones y una lista hasta de lugares. Ahí está al costo lo que está pasando en México. Necesitamos algo bonito, Magda. Platícanos algo bonito. Ya vienen Los Ángeles de Magda.
2: Ya en minutitos.
1: Un verdadero apapacho al corazón.

0: esposa, bueno, ya su esposa, en Ontario, Canadá, ahí cerca de un río, y ellos estaban bien entrados tomándose las fotos cuando de repente él se percata que en ese río había un niño pequeñito, unos 5 o 6 años máximo, que estaba luchando por salir a flote, ¿no? Entonces él se aparta de su esposa, corre, se avienta a rescatar a este niño justo a tiempo porque el pobrecito ya no podía. Entonces este niño estaba acompañado de otros niños. El fotógrafo lo captó, se arruinó su sesión de fotos, pero le salvó la vida a este pequeño. Y yo creo que pues ese momento va a ser más recordado que las fotos incluso.
1: Le estaba haciendo fotobomb. El niño le estaba haciendo fotobomb saliendo atrás de las fotos.
0: Sí, sí, sí.
1: ¡Ay, ese niño!
0: Yo creo que sí.
1: Fue a sacarlo, no para salvarlo, sino para que no le saliera ahí en la foto. No es cierto. ¿Qué tipazo?
0: Sí, sale incluso la foto, pues, la foto de cuando él está saliendo completamente empapado, su traje de novio arruinado, pero él feliz de haberle salvado la vida a este pequeño.
1: Claro, y poder hacer su foto sin que le salieran atrás haciéndole fotobomb, no es cierto. Pero de verdad, de que lo que siempre repito, ¿no? Hay que estar pendientes de lo que está sucediendo a nuestro alrededor. A veces estamos tan enfocados en nuestras cosas, en nuestros problemas, en nuestra vida, en nuestro propio mundo, que estamos como que en una esferita de cristal, una burbujita, y no vemos más allá. ¿Qué tipazo? El ángel de Magda del día de hoy,
0: Clayton Cook,
1: quien sacó a este niño para que ya no le hiciera fotobomb, no es cierto, ahí en su sesión de fotos con la gran señora del hogar. Qué chulada. Por eso siempre digo, los ángeles de Magda son un apapacho al corazón. Más noticias como esta, Magda, por favor.

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1: 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Recuerden que este es un parque acuático de obstáculos buenísimo, que no solamente tiene eso, sino tiene muchas cosas más como mini golf, paddleball, voleibol, juegos para niños, etcétera. Y la ganadora, porque es ganadora, la ganadora del día de hoy es Juana Terraza. Muchísimas gracias a todos los que estuvieron participando. Les recuerdo que el día de mañana vamos a seguir regalando boletitos, porque la Mega siempre te da más. Así es de que, Juanita, muchas felicidades y me comunico contigo a través del WhatsApp.
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0: Y dándole la bienvenida a esta tardecita de jueves con su abanico para la calor, Pedro de la Luz.
1: ¡Oli! Hasta con eco y todo, ¿eh? Ay, contigo. No. Hola, Magda. ¿Qué florinda? ¿Qué colorida? ¿Qué primaveral?
2: Claro, estamos con los días hermosos, hay que salir y gozar.
0: Pensé que iba a decir, estamos con los días contados, hay que aprovechar.
1: Los días, sí, son contados todos los días, afortunadamente. Bueno, desafortunadamente, hoy cada día es un día que menos nos queda a nosotros. En especial a ti, mi querido Oscar, así que disfrútalo bien.
0: De verdad que sí, yo creo que es algo que no podemos dejar de pasar. Deja de decir, ay, un día más de vida. No.
1: Es un día menos. Pero mientras eso llega, amigos de allá de Sudáfrica, queremos pedirles una disculpa anticipada porque este próximo jueves 11 de junio van a probar lo que es el chile mexicano. Sudáfrica, y vamos a ganar
3: Sudáfrica.
0: Okay. Muy bien.
1: Así es.
0: Oigan,
1: y bueno, dime.
0: Me van a, ahorita que estás mencionando a Sudáfrica, la selección de Sudáfrica ya llegó allá a México, pero yo, honestamente, yo no sé si lo hicieron de adrede, yo no sé si fue planeado, yo no sé si fue...
1: ¿De qué?
0: ¿Qué? Yo no sé si fue el destino. Llega la selección de Sudáfrica, obviamente, al aeropuerto, se suben en su camión, ¿verdad? Cuando salen...
1: ¡Ah, que la de qué!
0: ¡Espérate! ¡Estoy emocionado!
1: ¡Ah, que la...
0: Se bajan del camión en el hotel y obviamente pues todas las selecciones en allá que están llegando a México son bienvenidas, ¿no? Es un tiempo de hermandad y todo.
1: ¡Ah, que la!
0: Cuando se bajan del... Espérate, cuando se bajan del camión empieza a sonar la música del mariachi y esto fue lo que les tocaron. ¿La conocen?
2: El son de la negra es una de las canciones típicas del mariachi. De hecho, para mí es una, como un ícono que nos representa a nosotros con el mariachi, ¿sí?
0: ¿Por qué les tocaron el son de la negra a nuestros amigos de Sudáfrica cuando bajaron del camión?
2: Pues porque es una de las canciones icónicas en mariachi. ¿Por qué más?
0: ¿Cómo se ve que
2: no hay... ¿O tú crees que fue con doble intención?
0: No hay malicia en el corazón de Magda.
1: No. ¿En serio? Yo tampoco no lo veo mal. Parece... Aquí el único diabólico eres tú.
2: La verdad. ¿Eh?
0: Parece chiste, ¿sí? Pero es anécdota. México recibió a la selección de Sudáfrica con el son de la negra.
2: Ay, con su rebozo, que por cierto, y toda la cosa, animo que ellos se habían llegado bien rebozados.
0: Que por cierto, llegaron allá, ellos están haciendo sede en Pachuca, Hidalgo. Allá se está quedando la...
1: Oye, me llamó la atención, Oscar, no sé si estoy equivocado, pero creo que cuando bajaron del autobús, era un autobús de turismo, no era ni siquiera un autobús personalizado. ¿No hubiera estado chido que le hubieran puesto, aunque sea el autobús oficial de Sudáfrica?
0: Sí, es que ¿no sí crees? Siempre lo hacen.
1: ¿Verdad?
0: Siempre lo hacen, no sé qué habrá pasado por
1: sí,
0: ahí.
1: Sí, te ligaste en eso, ¿verdad? Que sí, llegaron como un autobús de esos de... Vamos a rentarle un turistar.
0: Es un camión verde que llegó ahí, que dice Comercial Mexicana... Para
1: sí,
0: ahorrar.
1: Sí,
2: ¿no crees que haya sido para despistar?
0: Mira, mamá.
2: Para que no se subieran ahí y dijeron, ya se la saben, carteras y celulares en la mano. Dijeron, hay que ponerlos en otro y así nos llamamos la atención.
0: No te preocupes, Magda.
1: Porque en Qatar sí le dieron su autobús a cada selección. En otros lados también, en Sudáfrica, llegan con su selección y todo eso. Incluso, no sé en qué evento, si no mal no recuerdo, también cuando iban llegando, en el avión que iban llegando también los equipos, también venían con su... ¿Cómo se le llama? Estaban no es pintura a pintura, es acrílico que le ponen al más ahí, pero pues al menos era un detalle que les estaban dando a ese. Y nosotros, ¿no tendrán por ahí un, oiga, queremos rentar un autobús, ahí se los para casa? Ok, ahí va. Porque hasta decía, contrátenos el mejor servicio de turista, no sé qué decía ahí atrás de la parte. No, yo dije, no sean gachos. Oiga, sí, no hay presupuesto, ¿qué onda?
0: Y ahí estaba promocionando la Comercial Mexicana y Bodega Aurrerá y no sé qué tanta cosa.
1: Pero bueno, mi abogado.
0: Pedro de la Luz, buenas tardes, bienvenido. Me dio mucha risa, me recordé ahorita que mencionaba saludos Sudáfrica.
1: Pues sí, pues todo por maldado, nadie le da risa a eso.
0: Nadie se dio cuenta.
1: Nos dimos cuenta, pero... No, es un mal chiste.
0: Bueno,
1: pues es así.
2: Para mí es una canción que nos representa y pues es lógico que llegue quien llegue y se la cante.
0: Tienes razón, Magda la Reina. La, como diría la mamá de Tomás, la culpa la tengo yo. No, eso no lo decía. Yo soy el mal penjado. Yo soy el mal penjado. ¡Tomás!
1: Sí, sí, sí.
0: La mama es la que... La que es la mal pintada. Bueno, más adelante llega Pedro de la Luz con ese rinconcito lleno de sabiduría.
1: Uh-huh. Ah, de veras, ¿verdad?
0: Pero
1: sí,
0: sabiduría
1: sí, sí, sí.
0: De la vida.
1: Ah, de veras, sí, cierto. Hey. Imagínense ustedes, en estos tiempos, no me dejarán mentir, mis queridos amigos, cada vez existen más personas que viven solteros y tú... ¿Eres de las personas que estás con miedo a vivir en soltería o no tienes miedo? Vamos a analizarlo, porque estos tiempos hay más solteros que antes, mis queridos compañeros, amigos, y ustedes también, que me están escuchando en Sudáfrica. Hay más solteros en este tiempo.
0: Deja a la gente de Sudáfrica ya más adelantito. El Rincón de Pedro de la Luz, también Magda, con esos estudios fantásticos que la caracterizan.
2: Sí, como este estudio que demuestra que para que sanes mentalmente, bueno, si eres de los que quieres salir a caminar para eso, debes de hacerlo con un amigo.
0: Salir a caminar con un amigo para sanar mentalmente,
2: sí.
0: Lo vamos a platicar.
2: Bolita de rana.
0: Y vamos a regresar también para platicar acerca de la ruptura de uno de los romances del momento. Uf, qué barbaridad. No van a poder dormir en cuanto les diga que han terminado. Ya los veía yo en el altar y teniendo un montón de chamacos así. A Alicia Villarreal y su novio, el influencer.
2: No, inventes, mi valedora ya. Ya valió.
4: Mister Ria Rondón.

0: ¡Qué barbaridad! Las cosas de el amor, al parecer, no a todo el mundo se le da después de que por todos lados ella lo defendiera a él. Alicia Villarreal, a su novio, influencer, donde muchos le dijeron, Alicia, amiga, amiga, ponte pilas, amiga, porque este no, este nada más te quiere usar. Se lo advirtieron, se lo dijeron, ella dijo, no, él es el hombre de mi vida, y se reporta que han terminado. ¿Han conocido a alguien que defiende así a capa y espada a alguien? ¡Ay, este es el mero bueno! Y...
1: sí, fácil.
2: Suele suceder.
0: Suele suceder. Magda, ¿qué opinas acerca de este caso?
2: No, pues yo digo pobrecita de la Alicia, porque ella sí estaba bien enamoradota, sí, ella estaba poniéndolo hasta arriba, hasta la cima, y casi casi le puso su altarcito y pues, nada más no.
0: Bueno, pobrecita. Le puso su altar a Alicia Villarreal, a Sibad Hernández, abogado penalista, conferencista e influencer originario allá de Sinaloa. El romance pues comenzó públicamente, ¿qué? En agosto, septiembre de año pasado. Y hoy andaban por todos lados, pero ahora se empieza a decir fuentes cercanas. La típica, ¿no? Fuentes cercanas a la cantante. Han dicho que se encuentran separados y que ella va a salir a negarlo. Sin embargo, están peleados de muerte. ¿Qué? ¿En serio?
1: Órale.
0: Chale.
2: Pues vamos a ver qué pasa.
1: Suele pasarnos a muchos, ¿no? Que cuando estás enamorado, pensando tal vez que estás enamorado, pues no hay nadie que te quite y te haga abrir los ojos. Yo conozco bastante gente aquí alrededor mío, o sea, me refiero a gente muy cercana que también quiero bastante, que cómo están mensas, en serio, y uno diciéndole, y bueno, no es que les diga a uno, pero sí, es que la verdad, Magda, o sea, tanta tontería que llegan a hacer muchos por amor, por cariño, hasta que de plano se dan cuentas por sí mismos cuando ya todo el mundo sabemos, eso es lo peor.
0: El amor te ciega, ¿no? Es como que toda la ley, que se le llama el enamoramiento, ay, las endorfinas y todas las cosas bonitas que te hacen sentir, te ciega por completo y terminas confundiéndote. Yo creo que todos hemos estado ahí, pero hay quienes lo hacen como crónico, en donde, ay, se enamoran de alguien y, ay, incluso se enamoran de alguien estando con otra persona y, ay, es que está con esta persona, así voy a ser feliz. Y ya van, meten la pata y, ay, ay, es que con este sí, ya con este sí o con esta sí. Como que no se cansarán de besar sapos.
1: Y deja de eso, aparte también lo doloroso que puede ser cuando te das cuenta que bajas del pedestal a la persona que tienes en este momento y te das cuenta quién realmente son tus amigos y quién no, porque hay quienes disfrutan y gozan y hay quienes, por ejemplo, bueno, en mi caso, de verdad, yo conozco a estas personas que las quiero, las adoro mucho y precisamente por eso les doy su respeto, aunque, claro, por dentro de mí estoy diciendo, ay, mija, ojalá que no te duele el guamazo que te vayas a dar cuando bajes de la nube que andas, porque en serio, pero uno, ¿qué le corresponde más que apoyar en cuanto puedes hacer lo que puedas hacer por un amigo, por una amiga, ¿no? Pero hay gente que no, o sea, se hacen leña del árbol caído y de vez y la critica y todo, y eso menos te ayuda todavía, me imagino yo.
0: ¿Tú te has dado cuenta cuando alguna amiga o amigo andan con una gente que no les conviene?
1: Claro, claro.
0: Y por ejemplo, en este caso, a mucha gente le dijo a Alicia Villarreal, este vato no te conviene, este vato no te conviene, y ella no hizo caso, ok. Ahorita, pues aseguran que ya terminaron ahí por problemas que venían arrastrando, que no tuvieron solución, pero si tú, a ver, Pedro y Magda, ustedes que son fantásticos en estas cosas de aconsejar en el amor, si ven a un compa o una amiga que está con una persona que no le conviene, se le tiene que decir... amiga, no te conviene, vato, esa morra no te conviene, o uno se queda calladito y guarda su distancia.
2: Bueno, yo te voy a decir una cosa. Yo sí quiero mucho a la persona, trato de abrirle los ojos y así, o sea, ¿sabes qué? Yo vi esto y esto y esto y esto, y yo no creo que eso sea lo adecuado para ti, pero ahora sí que, ahí tú sabes, no, yo nada más te estoy avisando lo que yo estoy viendo. Es su decisión, no la mía. Porque lamentablemente cuando tú intentas decirle una y otra vez, ¿Se enojan contigo?
0: ¡Ay, tú eres una hater entonces, que no me quiere ver feliz!
1: Entonces, entonces yo precisamente, yo no soy así tampoco. O sea, bueno, tú sí eres así, Magda, tú sí le dices. Yo no le diría porque no me corresponde a mí decírselo, porque simple y sencillamente confío tanto en ella, confío en que su cariño es tan real, que poco a poco se va dando cuenta. Y me ha pasado, por ejemplo, ya me platica, ay, es que ya no me contestó ayer y que no sé qué, y que esto y que el otro. O sea, solitas van dándose cuenta, aunque yo ya me doy cuenta porque no contestó, porque esto y lo otro. Pero yo no, bueno, yo soy muy tranquilo en ese aspecto, que solito, para que no te duela tanto. Porque lo que más gacho se siente es que te digan la típica frase de la frase que te dicen típicamente, que te digan te lo dije. Pero bueno, yo no quiero decir un te lo dije a mis amigos, amigas, tampoco.
0: Ahí está, y es que mucha gente así pasa. Y mucha gente ve y dice, este vato es un problema o esta morra es un problema, pero como decía Magda, o sea, mejor me quedo callado porque si no después van a terminar embarrando.
1: Magda dijo que sí le decía, que sí le decía.
0: Pero si le importaba, si fuera alguien así muy importante.
1: Ahora,
0: si a ti te fueran a ver la cara una morra, Pedro, a ti no te decía nada, o sea, solamente lo harás con gente que le importa.
1: Ahora, también es un buen consejo, vatos, cuando están así las morras y están así, que se dan cuenta de la desilusión azota, es cuando puedes entrar.
2: Por eso es que no les dice.

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1: ¿Aló? ¿Qué creo, oiga?
2: A mí no me venga con sus cosas.
1: Pues están poniendo muchos huevos, hasta 2 por hora, ¿qué más? Hacemos business, le vendo huevos.
2: No, o sea, que se llame la compañía y arreglese con ellos. A mí no me estoy llamando ya más.
1: ¡No, espérame!
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0: Ok, ¿estamos listos? Vamos, 3, 2, 1. Ok, aquí estamos listos para esos estudios fantásticos, como todas las tardes. Achis. Una oportunidad nueva para aprender. Esta no Achis. Creo que sea.
1: Oye, ¿estamos en el programa correcto? Porque aquí no pasa eso.
0: No, ¿verdad?
2: Ay, por favor. Hoy yo les traigo estudios realizados por investigadores psicológicos. De todo tipo de investigadores.
0: Exacto. Y
2: en esta ocasión son de neurociencia.
0: Oh.
2: Sí, claro que sí. Bueno, se sabe, ellos descubrieron que caminar aumenta tu flujo sanguíneo hacia el cerebro, liberando sustancias químicas que mejoran tu estado de ánimo, lo que son las endorfinas, la dopamina, y eso reduce los niveles de cortisol, que son los que se relacionan con el estrés, ¿no? Pero han dicho últimamente que si aparte sales a caminar con un amigo, estás dándole ahora sí que conexión social, que esto va a activar regiones cerebrales asociadas con la confianza, la seguridad, el vínculo emocional, y bueno, además va a ser mucho más agradable salir a caminar.
0: Hola, compadre. Y vamos a caminar, compadre. Vamos a caminar.
1: Como la otra vez, compadre, porque ya se dio cuenta, mi vieja, compadre.
0: Ahí para,
1: no le gustó mucho.
0: Ahí para caminar allá por donde está la maleza, aunque luego digan, compadre. Y la hierba se movía, compadre. Vamos a ampliarle ese vínculo.
2: Sí.
1: Pero eso lo dice la ciencia, lo dijo quién.
0: ¿Qué vinculote tienes, compadre?
1: No. Gracias, compadre. Cuando quiera se lo presto.
0: Ya, primero vamos a dar una vueltejita y como dijo la Magda.
2: Salgan a caminar primero.
0: Oh. Caminata por la montaña.
1: Oh. Para liberar las adrianfininas esas que dicen los científicos. ¿Cómo eran? Psicológicos.
0: Así merito.
1: Los científicos psicológicos.
0: Las lechuzas de Sacazonapan.
2: Esa mera.
1: Bueno, y luego. Y bueno, y el estudio.
2: Pues eso es todo, ¿qué más quieres?
1: Ah, bueno, gracias.
2: Ese fue el estudio.
1: Vámonos con música. ¿Ya acabó?
2: ya acabó.
0: ¿Y cuál es el propósito?
2: Que aprendieran que no nada más tienes que salir a caminar solito, sino tienes que salir a caminar con una persona de confianza, porque de esa manera, pues, tu cerebro se vuelve menos defensivo, más abierto emocionalmente.
0: ¿Pero cuál es el propósito?
2: Y, bueno, tu salud, mejorar tu salud mental.
0: Ah.
2: ¿Ya?
1: Sí, ya.
2: ¿Todo bien?
0: Ok.
2: Lo que tú quieres mejorar con Pedrito es otra cosa.
0: Ya, ¿qué vínculo totote vamos a crear?
1: La científica Magda psicológica dijo que con alguien de confianza. Usted ya no le tengo confianza, compadre, ya no.
0: ¿Por qué no, compadre?
1: A usted ya no, la última vez nomás no. No.
0: ¿Qué vínculo totote vamos
2: a crear? ¡Qué declaraciones tan fuertes!
0: ¡Qué estudios tan fantásticos el día de hoy! Y si tu salud mental no mejora y te pierdes, no pasa nada. Pues, vas acompañado.
1: La moraleja.
2: Por lo menos vas a tener con quién platicar.
1: La moraleja, si tu salud mental no mejora, pues mejórala.
2: Eso es todo.
0: Gracias, Magda.
1: Uy.
0: Un momento fantástico para disfrutar en esta tarde. Qué chulada.
1: Científicos psicológicos, me quedo con esa.

0: Es un enorme placer poderles saludar a través de los micrófonos de esta tu estación, La Mega, en el mejor show de las tardes, El Jalapeño. Bienvenido mi compañera Magda, toda una reina, y Oscar.
1: Gracias.
0: Pásenle. El día de hoy, mis queridos amigos, ¿se han dado cuenta de que cada vez hay más personas solteras en estos tiempos? ¿Qué será? Y no necesariamente porque no encuentran pareja. Eso es aparte. Estoy hablando de soltería, ¿cómo se le puede decir?
1: Por decisión.
0: No. Bueno, me refiero yo a que cada vez hay más personas que no viven en pareja, más bien dicho. ¿Ok? No necesariamente porque no encuentran pareja, porque puedes tener tu novia, sino porque las prioridades han cambiado bastante a estos tiempos. Y eso es lo que hoy vamos a analizar aquí, en este rincón. Hace algunas décadas, recordemos, casarse y formar una familia era casi una obligación social. ¿Cuándo te vas a casar, mi hija? Mira, mi hijo, ya cásate para que te enseñes a ser responsable. Todo ese tipo de cosas que recordamos, ¿no? Hoy muchas personas prefieren enfocarse primero en sus estudios, que también está muy bien, yo lo admiro también bastante, en su carrera profesional, en viajar primero, en emprender o simplemente disfrutar de su independencia, cosa que en nuestros tiempos, si nuestros abuelos vivieran, lo verían un poquito raro, ¿verdad? ¿Cómo es posible que no te has casado? La tía, la tosa, ¡ay, mija, ¿y cuándo te vas a casar? Pero bueno, también vivimos en una época donde las expectativas sobre las relaciones son más altas. Ya no basta con estar acompañado, la gente busca compatibilidad emocional. No solamente que me gustara físicamente y ya, pues el amor después van a ser. No. Hoy en día estamos, tal vez, digamos de una sola palabra, más educados acerca de. Por ejemplo, buscamos la compatibilidad emocional, como les cuento. Buscamos ahora respeto, comunicación y también, sobre todo, el bienestar. Háblese de lo que sea. Entonces, cuando no encuentran eso, prefieren estar solos en estos instantes antes de pertenecer a una relación que no les hace sentirse completos si no encuentran este tipo de características. Otro factor importante, mis queridos amigos, es la tecnología. Yo lo sé, lo hemos platicado una y otra vez y también hemos hablado de cómo podemos bajarle un poquito la tecnología para que nosotros tengamos una relación mucho mejor. Las aplicaciones de citas, mis queridos amigos, han ampliado las posibilidades para conocer gente, pero también han creado esta sensación de que siempre puede existir alguien mejor en un solo clic. Por ejemplo, Magda, tú podrás conocer a alguien que usa mucho la tecnología y tal vez pueda tener su novio o su novia, pero por ahí en las redes sociales, con un simple hola, que alguien dice, ah, caray, está guapetón, aunque quiero mucho a mi novio, y es la realidad. O mi Oscar también, tal vez tu pareja o algo así puede encontrar a alguien más. En fin, todo eso inevitablemente no hay que negarlo, eso está sucediendo. Además, la situación económica influye mucho, el costo de la vivienda, hey, la educación, la vida en general hace que muchos retrasen decisiones como cuándo casarse o tener hijos. Afortunada o desafortunadamente, bueno, esa es una decisión que se está tomando apoyada o no apoyada, pero muchos lo ven bien, muchos lo ven responsable, muchos dicen no. En nuestros tiempos, yo, y esto vamos a decirlo un dato curioso, ¿cuántos de nuestros padres a la edad de 35 años ya eran dueños de su casa propia? Ahora, 45, 50 y no podemos comprar casa. Pero en fin, eso es este tipo de cosas a las que quiero llegar, que hoy en día los jóvenes están, y también los no tan jóvenes, estamos tomando la decisión de seguir solteros. Hay algo más, la soltería ya no se ve como un fracaso, amigos, tampoco no es malo, a eso voy. Cada vez más personas descubren que pueden sentirse plenas, exitosas, felices, sin necesidad de estar viviendo con otra persona. La pregunta es, ¿estamos ante una generación que le teme al compromiso o simplemente a una sociedad que ha aprendido a valorar más la libertad y el bienestar personal? Pero ahora, si tú eres de las personas que no compaginas con esto que te estoy platicando en estos instantes y no quieres terminar soltero, pues, ¿cómo lo hacemos? Mis queridos amigos, no existe una fórmula exacta para que tú puedas encontrar a alguien si no quieres estar soltero. No, porque las relaciones dependen de dos personas, ¿verdad? Comenzamos con eso. Sin embargo, hay cosas que aumentan mucho las probabilidades de construir una relación sana y duradera. Atención, por favor, con esto. Si tú eres de las personas que no está de acuerdo con que la soltería sea más popular en estos tiempos y no quieres terminar así, hay que ampliar tus oportunidades de conocer gente, por favor. Eso es mucho, muy importante. Participa en actividades que te gusten. ¿Sabes qué? Me gusta mucho el fútbol. Pues me voy a la cancha a buscar fútbol. ¿Quién sabe? Ahí encuentras una mamá soltera, una joven que también va a ver a su hermanito. Cosas así, ¿no? Grupos sociales, eventos son muy recomendables. Cursos, comunidades donde puedas conectar con personas que compartan intereses similares. Eso te va a ayudar mucho. También es importante que trabajes mucho en tu comunicación. ¿Qué quiere decir con esto? Que también lo hemos platicado anteriormente. No solamente es hablar. Hay que escuchar, expresar lo que sientes con claridad y mostrar también interés, que sea un interés genuino por los demás. Esto suele ser más importante que intentar impresionar de que yo es que trabajo en la radio, es que yo hago buenos postres, es que yo soy buen productor. En fin, seamos realistas con las expectativas. Nadie es perfecto, mis queridos amigos. Hay que buscar compatibilidad y valores compartidos, que suele funcionar mejor que buscar una persona que idealizamos. ¿Cuántas personas no tenemos en nuestra mente? Ay, mira, yo quisiera una morenita, alta, chaparrita, bajita, ojo grande, ojo pequeño, no sé. Todo ese tipo de cosas. Y cuando me llevas con esa mente, pues también se te va a hacer un poquito difícil, porque según tú, no es la mujer que tú has estado soñando. Hay que mostrar interés cuando alguien te gusta. Esto es muy importante, amigos. Si tú sientes que alguien te gusta, no tengas miedo. Muchas oportunidades se pierden porque una persona espera demasiado para dar el primer paso. No es nada malo que tú asistas, por ejemplo, a un baile, pues es un ejemplo más claro. Y por qué no, si te interesa a alguien, pues con todo el gusto, el cariño y la amabilidad y la elegancia puedes acercarte con una sonrisa y de esa forma esta persona se va a dar cuenta, ah, como que le intereso, y puede surgir algo muy bonito. Así que tengan paciencia. Encontrar una pareja compatible puede tomar un poco de tiempo, pero esto, amigos, esto es normal. La soltería se disfruta, la soltería se goza. Y si tú te sientes solo, no te preocupes. Te tengo a un amigo que está soltero y que trabaja en la radio. Te lo puedo presentar para que sean felices y caminen a la orilla de la playa de la mano. Se llama Oscar y te voy a presentar.
2: Pero no somos Juanito. Amigos. Dijo, tengo un amigo, usted y yo no somos amigos, ya sé.
0: Sí, sí, gracias. Sí, eres un amigo.
2: Gracias,
0: Juan, te paso luego te paso el número de Juan.
2: Miren, lo mejor de estar soltero es que puedes salir a donde quieras y con quien tú quieras. Por ejemplo, sí. Sí, puedes salir a comprar tamales con tu abuelita.
3: Mm-hmm. Sí, todavía vive.
0: Sí, porque ya muerta, pues cómo va a estar difícil.
3: No, sí, yo sé cómo.
0: ¿Por qué no eres una Magda normal?
2: Bueno, pues no nunca sabe. Gracias, maestro.
0: Pues como, ay, no, la culpa la tengo.
2: Gracias por tanta sabiduría.
0: Permíteme enfocarme en esta,
2: maestro,
0: nueva frase que me acaba de regalar.
2: Y si...
0: si todavía vive tu abuelita, ve con ella a comprar tamales. Si no, pues no.
2: Maestro, pues no. Grandes consejos.
0: Ay, Diosito santo.
2: Debería de escucharlos usted para que no siga soltero ahí, amargándonos.

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0: a una semana de que inicie la fiesta más bonita del deporte más maravilloso del mundo, te damos la bienvenida. Es el jalapeño futbolero. Que se siente el ambiente futbolero, por favor. Pedro de la Luz.
1: Ay, qué bonito. Recuerdo cuando sonó el primer silbatazo del primer mundial que viví. Y así se escuchaba mucha gente doble. Así,
0: sí, el así.
1: Estadio que estaba lleno, así. Wow. Y haz de cuenta que sí, sí te llega la emoción. Aunque yo no soy, yo reconozco, no soy un fanático de hueso colorado del fútbol, del balompié, pero sí me emociona el mundial. No sé ustedes, compañeros.
0: Recuerdos bien bonitos de los veranos cuando yo tenía ya, iba de vacaciones allá a Cuernavaca, allá a Jojutla, y ahí con los primos ahí echando balonazos, ¿no?
1: La cascarita, típica
0: la cascarita
1: de la
0: ahí en el pleno verano.
1: El gol gana.
0: ¿Y manda?
1: ¿Quién no puso, esos botes?
0: Ey.
2: Mi recuerdo de futbolero de México 86, cuando mi hermano me llevaba a Reforma ahí a echar despapaya, a ver el gol y todo ese tipo de cosas.
0: Dice, madre, hicimos mucho billete, hicimos retear tu billete. Uh-huh. Andaban cartereando gente.
2: Tú sabes,
0: gente.
2: Toda esta gente que se junta ahí en Reforma, no, hombre.
0: Andaban cartereando gente, pedos, Magda. No,
2: tú, Magda. Con todo lo que ganamos, tuvimos como para 6 meses de no trabajar.
0: Imagínate. Wow. Uh-huh. Si tú perdiste tu cartera, te robaron allá en México 86, alrededor de los estadios. Reforma. Por favor,
2: no
0: puedes...
2: perdieron la cartera, les sacábamos el dinero y se lo regresábamos.
0: No.
2: Ay, somos tan buenos que sacamos la cartera, sacamos el dinero, le regresamos y ellos ni en cuenta. Así wow. Está la cosa.
0: De las cosas que uno se va enterando, ¿eh?
1: Oye, Oscar, ¿te acuerdas cuando en aquel del México 86, uh-huh, incluso también los jugadores de aquel tiempo, que Hugo Sánchez, Miguel España, no recuerdo cuál, Pablo Larios en la portería, ¿te acuerdas que hicieron una canción? ¿Que cantaron?
0: No.
1: ¿Sí te acuerdas?
0: No.
1: El equipo tricolor tiene mucho corazón.
0: No me acuerdo.
1: ¿No? ¿No te acuerdas tú, Simayuan?
0: No, sí. Mi memoria no da para tanto.
1: Sí. El video salía en un programa de aquellos tiempos que se llamaba Video Éxitos con Gloria Calzado. Y vámonos con esta canción del orgullo nacional, que no sé qué. Y salían todos así como en un estudio, todos con sus audífonos y cantando según ellos ahí. Y salía, y que México con tu apoyo. El equipo tricolor, exacto, es esa.
0: Ya se siente el ambiente del fútbol. Próxima semana, a esta hora, vamos a andar llorando o gozando.
1: ¡Ah, yo sí me emociono! ¡Vamos, México!
0: Por cierto, una de las cosas que... ¿Qué tan importante es el fútbol, este Mundial de Norteamérica? Va a ser tan fantástico que una de las fechas más icónicas para los mexicanos, el Día de Muertos, va a cambiar de fecha.
2: No puede cambiar de fecha.
0: Por el Mundial, este Día de Muertos se va a festejar no el primero de noviembre, sino ahora.
2: ¿Quién dijo eso?
0: Ahorita les voy a platicar. Ahorita ya va a regresar a platicarles de esto. Más adelante, las noticias locas.
2: ¡Locas!
0: ¡Locas!
2: Yo les voy a contar de un papá que usa el dinero que estaba destinado para comprarle ropa a su hija. ¿Cómo ven el tipo?
0: Para comprarle ropa, lo
2: pero
0: usa.
2: Pero ya les explico. No. Lo usó para otra cosa, pero ya verán.
0: ¡Chale!
1: Yo les voy a platicar de una mamá. Ay, las mamás son tan lindas, tan queridas, que siempre defienden a sus hijos y nos educan. Una mamá muy especial.
0: ¿Qué mamá da esos ejemplos? ¿Qué mamá da esos?
1: Sí, esta mamá.
0: Esas noticias. Bueno, ya regresamos con esas noticias locas. Y también, ¿por qué el Día de Muertos va a cambiar de fecha? Todo.

0: aunque no lo creas, el Día de Muertos va a llegar a la Ciudad de México, a la CDMX, este verano. Van a adelantar, Magda la Reina, esta celebración típica de nosotros los mexicanos. ¿Cómo es?
1: Mal, eso está mal, o sea, ¿a quién se le ocurre?
0: Como parte de las celebraciones del Mundial 2026, el gobierno capitalino anunció que la tradición del Día de Muertos se va a adelantar a junio con un desfile especial y más de 1,000 actividades culturales, deportivas y artísticas. El Día de Muertos en la CDMX tiene estas celebraciones la semana de que va de octubre a noviembre, precisamente para el Día de Muertos, pero ahora lo van a avanzar del 11 de junio al 19 de julio, con festivales futboleros, espectáculos de videomapping, conciertos, danzas tradicionales, homenaje a los mundiales y el gran desfile también con toda la temática del Día de Muertos. Así la, así la Capirucha busca convertirse en una de las grandes vitrinas del mundial.
1: Una cosa es Juan Domínguez y otra cosa es otra cosa.
2: Está chido.
1: Yo entiendo que el fútbol, todo rico, todo bonito y todo lo que tú quieras, pero cambiar nuestras tradiciones nada más por el mundial, a mí no me parece bien.
2: Una cosa es la tradición, otra cosa es la fecha.
1: No, pero está cambiando la fecha.
2: No, pero
1: la
2: nada,
1: tradición
2: pero nada.
1: Es conmemorar a nuestros muertos el Día de Muertos.
2: Pues los van a conmemorar.
1: Primero,
2: lo que yo lo veo es de esta forma, déjate explico, antes de que empieces otra vez de terca. Lo que pasa, Magda, es que mira, te ha pasado a ti, por ejemplo, me ha pasado a mí, cuando vamos a nuestro lindo Aguascalientes y yo no voy en tiempo de feria. Si supieran, por ejemplo, que estuviera llegando así el turismo, al igual que yo, que llegamos un día que no es tiempo de feria, pues qué chido que lo muevan para que todos disfrutemos, y es lo que están queriendo hacer. Saben que vamos a tener mucho flujo de turistas y queremos compartir nuestras tradiciones, que nada tiene que ver, que las van a quitar. Yo estoy seguro que lo están haciendo y tal vez a lo mejor no es que tengan que cambiar para de aquí en adelante todos los años. Obvio que no, es para que la gente sepa y compartamos lo bonito que es esta costumbre de celebrar el Día de Muertos. Hasta aquí mi reporte, gracias, reportando desde México, su amigo Pedro de la Luz.
0: Te tenemos aquí enfrente.
1: Yo siento que hay
0: enfrente,
1: otro tipo de atracciones para que los turistas gocen y disfruten.
2: Pero no quieres que gocen y disfruten,
1: no
2: está
1: creo
2: mal
1: que
2: eso.
1: Sea necesario eso.
2: No, pues qué mal por ti, qué mal anfitriona.
1: Sí, otras cosas. Hay muchos atractivos en la Ciudad de México, en Guadalajara, en todos lados en México. México es tan bonito.
2: ¿Y qué
1: hay
2: tiene que pongan también al Día de Muertos? No tiene nada de malo, no tiene nada de malo. Que lo adelanten también para que sepan qué bonito se... No, ¿qué tiene nada de malo? Estoy seguro que el Día de Muertos va a seguir siendo el Día de Muertos. Lo único que están haciendo es...
1: Al ratito van a querer la Navidad en abril.
2: ¿Quién va a tener Navidad? Nada más tú.
0: Estaría bien la Navidad.
1: O sea, es como si cambiaran. La Navidad, o sea, si ya festeja, no te van a respetar.
2: La Navidad no es necesaria porque la Navidad en casi la mayoría de todos los países, casi en toda la mayoría, es en diciembre. Y tampoco no es de que vaya a haber una vez diario el Mundial. Están haciendo por el Mundial.
0: Hey.
2: Gracias, México, por pensar en estos extranjeros. Y no importa, ahorita también déjale, mando un email a Claudia, mi comadre Claudia, para decirle que Magda no está de acuerdo, que si por favor cambian el itinerario millonario, porque a esta mujer no le gustó.
0: Ya.
2: Ay, Diosito Santo.
0: Ya vi los titulares de la próxima semana en las noticias en México. Mujer pierde la cordura, se violenta y destruye la celebración del Día de Muertos. Adelantada.
2: ¿Por qué no le gustó?
0: Y es Magda.
2: Ya no, lo vi. Uy.
1: Dile a tu amor, la Shemba, aunque no estoy de acuerdo con
2: ella. Es mi comadre.
0: Es my love.
1: Espérate, es que no es tu amor.
0: Espérate,
1: es el de
0: llega
1: Oscar.
0: Tarde. Sí. My love.
2: Es mi comadre.
0: My love.
2: ¡Claudia! No le hagas caso a Magda, discúlpanos a nombre de, te pedimos disculpa a nombre de todos los que trabajamos en Jalapeño. No,
0: Claudia,
2: es nuestra opinión.
0: Shamebound, my love, puedes hacer lo
1: yo
0: que
1: no
0: tú quieras.
2: Claro que sí, Claudia.
1: Ahora
2: Claudia.
1: Más peor.
2: Bien.
1: Ya nada más
2: aplausos, aplausos my para love. Claudia.
0: No,
1: pero
0: es para que nos conozcan, Magda. Para que nos conozcan más. Nuestra cultura, nuestras tradiciones. Un tantito.
1: No me gusta.
0: No va a poder dormir la Magda.
1: De coraje.
0: Pero bueno, para discúlpenla, que vean la importancia de estas fechas para nuestros países, que son países sedes, que ojalá y toda pueda transcurrir en paz y se viva lo que es una fiesta en todo el mundo.

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0: Llega el momento de irnos con esas noticias locas.
1: Locas.
0: Del día de hoy.
2: Y yo les traigo un señor. Este es un señor que pues su hija Valentina

0: escuela bien vestida, justo cuando el padre Marcos se entera que Valentina se burlaba de Camila, su compañerita en la escuela, porque seguido llevaba la misma ropa, no era ropa de marca, zapatos ya viejitos y todo ese tipo de cosas. Pues cuando le dicen que su hija es una bullying, las maestras en la escuela, él toma la decisión de el dinero que tenía preparado para comprarle ropa de marca y zapatos de edición limitada a su hija, se lo transfiere a la mamá de Camila para que ella pueda comprarle ropa nueva, y le dice a su hija que ese es el castigo por ser una grosera con su compañera.
1: Qué gacho es cuando un morrito te sale bully. Y más gacho que no hagas nada al respecto. Imagínate qué buena onda de este vato que pues sí, le dio el jalón de orejas de la mejor manera, no hombre, no te pases. ¿Alguna vez alguno de tus hijos te ha salido bully, Magda o Pedro?
0: De mis hijos no.
1: ¿No? Ninguno.
0: No, mis hijos no.
1: ¿De la luz?
2: No, yo era el bullying. Fui el ejemplo de que no deberían ser. Sí, yo sí era bien bullying, la neta, y lo reconozco, sí era bien bullying.
1: ¿Y tú les enseñaste a tus hijos a no sean como yo fui alguna vez?
2: Pues nunca los conocí. Con eso de que tuve hijos, quién sabe dónde.
1: ¡No! ¡No lo digas! ¡No lo digas!
2: Con eso de que tengo como 20 hijos regados, no, pues no sé si fueron bullies o no, pero no, quiero pensar que no.
1: Me acabas de dar una gran promoción, una idea para una promoción de verano. El Jalapeño y tus amigos de la Mega, este verano te pichamos el test de paternidad con Pedro de la Luz. Si alguno resulta 100% positivo, imagínate, ya salió el Child Support atrasado.
2: No me promocionen.
1: Qué barbaridad, pero no, qué feo caso. Por favor, si tu hijo sale bully, haz algo al respecto. ¿Cómo este papá?
2: Hey. Bueno.
1: ¿Ya? ¿Se acabó? Noticias locas. ¡Oh, locas!
0: Locas.
2: Fíjense que este caso me llamó mucho la atención, mis queridos amigos, en esta noticia, donde se puso nuevamente en el ojo público una historia de una madre. ¿Cómo se llama, compañero? La niña esta.
1: ¿Qué madre?
2: Del crash.
1: Ah, una mamá.
2: Sí, por eso.
1: No, espérate. No. Es que les voy a platicar de una madre. De una mamá.
2: ¿Cómo se llama?
1: Mackenzie, la famosa por el documental de Netflix, ¿no? De Crash.
2: Donde, pues obviamente nos dimos cuenta que la mamá es sobre súper ultra mega protectora, incluso teniendo a su hija en la cárcel. Pero bueno, esta historia algo tiene que ver. Un chavito se metió a una casa, obviamente ajena, no era la de él, con intenciones de hurtar, sustraer, robar, adjudicarse objetos de valor de esta casa. Cosa que, bueno, pues lamentablemente se sigue pasando en México. Bueno, el chavito, poco experto en lo que estaba haciendo, porque hizo mucho ruido, se dieron cuenta los dueños de la casa, y dices, nachis, como que hay mucho ruido, pues ¿qué está pasando? Y que se asoman y que lo encuentran al morro, 16 años, ya con 2-3 objetos así, en las bolsas, en los pantalones, se iba a dar de fuga, y que lo apañan ahí en la pared de atrás, que lo agarran del calzón y lo bajan, ¡bájese, hijo de su, bájese! Y luego lo sacaron por la puerta calzón de enfrente. Chino. Exacto, la sacaron por la puerta de enfrente y pues gritando los vecinos, ¡ey! ¡Este ratero se metió a mi casa! ¿Qué onda, vecinos? Y todos los vecinos, ¡no manches! ¿A poco sí? ¡Órale, hijo! Pues póngase a trabajar, hijo, ya están hartos de la delincuencia. Entonces amarraron al chavito, le dieron una terapia de malas palabras entre todos los vecinos. ¡No, que tú, que no sé qué! Y uno que otro sí se le salió una bofetadilla.
1: Terapia,
2: ¿no? No sé
1: qué, de malas palabras, exacto, terapia de insultos, exacto, a un ladrón, exacto, un ratero.
2: Entonces, ya cuando lo tenían así, pues lo tenían inmóvil y todo el mundo estaba así, no, que sí, que este, que el otro, cuando de repente, como de película, entre la multitud se fue abriendo porque al paso iba llegando la mamá de este chavito. Cuando llegó la mamá, estaba un vato, es que tú, lo estaba sacudiendo, ¡ey! Esto no se hace, hijo, a ver, pues si te pones a trabajar, ¿tú crees que no nos cuesta las cosas? Y luego llegó otro y le dijo, ¡un momento! Ahí viene la mamá. Y llegó, y sí, y todos lo siguieron sacudiendo así, ¡ay, mi Dios! Y en eso llega la mamá y, ¡ey! ¡Esperen! ¡Un momento! Y todos,
1: ¡y la torre! La mamá con la chancla.
2: Que llega, se quita el cinturón y que se empieza a dar de cinturonazos enfrente de todos pensando que lo iba a defender. Y que agarra, ¡te he dicho que eso no se hace! Y aquel, ¡no, no, no, no, ya, no, no, ya, ya estuvo, jefa, ya estuvo! ¿Y dónde te hemos enseñado esa educación que con tanto esfuerzo y cariño te hemos inculcado? ¿De dónde sacaste esos valores? De seguro fue del chanclas, de la Magda y del Oscar con quienes te juntas, desgraciado. Y todos se quedaron así como ustedes. ¿Neta? Y todos dijeron, ya, doña, ya estuvo. Ahora los vecinos le dijeron, no, ya, ya estuvo, doña, porque sí le empezó a sintonizar bien gacho.
1: Claro.
2: De la vergüenza que sentía la pobre, o sea, señora.
1: La así. Misma gente que quería linchar al morrito ratero.
2: Le hicieron el paro.
1: Le hicieron el paro para que la mamá lo estaba trayendo a puro pan y cinturón.
2: Le hicieron el paro y tuvieron que hablar los vecinos a la policía, pues ya, para que se lo llevaran mejor, para que la salvaran de la mamá. ¿Qué les parece? Y valió cheto, ya. Se entregó el morrillo. Ya, hijo, ya, llévenme porque mi jefa está re loca. Ya, jefa. Y todavía le aventó la chancla cuando llega la patrulla. ¡Órale, hijo de tú! Y cuando salgas te espero otra. Y ya.
1: Yo nada más tengo una pregunta.
2: Ey.
1: ¿Qué tiene que ver esta señora con el cinturón y el morrito ratero con la morra del accidente que estabas diciendo?
2: Por eso les dije, Mackenzie, esta mamá, de la mamá de Mackenzie, era muy protectora y todo el mundo pensó que cuando llegó la señora iba a hacer lo mismo.
1: Que le iba a proteger.
2: Comencé diciendo, hay una historia de las mamás protectoras. Y esta fue totalmente lo opuesto. Porque, dicho sea de paso, la mamá, pues sí, le dio pena. Incluso esta escena quedó grabada en video, pidiendo disculpas a todos por el mal educación.
1: Y yo buscando como,
2: echándose la culpa.
1: Y yo buscando como bruto la historia de cómo se llama la mamá. Yo buscando a la Mackenzie ni la ocupo mi información de volada.
2: Está guapa, por cierto, la señora.
1: ¡Noticias locas!
0: ¡Locas!
1: Locas. Vámonos para Guadalajara porque con estas fuertes lluvias que ha habido en el glorioso estado, en pleno noticiero, nuestro reportero informando de que por favor tengan mucho cuidado al salir a la calle con estas fuertes lluvias.
3: Como en el centro también de Guadalajara, pues sí, vemos pues un tanto fuerte la lluvia, entonces sí tengan sus precauciones, porque como vemos acá, pues sí está un poquito... ¡Ah!
0: ¡Miguel Ángel del Toro, bueno, ahí...
4: ¡Miguel Ángel tan bruto!
0: ¡Ay! Del Toro, más adelante.
1: Miguel Ángel del Toro pidiendo que por favor tengan precaución y rodó por todas las escaleras. Miguel Ángel.
0: Lo que pasa es que él quiso dar un ejemplo de lo que podría pasar si sales con las lluvias.
1: En televisión en vivo. Qué barbaridad. Miguel Ángel.
2: Es remenso, Miguel Ángel.
1: No, por favor, no. Donde quiera que te encuentres el día de hoy. Gracias por el tiempo que...
2: ¡Ah! ¿Cuál gracias? Está remenso. Nos avergüenza a nosotros el gremio de reporteros.
1: ¿Eres reportero? ¿Qué reportas?
2: Yo era periodista. Yo era periodista, vendía periódicos allá en la Merced.
1: Reporta puro chisme el vato.
2: Periodista.
1: Noticias locas

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